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Patinadoras, patinadores, bienvenidos, bienvenidas a una nueva entrega sonora y sensorial inspirada hoy en la utilización del conocimiento en la construcción artística y, por supuesto, en la construcción musical. Saludos a Jesús Bombín, curador de la selección musical de este A lo Loco y con Patines aquí en Radio 3, que hemos titulado como melodías polímatas. Polímata proviene del griego y significa el que sabe muchas cosas, una persona que posee vastos y profundos conocimientos en diversas disciplinas científicas o humanísticas y, por supuesto, musicales. Hay que saber mucho, la verdad, para componer, para interpretar una canción, para producir, para grabar y para mil y un disciplinas más que tienen que saber los músicos, algunas de ellas parcialmente, por supuesto, si quieren poner en marcha un proyecto musical y llevarlo a cabo. Hoy tenemos canciones polímatas que saben y que hacen saber y que nos harán disfrutar de aspectos transversales, horizontales y verticales en una tríada de direcciones sonoras de lo más dispares y globales. Vamos a arrancar con una banda de Cantabria llamada Mountain Tops y con su nuevo trabajo discográfico Global Warning. 9 son los componentes de este proyecto que graban en los estudios del productor Roberto Sánchez en Cantabria. Luego, hacia el final del programa, escucharemos otro tema de la banda. De momento vamos a arrancar con este Warning, un alegato contra la inmediatez que nos recuerda que no todo debe hacerse deprisa y que la prisa rara vez conduce a la calidad. Seguiremos con el nuevo trabajo de la rapera de Filadelfia, Tierra Walk. Este es su último trabajo, Walk's Museum, 12 canciones así de corte experimental, con multitud de timbres, texturas y ritmos y armonías así como rebuscados, que la verdad es que dan un tono al disco bastante peculiar y original. Esta pieza se llama Siren. Y cerraremos con un tema del guitarrista londinense Ronnie Jordan, falleció en 2014, la verdad es que era un chaval, tenía 51 años, Ronald Lawrence Albert Simpson, que en el 92 y en plena explosión de los sonidos acid jazz y jazz dance, publicó un disco llamado The Antidote, donde estaba pues enredando en el sonido IG Culture, el músico, productor, DJ y uno de los pioneros del Broken Beat, quien es el que está en esta remezcla junto a Louis Vega, que vamos a escuchar, de este tema que incorpora pues hip hop y jazz con groove y que se llama Get to Grips.

porción musical y sensorial aquí en A lo Loco y con Patines en Radio 3. Vamos a arrancar con Mondo Freaks, una banda de 10 músicos, músicas que vienen de Melbourne, Australia, que básicamente capturan los sonidos temporales de finales de los 70 y principios de los 80. Una banda que cuenta además en sus filas con 5 vocalistas, ni más ni menos. Vamos a escuchar este tema, Turn This Love Around, una pieza que mezcla de manera elegante la electrónica con el boogie funk y las cadencias afroamericanas para la pista de baile. A la voz en esta ocasión está Jade McRae, una vocalista australiana, también violinista y pianista que viene de la estirpe de los reputados músicos McRae. Seguiremos dando un volantazo estilístico, nos vamos hasta Ghana para presentar a Oscar Shally, músico y compositor ghanés, baterista, que falleció en 2022, que tuvo su momento álgido en la década de los años 70 y 80 con su banda de Uhuru Dance Band, y bueno, que básicamente ha desarrollado el high life y la música africana de cariz occidental con las influencias de la música que venía de otros continentes. El tema seleccionado, Bukom Mashi. Y cerraremos con Carl Carton, un artista de soul funk nacido en la década de los 50 en Detroit, que arrasó con algunos temazos, como este que vamos a escuchar, que se llama Sis About Mama Jama, She Built, She Stuck. Es un tema producido ni más ni menos por Leon Highwood, que es también el compositor de la canción, que suena un poco a Stevie Wonder, con ramalazos de Parliament, de Funkadelic, incluso de Sly and the Family Stone y demás familia. Lo vamos a escuchar en su versión extendida del 12 pulgadas.

aquí que seguimos en esta tercera porción musical y sensorial, repleta de melodías polímatas en A lo loco con patines en Radio 3, en este programa dedicado al conocimiento aplicado a la música. En esta porción quesito, cacho, trozo, pues he pensado que lo ideal es dedicarla a un sello discográfico amigo que viene de Perú y que acaba de sacar unas jugosas novedades. Estoy hablando de la disquera Infopesa, que fundó Alberto Maraví, productor, músico, hombre de radio con una vida apasionada y apasionante, que falleció en 2021 y que hoy en día es su hijo Juan Ricardo Maraví, el que regenta y dirige este sello con sabiduría y al que alguna vez hemos invitado al programa de esta santa casa aquí en Radio 3, Los Ultrasónicos, para que nos hable de este sello y de sus andanzas. Acaban de publicar en vinilo dos nuevas referencias y vamos a escuchar estas dos canciones, más una pieza de una de las bandas más renombradas de este poderoso sello peruano. Vamos a arrancar primeramente con una banda llamada Los Diferentes Kennedys, banda de los años 70, que produjo el padre, Alberto Maraví, puesto que se acaba de reeditar La Fiesta Comenzó, un disco originario de 1976 que contiene piezas bárbaras como este Cuando Baila Marita. Seguiremos con otra de las novedades del sello Infopesa, que acaba también de publicar en vinilo, Los Invasores de Progreso, del que se ha publicado esta antología Invasora, un disco que recoge diferentes temas de Los Invasores de Progreso de su etapa en los años 80. El tema escogido, Pronto Volveré. Y para cerrar, pues he seleccionado una de las bandas más importantes del sello. Se trata de Los Mirlos, banda legendaria de cumbia peruana, originarios de Moyobamba, que se fundaron en la década de los años 70 del siglo pasado. Uno, sin duda, de sus grandes éxitos es este icónico sonido amazónico.

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1: Y el momento de la despedida por hoy aquí en A lo Loco y con Patines en Radio 3. Vamos a abrir, como habíamos prometido, con otro tema que aparece en ese nuevo disco Global Warning de la banda de reggae Mountain Tops, una banda con sede en Cantabria que han publicado este vinilo que recomendamos encarecidamente y que forman 9 integrantes que cuentan con una dilatada trayectoria en la escena del reggae estatal, fusionando pues roots, reggae y dub. El tema que he seleccionado se llama Ain't Got, que en palabras de la propia banda es un alegato a la vida, la resistencia y la resiliencia. Un tema que anima a no rendirse y dejar atrás la negatividad. Seguiremos con un nuevo disco que ha lanzado al mercado el sello británico Charlie. Se titula Super Rapping y es una compilación que versa, bueno, sobre la escena hip hop de los 80 con aderezos así del funk, soul y disco. Vamos a escuchar Rapping and Rocking the House, un tema del 79 que interpreta Funky Four Plus One More, una banda del Bronx de Nueva York que, bueno, se desarrolló más bien en los 80, donde militaba una mujer como MC Sha Rock, que por entonces fue toda una novedad, ¿no? Porque era un puesto así como muy reservado para los hombres. Tiene un tema real que se llama That's the Joint, que hemos escuchado y que hemos bailado alguna vez en estos patines, y hoy vamos a bailar por igual este Rapping and Rocking the House. Y cerraremos con un remix de Kaidi Tatum, el productor y músico DJ remezclador, que la verdad es que tiene una trayectoria impresionante como músico y enredador, y que fue además uno de los creadores originales de ese sonido, ese ritmo roto y poderoso llamado Broken Beat, que se desarrolló en el West London. Vamos a escuchar este Just Negotiate, un tema de Henry Wu, que es el alter ego del productor, DJ y teclista londinense Henry Williams. Espero que estas melodías polímatas hayan sido de su agrado. Cuídense mucho, salud y pesetas.

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0: Vámonos. Que como todos los veranos tenemos la suerte en Satélite 3 de contar con nuestro hombre en Houston, Texas. O quizás haya que empezar a decir Texas. De todo eso y mucho más nos va a hablar en el primero de unos cuantos especiales que bueno, vamos a ir dosificando durante este verano. Pues Carlos Houston Rodríguez Duque con todos nosotros. ¿Qué tal?
1: Charlie Faber, buenas noches.
0: Pues muy buenas noches, muy buenos días.
1: Encantado de estar en el Satélite un verano más. Oye, da alegría cerrar la temporada, porque con toda la gente maravillosa que tienes de invitados,
0: que,
1: o sea, es que me parece.
0: Qué nivelazo, ¿eh?
1: Tienes un nivel que no lo hay en ninguna radio mundial, te lo aseguro.
0: Muchas gracias, lo sé.
1: O sea, que ser parte de esto a mí me enorgullece. Lástima que, bueno, yo, por suerte, pierdo muy bien. Entonces yo ya doy fe de que voy a ser el último, pero los últimos serán los primeros.
0: Bueno, el año pasado ya nos trajiste unos especiales de grupos tejanos actuales que estaban regularmente dando conciertos allí, ¿no? En la zona.
1: Hicimos tres especiales de grupos que hacen gira por todo el estado de Texas y que, bueno, son grupos que llevan años y años funcionando, pero apenas tienen producción discográfica. Para el programa de hoy he traído el primero de dos, de una recopilación que yo he titulado Texas con J. Y la he titulado así porque vamos a escuchar música hecha por hispanos, pero a la gringa. Te explico. El estado de Texas fue primero español. Después, con la independencia mexicana, fue mexicano. Después Texas se independiza de México en la guerra de independencia. Y después se anexiona a los Estados Unidos. Texas es el último estado en anexionarse. No cuento Alaska porque Alaska fue una compra. Me refiero a que ellos tuvieron a bien el decir vamos a formar parte de la Unión. Entonces, la población hispana de Texas de esos años, los nacidos en Texas de generaciones atrás,
0: ¿sí?,
1: no se les llama Texans. En inglés se les llama Tejano y se escribe con J. Entonces, hay cultura tejana, hay música tejana, hay comida tejana. Este famoso menú Tex-Mex del que todo el mundo habla, el Tex-Mex es comida tejana pasada por el filtro del estado de Texas. Entonces, bueno, en música Tex-Mex yo creo que los más reconocibles son los Texas Tornadoes, que aquí en España se hicieron muy famosos porque en una cortinilla de publicidad de Telecinco,
0: sí,
1: ponían el fragmento de Hey Baby, ¿qué pasó? Y tuvieron aquí un pelotazo. Me acuerdo yo un día estar, me parece que fue en el difunto Madrid Rock, estar por ahí mirando discos y una chavalita se acercó al dependiente y me dijo, oye, ¿me puedes por favor dar el disco de esa música que sale en Telecinco? Claro, preguntaba por el sonido.
0: Imagino
1: por
0: que sería la misma época en la que se pusieron tan de moda los narcocorridos, ¿no? Con los Tigres del Norte, ¿no?
1: Exacto, eso. Allí en la zona en la que yo estoy fronteriza lleva décadas. Los Tigres del Norte no te digo que sean una franquicia, pero casi, ¿no? Se llevan, no sé, pues fácilmente llevarán 40 años.
0: Como los Escarlates, ¿no?
1: Algo así.
0: Cuando me ha dicho franquicia, digo.
1: Entonces hoy vamos a escuchar todo música hecha por hispanos, la mayoría en inglés, grabada en el estado de Texas y grabada pues a la afroamericana o a la gringa. Hemos abierto el programa, la sintonía es una canción que se titula Lolita.
0: Un acordeón fantástico.
1: Fantástico, puro Tex-Mex de los años 30. Fíjate, la ha interpretado Narciso Martínez, que es pues seguramente el que originó todo esto. A Narciso Martínez le llamaban el huracán del valle. El valle de Texas es toda la zona que hay desde Houston hacia abajo. El estado de Texas hace una especie como de triángulo inferior,
0: ¿sí?,
1: pues todo eso se le llama el valle. En el valle se dedican al 90% a la producción agrícola. Cebollas, cítricos, los cítricos tejanos son buenísimos.
0: Ah, sí, ¿eh?
1: Muy ricos, muy ricos.
0: No tenía ni idea.
1: Y hay un montón de latifundios. Y claro, se necesita mano
0: siempre
1: de obra.
0: Se habla de las naranjas de California,
1: sí,
0: ¿no?
1: Sí, sí, sí. Pues las naranjas tejanas son una maravilla, son una delicia.
0: Qué
1: especialmente
0: bueno
1: para zumo. Es una naranja que tiene. Yo te lo digo porque soy un consumidor, vamos, yo me la inyecto.
0: En vena.
1: La naranja tejana va en vena. Es una naranja pequeña con mucha semilla, pero con una cantidad de zumo increíble.
0: Vaya.
1: Así que bueno, una vez terminada con el asunto del padre. El padre que habla de los cítricos plantados por españoles, por monjes españoles. Vamos a empezar a hablar de música, Charlie, ¿cómo lo ves?
0: Pues estupendamente, ya has hecho un buen contexto, estamos ya envueltos ya en un. Vamos, tenemos ya toda la secuencia completa.
1: Sí, hablaba de la producción agrícola porque en esa zona se necesita mano de obra. y es normalmente mano de obra barata, que mientras trabaja escucha música. Y esto es así ahora y es así desde tiempos inmemoriales. Entonces, la gente que trabaja duro, cuando llega el día libre, el día del Señor, el domingo, quiere divertirse. ¿Y cómo se divierten? Con música y comida, como en cualquier sitio del mundo. Entonces, vamos a empezar a escuchar canciones que tienen que ver con esa cosa más antigua de la música tejana, y luego vamos a pegar el salto a la música hecha por chavales. Así que vamos a escuchar ahora un tema que yo creo que mucha gente va a reconocer, y luego hablamos de él.

0: Y como todos los veranos, el amigo Carlos se trae bajo el brazo, después de haberlo diseñado, confeccionado, compilado durante todo el año, su nuevo número anual de su fanzine dedicado a los Rolling Stones, pero en la época buena de los Rolling Stones, cuando eran Rolling y no Stones. Pues número 27 ya, que veo por aquí.
1: Sí, señor, 26 años dando la paliza.
0: 26 años dando la paliza, Yesterday's Papers, o sea, los papeles del ayer. De hecho, tu contacto sigue siendo el mismo, ¿no? Los papeles
1: sí,
0: del ayer.
1: Para la revista es una dirección de Hotmail, o sea, todo es antiguo en este fanzine. La elaboración, que se hagan papel, e incluso la dirección de email, que es de Hotmail. Algo que ya no utiliza nadie, claro.
0: Uh-huh. Como todos los años, diremos que es un último romántico, el amigo Carlos, y te ofrece todos los números anteriores. Si eres fan de los Rolling Stones, te lo recomiendo porque vas a descubrir infinidad de cosas. Está más que documentado. En su momento ya te lo dije, que no subestimes su tamaño, porque es una cosa así, como que parece una agenda de la programación de televisión, ¿no? Como el TP.
1: De ese tamaño, exacto. Tiene ese tamaño.
0: Mítico TP. Pero está lleno de fotos estupendísimas. Bueno, ya la portada y la contraportada. Vaya dos fotones de Mick Jagger que me traes, ¿eh? Guau, sobre todo la de blanco y negro, yo es que me derrito con el blanco y negro.
1: Esa ha sido la duda hasta el último momento, no sabía cuál poner, de portada y de contraportada, y al final decido al azar.
0: Es más llamativa, atrae más como
1: pero
0: portada.
1: Pero el azar fue el que decidió, porque es que las dos, de hecho la de contraportada para mí era inédita, nunca jamás había visto esa foto.
0: Bueno, cuéntanos por qué el nuevo número de los papeles del ayer se titula, dilo tú que sabes francés.
1: Se titula Cri du cœur, grito del corazón. Y se titula así porque es una expresión francesa que se utiliza en inglés y que viene a significar algo que haces así por tus santos bemoles. Es algo así muy pueril. No, pues esto va a salir y va a salir. Es Cri du cœur. Entonces se me ocurrió cuando a Jagger hace, no sé, 3 o 4 años le dio un parraque al corazón, pues tuvo una especie de, como de, no sé si se llama aneurisma, cuando la aorta se te tapona.
0: Ajá.
1: Entonces tuvieron que hacerle una operación de emergencia y entonces se me ocurrió, digo, coño, mira que tú, que si se nos va a morir Mick Jagger y sigue vivo Keith Richards, después de todo lo que ha pasado, vamos a demostrar que el deporte es malo. Y entonces se me ocurrió el título y lo apunté en una agenda y luego, claro, cuando voy haciendo los fanzines, voy tirando de esa agenda, voy mirando y entonces creí que este era el momento adecuado para ponerlo, ¿no? Y bueno, lo operaron del corazón y a las 3 semanas ya estaba dando cabrioladas en las redes sociales mostrando que estaba en plena forma de nuevo. Y poco después, además, preñó a su esposa, bueno, a su pareja. O sea, que tenía que demostrar que estaba sano al 100%.
0: Madre mía.
1: Como buen Mick Jagger que es.
0: Sí, sí, sí.
1: El papuchi
0: inglés, ¿no?
1: El papuchi, que yo creo que tiene bisnietos que son más jóvenes que sus propios, son más mayores que sus propios hijos, porque tiene un hijo de no sé si son 4 o 5 años. Y ya tiene, pues creo que tiene un bisnieto, me parece.
0: Madre mía.
1: O sea, es que es una cosa, no, es un sin Dios.
0: Con el emporio da para muchos,
1: claro,
0: bisnietos, y
1: claro,
0: va a haber, en el reparto va a haber para todos.
1: ¿Qué problema tienen? Además, eso, cuando fallezcan, que quiera Dios que sea dentro de muchos años, empezarán con los conciertos estos con telemetría o lo que utilicen, los muñecos o cualquier cosa de estas.
0: Sí, fíjate lo que hace que murió ya Jimi Hendrix y todavía.
1: Y ahí siguen con los hologramas y tal. Esto es una cosa que no va a terminar nunca.
0: Está claro.
1: Mientras haya público que trague, no va a acabar. O sea, ya sé que bien por ello, de coño.
0: Muy bien. Pues pues nada, vamos a poner un par de canciones, ¿puede ser?
1: Sí, vamos a hablar de la que acabamos de escuchar, que es un tema muy reconocible de Flaco Jiménez.
0: Hombre.
1: Seguramente el acordeonista más universal de Texas, que el pobre murió hace, va a ser justo un año, en el mes de julio.
0: Que solía acompañar, tanto en giras como en grabaciones de estudio, a Ray Cooder.
1: Sí, y a mucha otra gente.
0: Sí.
1: Ha colaborado con los propios Rolling Stones, con Dylan, con Tom Petty, creo también. Era un nombre de por sí en Texas, pero además muy apreciado entre la música norteamericana. Que él, además, de casta le viene al galgo. El padre era también acordeonista, Santiago Jiménez. Uh-huh. Flaco Jiménez se llama Santiago Jiménez Jr. por su padre. Y su padre era acordeonista y él, pues, siguió la saga familiar. Yo tuve la suerte de hablar con él un par de veces en concierto allí cuando estuvo en Houston, un tipo muy amable, muy cercano, muy curioso de que qué hacía un español en Texas, ¿sabes? Y bueno, pues hemos escuchado una canción que se llama Ahí te dejo en San Antonio, y es curioso porque el título en el LP original está mal escrito. No pone ahí de adverbio de lugar, sino que te pone ahí de interjección. Ahí te dejo en San Antonio, A-Y. Pero bueno, cosas que pasan, ¿no? Cosas de la raza. He elegido esa canción, Charlie, porque como hablábamos antes de las celebraciones de los días del Señor cuando no se trabajaba, la gente trabajadora escuchaba este tipo de música porque era música regional mexicana. Uh-huh. Eran las canciones que ellos se traían de México. Pero los chavales jóvenes, sí, disfrutaban de esas canciones, pero cuando se hacían adolescentes, ya querían otra cosa. Y entonces, igual que les pasaba a los hijos de los jornaleros, los jóvenes que se preocupaban por hacer una especie de carrera artística en la música, empezaban también a cambiar el chip. Y entonces, para muestra el botón que vamos a escuchar, de un tipo llamado Valdemar Huerta, que después se haría muy famoso con el nombre artístico de Freddy Fender. Freddy Fender es un tejano nacido en un pueblo que se llama San Benito, que está en la autopista 59 Sur, relativamente cerca de...
0: ¿Lo conoces?
1: Lo conozco, claro. Relativamente cerca de la frontera con México. Y es muy curioso porque cuando pasas por el pueblo, ¿sabes? Estas típicas torres que tienen un depósito de agua arriba, sí. Norteamericanas.
0: Sí.
1: Bueno, pues en la de San Benito sale la cara de Freddy Fender. Está puesta arriba. Y cuando pasas por la autopista, aunque no entres al pueblo, la torre es tan grande y la cara es tan grande que la distingues desde la propia autopista 59.
0: Joder.
1: Es acojonante. Bueno, pues vamos a escuchar una canción escrita por el mismo...
0: Como el Monte Rushmore, ¿no?
1: Exactamente, pues algo así, pero claro, con el careto de Freddy Fender, que además es muy particular, porque era un tipo que tenía el pelo rizado y llevaba un afro. Imagínate al típico señor mexicano con bigote y cachetes grandes, ¿no? Pronunciados, y luego el pelo afro. Un deshueve, Charlie. Es un deshueve. Pero era un artista de los pies a la cabeza. Entonces vamos a escuchar una canción escrita por él mismo que se llama Holy One. Es la cara B de un single que publicó en el año 59 para Duncan Records. Vamos a escuchar Duap.

0: ¡Qué barbaridad! Así que esta fue la primera actuación.
1: No, no, no, esa es la que va a venir ahora.
0: Ah, esa es la que va a venir ahora.
1: Sí, vale. Este es una de las muestras que hay de gente. Este chico, Valdemar Huerta, que se llamaba así, era su nombre real, era nacido en San Benito de padres mexicanos. Y claro, él en su casa escuchaba música mexicana regional. Es más, de emisoras mexicanas. Uh-huh. Porque luego hablaremos también de eso. Hay emisoras de México que llegan a Texas y emisoras de Texas que llegan a México. Y ese intercambio de sonidos, especialmente en esta época, dio paso a unos híbridos maravillosos, fantásticos. Esto es un doo-wop. Este chico, en lugar de escuchar música regional, dijo, oye, yo quiero grabar algo para los chavales de mi edad. ¿Y qué petaba en aquel momento? Pues entre varios estilos, otros estilos, el doo-wop.
0: Sí, señor, el doo-wop, sí.
1: El doo-wop.
0: Yo siempre pensé que era un invento blanco, porque en las películas americanas a mitad de los 50 siempre eran grupos de blancos. Pero, qué narices, igual que el rock and roll, igual que cualquier otra cosa, era afroamericano antes que el blanco. Pero bastantes años antes.
1: Pues sí.
0: Hombre, que serían los Platters, ¿no? Por ejemplo.
1: Por ejemplo.
0: Pues díganos con qué vamos ahora.
1: Pues mira, vamos a seguir con la última de las canciones tranquilas que vamos a escuchar en el programa de hoy. Y seguramente cuando la gente escucha esta canción dirá, pero ¿y este tío cómo mete esta canción en el satélite? Bueno, pues quiero explicar por qué he elegido esta canción. Vamos a escuchar un tema que se llama Angelito y está interpretado por un par de tipos tejanos que se llaman René y René y que, bueno, pues hacían música pues muy ñoña. De hecho, este tema es muy ñoño. ¿Por qué lo he elegido? Porque es el primer tema hecho por hispanos que aparece en un programa de televisión nacional de Estados Unidos, uh-huh, que se llamaba American Bandstand. Y tuvo tanto éxito que este single, que se grabó para una compañía local de San Antonio que se llamaba Hawks, pues tuvo tanto éxito que Columbia compra los derechos de la canción, les hace un contrato a estos tipos, a René y a René, la vuelven a grabar y distribuyen ese LP a nivel nacional. Ese LP contenía canciones en inglés y canciones en español. Pero el éxito de ese LP, o sea, por el motivo por el que la gente compraba el disco, era justo la canción que vamos a escuchar, que como te digo, se llama Angelito, está interpretada por René y René, que eran dos tipos de Laredo, de un pueblo del Valle de Texas.

0: Ay, bueno, pues sí que era horriblemente cursi la letra, muy kitsch, pero la instrumentación, los arreglos...
1: Los arreglos son bonitos, hay que decirlo. El vibráfono queda muy bien en todo.
0: Sí, sí, sí.
1: Queda muy bien en todo. Charlie, hablábamos antes de las emisoras de radio y cómo las mexicanas escuchan en Texas y las tejanas escuchan en México. Era muy común que las emisoras del Valle programaran música regional mexicana porque los trabajadores del campo tenían una radio. Uh-huh. Y ellos estaban recogiendo cebollas y tenían una radio para escuchar y distraerse, ¿no? Entonces, era curioso porque cada tres o cuatro canciones de regional, canciones clásicas del folclore mexicano o incluso del tejano, metían un oldie, lo que llaman allí, pues una canción de rock, una canción de soul, un doo-wop, para los chavales jóvenes que también trabajaban, que se sintieran también identificados, ¿no? Uh-huh. Y eso sigue a día de hoy. Las emisoras de AM en Estados Unidos siguen funcionando y en la zona de Houston hay una que lleva funcionando pues igual 60 años, que se llama Radio Ranchito. Y Radio Ranchito es una emisora de AM que escucha a la gente mayor tejana y de origen también mexicano, a lo mejor que se han criado ya en el país, pero que son nacidos en México, uh-huh, y te ponen canciones de este estilo, todavía a día de hoy, ¿no? Radio Ranchito.
0: Es un túnel del tiempo.
1: Total, total. Es un túnel del tiempo total.
0: Madre mía.
1: Así que bueno, pues de aquellas canciones que ponían y que escuchaban en estas emisoras de radio, salieron temas como el que vamos a escuchar ahora. Vamos a escuchar Soul Chicano de primera. Y entonces lo que voy a hacer es simplemente presentar el título de la canción, el artista, la disfrutamos y luego hablo de él. ¿Te parece?
0: Muy bien.
1: Escuchamos a Little Joe y la familia con su Why Don't You Believe in Me, ¿por qué no me crees?

0: Sí.
1: En toda regla. Muy bien, pues el primer especial de los dos... ¿Qué vas a hacer? ¿O cuatro?
0: Dos de este verano. Si esto sale adelante y te gusta, podemos hablar y hacer más.
1: Yo
0: he elegido lo que me ha parecido que era mejor para el satélite, pero hay... esto es un filón interminable.
1: Vale. O sea, que son dos capítulos.
0: Hay dos capítulos para este verano y luego pues ya veremos.
1: Perfecto. Pues que te iba a decir, que antes me quedé a medias, como me suele ocurrir con este Alzheimer que tengo, de que Carlos es el último romántico en cuanto que... te regala todos los números. Comprando el último número, te regala todos los anteriores, siempre que le des una prueba de fe, ¿no? ¿Se dice?
0: Sí.
1: Que no tiene que ser una falange de tu dedo, ¿eh? Que no somos mafiosos. Que le demuestres que lo vas a imprimir. Que lo que quieres es que se lea en papel.
0: Exacto.
1: Por eso lo de... Aparte el juego de... la canción famosa, ¿no?, de los Rolling Stones, Yesterday's Papers, pues también está, pues eso, los papeles, que lo quieren papel.
0: Sí, señor, lo digo todos los años y no me canso. Nuestro lema es papelismo o muerte. Entonces, el que compre este último número tiene derecho a tener todos los anteriores en PDF, con la única condición de que me mande prueba gráfica de que los está imprimiendo. Una fotito al email, mira, he imprimido los cuatro primeros, pues aquí te van los cuatro siguientes, y así...
1: Genial.
0: Esto tiene que verse en papel, es el leitmotiv.
1: Pues de verdad que esto te va a ocupar poco en tu casa y por poco, mucho. Menos es más.
0: Menos es más.
1: Sí, sí. Esto es un Fairy, ¿eh? No quiero hacer publicidad, pero esto es un concentrado del copón. Eso sí, necesitas gafas como tengas presbicia, como yo.
0: Mira, para próximos números ya he tomado cartas en el asunto, porque no eres el único que se queja. Entonces, ya lo que voy a hacer es aumentar un poco la letra y regalar unas gafas de cerca a cada una de las personas que compre el fanzine.
1: Es que los fans de los Rolling ya...
0: Ya tenemos una edad, ya peinamos canas. El que la peina.
1: Bueno... que tienes mucho por ahí que ofrecernos.
0: Sí, tengo mucho. Quería hacer un pequeño inciso y comentar algo del artista que hemos escuchado. Little Joe es un tipo que tiene 86 años y sigue girando. Uh-huh. Y comenzó a los 15. Se unió a la banda de su primo, de ahí lo de Little Joe y la familia. Y al final terminó quedando él con la banda, digamos. Fue el que siguió con el trabajo de la música. Y bueno, pues la banda al principio se llamaban los Latiners. Ajá. Los latineros. Pero había una banda en Nueva York que se llamaba así.
1: Latinaires. Es que yo tengo algo de los latineros.
0: Y había una banda en Nueva York que se llamaba así, entonces bueno, pues decidió cambiarle el nombre a Little Joe y la familia. Cuidado con Little Joe, que es un tipo que ha grabado 70 discos, que tiene 5 premios Grammy y que en 2023 el gobierno de Estados Unidos le dio un reconocimiento que se llama National Heritage Fellowship, que es así como una medalla de oro a las... no sé cómo se llama en España, a las artes o algo así, ¿no?
1: Uh-huh.
0: Es un reconocimiento nacional por su trabajo. Y bueno, yo he tenido la suerte de verlo 2 veces en directo en estos 21 años que llevo allí. Y es un tipo que, vamos, no te digo que haga que se marque un Mick Jagger en el escenario, porque ese no es su estilo, pero lleva una banda magnífica y es un tío que es un profesional de esto absoluto.
1: Como que es un valor seguro.
0: Seguro.
1: Como ver aquí a Javier Teixidor.
0: Pues algo así. No te va a defraudar. No te va a defraudar en absoluto.
1: Qué bien.
0: Bueno, Charlie, pues hemos escuchado una canción larga y ahora vamos a escuchar temas un poquito más cortos. Entonces, si te parece bien, lo que vamos a hacer es que presento dos y escuchamos dos del tirón y
1: perfecto,
0: así seguimos.
1: Perfecto. En esa dinámica nos andamos, amigo Jorge y yo, que por cierto creo que aún no le he nombrado. Jorge Ferreiro, en el puente de mando, por eso el satélite funciona tan bien.
0: Dirigiendo el satélite. Bueno, primero de los dos temas que escuchamos, Danny and the Counts, Danny y los Condes. Escuchamos un tema que se llama You Need Love, es un single autoproducido.
1: Uh-huh.
0: Esta gente pagó la hora de estudio y entonces por $75 de la época les dio el derecho a interpretar la canción el número de veces que fuera X en una hora y además se llevaron el máster.
1: ¿De qué año estamos hablando?
0: Estamos hablando del año 66.
1: Y por cierto, creo que no llegamos a comentar en qué año aparecen en la televisión esos dos tipos que no,
0: René,
1: que no eran americanos.
0: En el año 1964. Date cuenta, ¿eh? O sea, en pleno British Invasion, con los Beatles dando caña, con los Rolling Stones haciendo su primera gira por Estados Unidos,
1: uh-huh,
0: y estos tipos que vienen de un pueblo que es... con perdón, un pulguero,

0: porque ahí no hay absolutamente nada que no sea el trabajo en el campo.
1: Claro.
0: Ah, ya han cambiado mucho las cosas, entiéndeme, el Valle ya no es lo que era, pero sigue siendo un pueblo muy pequeño, y especialmente en aquella época.
1: Sí, la idiosincrasia es más difícil de cambiar.
0: Exacto. Pues estos dos tipos que salen de un pueblo tan pequeño actúan a nivel nacional en una tele y los contrata una compañía de discos como Columbia.
1: Qué caña.
0: Entonces date cuenta que es un logro, ¿eh?
1: Es ya un te logro. Digo, es más que un logro, es casi un milagro.
0: Bueno, pues estos Danny and the Cants solo graban dos singles en su carrera y este es un temazo que lo vamos, yo me voy a poner a bailar, Charlie, ya te aviso. Y el segundo es otro temazo, un tema de funk de un grupo que se llamaba Latin Breed, se titula I Turn You, te pongo en marcha. Y es curioso porque este tema yo lo descubro en el Satélite 3.
1: ¿Ah, sí?
0: Sí, en el año 2002 aquí el señor Faber pone una recopilación que se titulaba Hard Texas Funk.
1: Ah.
0: Texas duro de, Funk duro de Texas. Sí. Y Charlie, ese es uno de los discos que yo he copiado más veces en mi vida.
1: Del sello del inglés este...
0: El sello no lo sé.
1: Jazzman.
0: Puede ser que fuera Jazzman Records.
1: Jazzman Records.
0: No lo sé, es que tengo el disco, lo tengo en Houston. No me acuerdo ahora mismo. Pero ese disco a mí me marcó. Yo vivía en España todavía, no me fui a Estados Unidos hasta el 2005 y lo puse, vamos, infinitamente. Me lo llevé a Estados Unidos y cuando tenía reuniones en casa de gente conocidos de allí y exponía ese disco, todo el mundo se quedaba alucinado y me decía, pero chico, ¿pero de dónde se acaba esto, muchacho? Vienes a traernos el funk tejano desde Madrid a España, ¿no? Y como te digo, es el disco que he grabado más veces en mi vida y que yo creo que había que recuperar, Charlie.
1: ¡Qué caña!
0: Había que recuperar ese LP.
1: No sé ni dónde lo tengo.
0: Lo tengo yo, no te preocupes. Eso si hace falta lo pongo yo.
1: Muy
0: Entonces,
1: bien.
0: Bueno, yo descubrí esa canción en 2002 y vamos a escuchar las dos seguidas, You Need Love y I Turn You On.

0: Pues cuanto más lo pienso, tocayo, más creo que esto lo editó Jazzman Gerald, Jazzman Records. Porque, y te diré por qué, porque justo por esos años hizo una serie temática maravillosa de recopilaciones que iban por estados de Estados Unidos. Salió un Florida Funk, que tenía en la portada, me acuerdo, en un manglar lleno de hojas verdes, ahí súper exuberante, un caimán ahí del manglar ahí de Florida. Hizo otro de Filadelfia, si mal no recuerdo. Hizo uno también dedicado al medio oeste, Midwest Funk, uh-huh, con una portada muy guapa. En fin, que hizo unas cuantas temáticas dedicadas al funk ultra raro, y entre los 60 finales, 70 y eso, varios estados. No sé si sacó media docena de recopilaciones o en vinilo y en CD. En vinilo eran dobles y costaban una pasta, claro.
1: Claro.
0: Pero hay que decir una cosa de Jazzman. En esa época de reeditar Rare Grooves, ¿no?, que se llamaba todo esto, el único que te garantizaba que todo lo sacaba de masters originales era el cabrón, de Jazzman Gerald.
1: Pues hay que reconocerle eso, porque es dificilísimo. Sí. Muy complicado.
0: Muy difícil, muy, claro, difícil. Lo normal es limpiar bien el single ultra raro que tienes tú o que te presta un amigo, y a partir de ahí,
1: claro,
0: conflictos de digitales y tal, arreglarlo como puedas y ya está.
1: Así es. Se me ha olvidado comentar un par de cosas. El primer grupo, Danny and the Counts, eran de El Paso.
0: Claro.
1: Esto demuestra que este asunto no venía solo en la zona de Houston, Austin y el Valle, estaba extendido por toda la geografía del estado de Texas.
0: Uh-huh.
1: Paradojas de la vida. La ciudad del Paso antiguamente era una ciudad muy insegura. De hecho, los gringos le llamaban No Paso. Por ahí no voy ni de coña, ¿no? Pero ahora es una de las ciudades más seguras de Estados Unidos, y cuando tú cruzas el puente que separa El Paso de Ciudad Juárez, entras en Ciudad Juárez, que es una de las ciudades más peligrosas del mundo. Date cuenta, pasar por encima de un río hace que pases de la inseguridad casi absoluta a ser una persona que puede pasear por la calle sin ningún tipo de problemas.
0: Caray.
1: El Paso. El segundo grupo, los Latin Breed, eran de San Antonio.
0: Muy bien, estupendo.
1: Pues seguimos, y vamos a de nuevo a emparejar las dos canciones. La primera es de unos tipos que se llamaban los Royal Jesters, los bufones reales, que eran también de San Antonio, y que era una banda que tocaba en institutos. Porque, bueno, pues los chavales jóvenes no tenían edad para ir a bares. Entonces, los que querían bailar, pues se les buscaban con grupos, actuaciones en los gimnasios de los institutos, o en los salones parroquiales de la iglesia, o rollos así, para que la juventud se divirtiera, ¿no? Esa primera canción se titula I'm Gonna Run, me voy a ir, y quería destacar algo de lo que vamos a hablar seguramente en la segunda parte de esta serie, con un poquito más de tiempo, cuando tengamos un poco más de tiempo. En San Antonio había un bar que se llamaba El Patio Andaluz, escrito así, que tenía decoración de patio andaluz, por eso se llamaba de esa manera, ¿no?
0: Uh-huh.
1: Y al patio andaluz le llamaban el Apollo Theater de la raza en San Antonio. Era el sitio donde toda la chavalada iba a escuchar este tipo de sonidos.
0: Hay que decir que el Apolo en el Harlem de Manhattan era la zona de donde tocó James Brown, jolines.
1: Sí.
0: Hay un famoso live de Apolo, ¿no? De James
1: igual
0: Brown.
1: Que mucha otra gente también hizo actuaciones ahí, y seguramente
0: mítica,
1: más discos.
0: Las salas más míticas de Nueva York.
1: Pues algo así sería en San Antonio, el Patio Andaluz.
0: Uh-huh.
1: Esta canción suena de maravilla porque yo no he podido confirmar la fecha de grabación, no sé cuándo se grabó, y es tan buena que se reeditó en el año 2023. Salió un single reeditado en 2023. Yo no sé si, como hablábamos antes, alguien encontró el máster y lo arregló, o alguien tenía una muy buena copia en 7 pulgadas,
0: sí,
1: se sacó de ahí, se digitalizó y se limpió y tal, pero ya verás que bien suena. La segunda es de otros que también son de San Antonio. Los Rudy T and the Reno Bobs. La canción se titula Talk About Soul. Esta banda también fue clave en ese sonido que allí se llama West Side Sound Tejano.
0: Ajá.
1: Ya sabes, la parte siempre de la parte oeste de las ciudades, que son las partes de las ciudades más duras, con una vida un poquito más difícil,
0: uh-huh,
1: en comparación con el East. Side es siempre la zona de la ciudad en la que hay más dinero, ¿no? Entonces, todas estas bandas venían de esa zona del West. el West Sound tejano, así se llamaba.
0: Sin embargo, en el jazz ahí ya no importa. Está el East Jazz y el West Coast Jazz.
1: Sí.
0: Y no implica mayor o menor poder adquisitivo, ¿no? Yo creo.
1: Sí, y además estaba pensando ahora, creo que he metido la pata, porque es el East Side el que normalmente es la zona más dura. Estaba hablando, me estabas poniendo una cara diciendo, ¿de qué habla este? Sí,
0: yo por lo general
1: he metido la pata, claro. El West Side es siempre la zona buena. No en este caso, porque eran gente, pues, como te digo, trabajadores del campo y de, pues, laboreros, o sea, gente que iba a hacer, como hoy en día, trabajo de limpieza y mantenimiento, rollos así. Bueno, vamos a escuchar I'm Gonna Run y después el Talk About Soul. Este Rudy T tiene una discografía que daría para varios programas. Así que ahí lo dejo porque le ha dado todo tipo de estilos y todo lo hace bien el tipo.
0: Rudy T.
1: Rudy T, con dos S.
0: Uh-huh.

0: Y ya nos queda por saber, para todos aquellos enamorados de la primera etapa, de la buena etapa de los Rolling Stones, cómo adquirir los papeles del ayer. ¿Cuál es tu dirección de correo? Ya lo has dicho, pero refrescanos la memoria.
1: La mejor manera es escribiendo un email a la dirección lospapelesdelayer@hotmail.com, lospapelesdelayer@hotmail.com, todo seguido. Y yo les informo de lo que tengan a bien de preguntar.
0: Y de verdad que te vas a quedar flipado o flipada, porque mucho material, muy concentrado y todo buenísimo, todo interesante. Tanto a nivel gráfico, de fotos y caricaturas y yo qué sé, mil cosas, hasta de textos, claro, de entrevistas, artículos de periódicos que ha reproducido la página tal cual. Por eso te digo que si tienes previcia, píllate una buena glupa. Bueno, muchísimas gracias.
1: Pues gracias a ti, como siempre, Charlie.
0: Muy interesante y además muy divertido este programa.
1: Pues sí, que nos despedimos con una, ¿no?
0: Sí.
1: Tenemos una más.
0: Venga.
1: Vamos a escuchar a Danny and the Tejanos con el tema What's the Word, unos tipos de San Antonio. Esto es una cara B de single con una cara infame, bochornosa, que no había manera de por dónde cogerla. Grabaron para un sello de San Anto, que le llaman así a San Antonio en Texas, que se llamaba Pagogo. Desaparecieron después de 6 singles, no se volvió a saber de ellos. Atención a los vientos y al groove, porque yo me voy a poner a bailar ahora mismo.

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1: Voy a comenzar haciéndote una pregunta. ¿Sabes que, por ejemplo, la vitrocerámica de tu casa puede ser útil en caso de un accidente nuclear? No, no nos hemos vuelto locos. Si te quedas con nosotros, vamos a hablarte de un proyecto de investigación que demuestra, una vez más, cómo la ciencia está presente en nuestra vida cotidiana mucho más de lo que pensamos, protegiéndonos en tiempos de conflicto y crisis. Después, vamos a abordar un tema del que se habla poco o prácticamente nada, el incesto. Un libro de reciente aparición aborda esta verdad incómoda haciendo un recorrido para ver el incesto a través de distintas disciplinas. Estos son los contenidos que tenemos preparados para hoy. Seguro que van a ser de tu interés. Soy Juan Ramón Andrés y te doy la bienvenida a Sin Distancias, ya sabes, con la UNED en la radio pública. Riesgo de ataque nuclear. La guerra entre Ucrania y Rusia ha despertado una amenaza que parecía olvidada. En los últimos tiempos ya casi nos hemos habituado a escuchar noticias sobre posibles bombardeos en centrales nucleares en el conflicto ucraniano. Operaciones estadounidenses contra las instalaciones iraníes, el uso de las llamadas bombas sucias. Pero en un escenario tan desalentador, gracias a la ciencia, obtenemos historias sorprendentes. ¿Sabes que, por ejemplo, la vitrocerámica de tu casa puede ser útil en caso de un accidente nuclear? Sí, has oído bien. El proyecto RADORE, financiado por el Plan Nacional de I+D Español, que responde al acrónimo Emisión Radioluminiscente de Materiales Ubicuos para su aplicación en dosimetría retrospectiva en escenarios de emergencia radiológica, desarrolla nuevas formas de medir la radiación tras emergencias nucleares a partir de las propiedades físicas de materiales de uso cotidiano. En el proyecto participan el CIEMAT, la UNED, la Universidad Politécnica de Madrid y la Universidad Turca de Çukurova. Los expertos explican que algunos objetos de uso cotidiano, como la vitrocerámica de la que hablábamos, pueden darnos un registro de la radiación absorbida a partir de cómo se ha visto afectado ese material y, por tanto, extrapolar la dosis de radiación a la que ha podido verse expuesta la población, controlando mejor los posibles daños. Lo cual resulta de gran utilidad en escenarios donde no hay sistemas de medida convencionales. RADORE, además, apoya el desarrollo de un vehículo equipado con tecnología avanzada, que mide distintos tipos de radiación ionizante y puede ayudar en la localización de zonas contaminadas rápidamente, colaborando con los equipos de emergencias. En este programa vamos a hablar del proyecto y de cómo la ciencia puede ayudarnos a estar más seguros en situaciones que parecen de película. Además, desmontaremos mitos sobre la radiación, gracias a la información fiable, y comprobaremos cómo la ciencia está presente en nuestra vida cotidiana mucho más de lo que pensamos, protegiéndonos en tiempos de conflicto y crisis. Pues para hablar de todo este proyecto tenemos con nosotros a Virgilio Gorrecher, que es investigador principal del proyecto e investigador científico en la unidad de dosimetría de radiaciones en el Departamento de Medio Ambiente del CIEMAT. Bienvenido, Virgilio.
2: Buenos días, gracias.
1: También nos acompaña Juan Carlos Mora, que es técnico superior especialista en el Servicio de Protección Radiológica, también del CIEMAT. Bienvenido.
3: Buenos días, Juan Ramón.
1: Y Gema Paniagua, que es profesora en el Departamento de Ciencias Analíticas de la Facultad de Ciencias de la UNED y que también trabaja en este proyecto. Bienvenida, Gema.
4: Hola, Juan Ramón, gracias.
1: Bien, vamos a hablar en primer lugar de cómo surge la idea de presentar el proyecto en la convocatoria Proyectos de Generación de Conocimiento, financiada por el Ministerio de Ciencia, Innovación y Universidades.
2: En primer lugar, por supuesto, daros las gracias por habernos invitado a vuestro programa. ¿Y cómo surge? Pues es muy sencillo. Uno enciende la televisión, uno lee un periódico y lo primero que se encuentra es que el entorno geopolítico es bastante complicado. De hecho, bueno, pues hay claramente un riesgo importante a la hora de exponernos a una radiación ionizante, simple y llanamente porque, por ejemplo, la central de Zaporilla está amenazada pues, por un misil. ¿Qué ocurre? Pues que si explota la central de Zaporilla, pues el problema que hay es bastante complicado. También existen otros riesgos, quizá menos conocidos, pero también importantes, que están relacionados con el uso malintencionado de fuentes radiactivas. Concretamente, se utiliza con este fin pues la utilización de bombas sucias. Una bomba sucia básicamente es un explosivo convencional al cual se le ha adherido una fuente radiactiva. Ese dispositivo se coloca en un dron y en ese dron lo que hace es pues, dirigirlo hacia un objetivo que puede ser militar, puede ser civil, puede ser de cualquier tipo, pero que va a conllevar dos problemas. Por una parte, que explota, detona la bomba y en consecuencia se produce una destrucción de las infraestructuras y, por otra parte, hay una diseminación de la fuente radiactiva que conlleva a una contaminación y a una irradiación. ¿Todo esto qué tiene en común y qué es lo que importante y por lo que surge el proyecto Radore? Bueno, pues básicamente que no hay un sistema convencional de medida, que es lo que podemos encontrarnos, por ejemplo, en un hospital. Cuando vamos a hacer una radiografía, ¿qué nos encontramos? Bueno, pues un señor que nos hace la placa y que tiene un dispositivo en la solapa, que es un material perfectamente caracterizado, muy conocido, donde nos va a permitir determinar la dosis absorbida, es decir, la energía absorbida por ese material, y luego se puede extrapolar esos datos a la dosis que ha absorbido la persona que está haciéndonos esa radiografía, esa placa radiográfica.
1: Entonces, Virgilio, ¿cómo podemos medir la radiación?
2: Sí, vamos a ver. Hay que tener en cuenta dos aspectos fundamentales. Por una parte, lo que sería el tipo de material que vamos a emplear y, por otra parte, y más importante si cabe, la técnica de la cual vamos a disponer. ¿Qué implica? Pues, por ejemplo, si yo tengo una técnica basada en cambios biológicos, yo tengo que utilizar un material distinto, por ejemplo, un pelo, una uña, que son materiales de origen biológico. ¿Por qué? Porque tengo una técnica biológica. Ahora, en nuestro caso, por ejemplo, tenemos que tener un material que tenga unas características físico-químicas porque vamos a utilizar una técnica física, que concretamente es la técnica de la luminiscencia. ¿Qué tipo de materiales se pueden emplear? Pues dado que nos vamos a basar en la emisión luminiscente de estos materiales, vamos a tener que emplear materiales fundamentalmente aislantes o semiconductores, pero de uso cotidiano. ¿Por qué? Porque es un sistema no convencional de medida. Estos materiales pueden ser materiales cerámicos de uso convencional, por ejemplo, una placa vitrocerámica, pues una taza de váter, un lavabo, un ladrillo, un azulejo. Todos estos tienen en común que son compuestos que tienen silicio. Pero existen otra serie de compuestos que también responden a estas características, que son aislantes o semiconductores, que no necesariamente tienen que tener silicio. Por ejemplo, estoy hablando o pensando en una sal común, la sal de mesa que nos echamos en la ensalada, eso es cloruro sódico. Ese material también sería susceptible de ser empleado para medir la dosis absorbida en caso de riesgo radiológico, en caso de una situación como las que hemos comentado antes, de bomba sucia o de pues, una explosión de una central nuclear. También, por ejemplo, el detergente en polvo. Aunque no está bien decir marcas comerciales, pero todo el mundo tenemos pensado un tambor de un detergente. Son fosfatos. Esos fosfatos también tienen esas propiedades para poder determinar o para poder estimar la energía absorbida. ¿Qué tienen en común o cómo se hace? Pues básicamente, yo me llevo el material al laboratorio, obtengo una curva de luminiscencia y esa curva de luminiscencia va a ser proporcional a la dosis que ha absorbido. A ver, esto es muy simplista, es mucho más complejo, pero realmente la idea es esa.
1: Bueno, estás hablando de objetos cotidianos que todos tenemos, pero no sé yo si estas mediciones las podemos hacer nosotros en nuestra casa.
2: Yo creo que a todos nos encantaría. ¿Por qué? Pues porque básicamente los equipos que se utilizan, que son equipos altamente especializados, estamos hablando de que pueden estar rondando los 300.000 euros. Entonces, hombre, yo creo que en una casa normal, pues antes que tener un equipo de estos para medir la radiación, pues uno prefiere tener, no sé, pues un coche molón o una cosa así de ese estilo, ¿no? Entonces, yo creo que eso es bastante difícil de hacerlo, digamos, por nuestra cuenta. Lo que sí que podemos tener acceso es a los materiales y en el caso de que el muestreo sea el adecuado, que eso es bastante importante, ya lo comentaremos posteriormente, el hecho de que sepamos la historia de ese material sí que sería importante a la hora de poder determinar cuál es la dosis total absorbida debido a este incidente radiológico.
1: ¿Y tenés experiencia previa en este campo?
2: Sí, realmente yo llevo trabajando en este campo, que sería lo que se conoce como dosimetría retrospectiva, desde hace bastantes años. Concretamente, mi tesis doctoral la hice empleando materiales procedentes de la zona afectada por el accidente de Chernóbil. De hecho, yo tuve que ir allí, tuve que muestrear. El muestreo, desde luego, no es nada fácil, es bastante complejo en todos los aspectos. Pero, ciñéndome al aspecto técnico, la parte importante y que nos hace pensar que el proyecto Radore puede salir adelante en base al bagaje previo es el hecho de que, por una parte, sabemos cómo seleccionar el material. En segundo lugar, sabemos que los materiales seleccionados van a mantener esa información al menos durante 10 años, porque de hecho la explosión de Chernóbil ocurrió en 1986 y en 1996 fue cuando yo empecé a muestrear allí, tanto en la zona de exclusión del accidente de Chernóbil como en los alrededores. Y en todos los casos lo que se utilizó fue una técnica que era la termoluminiscencia, es decir, la luminiscencia procedente de azulejos y ladrillos procedentes de la zona de Chernóbil, y lo que se hacía era que cuando se calentaba ese material, termoluminiscencia, cuando se calienta el material, lo que va a producir es una curva de luz. Es esencial para utilizar esta técnica que previamente ese material haya absorbido energía de radiación, porque si no es imposible, no sería la termoluminiscencia. ¿Cuál es la novedad del proyecto que nosotros estamos planteando aquí? Pues en lugar de termoluminiscencia sería una prima hermana, que sería la radioluminiscencia. La luminiscencia se produce en lugar de por calor, como la termoluminiscencia, por una exposición a rayos X, en nuestro caso perfectamente calibrado, perfectamente conocido, que incide sobre el material, y cuando esa incidencia de esa energía de rayos X provocada por nosotros o inducida por nosotros incide sobre el material, vamos a obtener una curva de luz que va a ser más rápida, va a necesitar una preparación diferente o menor que las muestras de termoluminiscencia, y vamos a obtener esa curva que también va a ser proporcional a la dosis absorbida. ¿Cuál es la diferencia entre una técnica y otra? Bueno, pues que fundamentalmente la radioluminiscencia, esa variación de intensidad va a deberse al daño por radiación que produce previamente por el accidente debido a la bomba sucia o debido a la explosión de la central nuclear, por ejemplo. De tal manera que vamos a poder correlacionar daño estructural en el material con la señal luminiscente.
1: Y Virgilio, ¿se puede diferenciar la contaminación y la radiación ambiental debido a eventos como la explosión de una bomba sucia o un accidente radiológico?
2: Vamos a ver, hay que distinguir entre lo que sería la radiación natural de la contaminación. La contaminación, para que nos hagamos una idea, está basada en un contacto físico de una sustancia con otra. Es decir, yo me mancho, entre comillas, con una sustancia, entonces me contamina esa sustancia. Imaginamos, a la playa nos tumbamos al sol, absorbemos la energía del sol, pero no nos manchamos de sol. Es decir, no hay un contacto físico entre el sol y nosotros. Simple y llanamente hay una energía que luego nos pondremos morenos. Yo soy muy blanco y me pongo el rojo, no me pongo moreno, pero la idea es que absorbe el cuerpo nuestro, absorbe la energía. Entonces, esa es la diferencia que hay entre contaminación, es decir, contacto físico, y radiación, que es simplemente exposición a una energía. Entonces, partiendo de ese hecho, hay que tener en cuenta que la energía puede ser de forma accidental, como el caso de una explosión de una bomba sucia, o puede ser de forma natural. Nosotros nos vamos aquí a la Pedriza, por ejemplo, es un terreno granítico, y ese terreno granítico por sí mismo va a tener radioisótopos naturales. Vamos a tener una radiación natural mucho más importante que, por ejemplo, en el centro de Madrid, pero que vamos a estar sometidos a la exposición de radiación procedente de uranio, torio y potasio, que son radioisótopos naturales. O sea, no hay ningún problema, convivimos con ellos sin ningún problema. ¿Qué es lo que hay que hacer? Bueno, básicamente, cuando tenemos la muestra que está en un entorno que ha visto un accidente radiológico o un uso malintencionado de fuentes radiactivas, lo primero que tenemos que hacer es, previamente en el laboratorio, y es la base de este proyecto, hacer una caracterización de esos materiales. Primero seleccionamos los materiales, luego, con la ayuda de la caracterización físico-química que ofrece tanto la UNED como la Universidad de Chukurova, podemos determinar si esos materiales son o no válidos y, de alguna manera, tener un patrón, un sistema de referencia para cuando, que Dios no lo quiera, ocurriera una explosión nuclear o un accidente radiológico, pues lo que vamos a tener ya es, a partir de ese patrón, vamos a hacer esa comparativa y vamos a poder determinar, primero, si ha sido o no la dosis más alta o más baja de lo que realmente puede afectar a una población, pues eso por una parte, y luego, por otra parte, vamos a poder distinguir entre la contaminación y la radiación natural. La radiación natural sería relativamente sencillo con este sistema, y la contaminación ya sería un sistema bastante más complicado, porque sería la parte de lo que es el muestreo in situ en el caso de que hubiera habido un incidente de estas características.
1: Estamos hablando de radiación, que es una palabra que a veces es maldita y que suscita mucha inquietud. Pero, Juan Carlos Mora, yo creo que se puede hablar mucho, a pesar de los mitos que hay alrededor de ella, de sus usos y sus aplicaciones, ¿no?
3: Pues sí, tienes mucha razón. Hay un montón de mitología alrededor de las radiaciones. Sin ir más lejos, uno de los mitos más conocidos son las mutaciones. Es verdad que las radiaciones, igual que otras cosas, pueden producir mutaciones. Esas mutaciones son cambios en los cromosomas de los seres vivos. Y la mayoría de esas mutaciones que se generan no son viables. Es decir, la célula se muere o se suicida a través de un proceso que se llama apoptosis. Pero no es verdad que nos vayamos a convertir en Spider-Man si nos pica una araña radiactiva o que nos convirtamos en Hulk si estamos expuestos a la radiación de una explosión nuclear. Otras veces, como por ejemplo en la serie de Los Simpson, aparece la radiación como un tipo de brillo verdoso o fantasmagórico. Y es verdad que algunas radiaciones muy concretas, en determinadas condiciones, pueden producir un efecto luminoso, que además se conoce como efecto Cherenkov. Pero para empezar, esa luz es violeta y no es verdosa. Y para ser más precisos, la mayor parte de la luz Cherenkov que se emite es ultravioleta. Es cierto que esas radiaciones pueden producir daños a los seres vivos, pero no es menos cierto que esas radiaciones generan beneficios a las personas y a las sociedades. Son conocidos por todos, por ejemplo, las pruebas diagnósticas con rayos X, por ejemplo en un TAC, o el uso de aceleradores en tratamientos del cáncer. Y hay mucha controversia con el uso de la energía nuclear para generar electricidad, pero es innegable que esa energía nuclear o esa energía nuclear que ha producido electricidad ha contribuido mucho en nuestro país para alcanzar el nivel de bienestar que hoy en día tenemos. Pero hay otros beneficios menos conocidos, como por ejemplo el uso de la energía nuclear en la exploración espacial. Hay satélites artificiales, como por ejemplo el Voyager 1, que fue el primer satélite espacial que ha sido capaz de abandonar el sistema solar, que utiliza un reactor nuclear en miniatura, no puede utilizar placas solares para generar energía. Y lleva 50 años mandándonos datos desde fuera del sistema solar. Hay un montón de aplicaciones.
1: Y, Gema, ¿cuál es la participación de la UNED en este proyecto del que estamos hablando?
4: Bueno, yo, por mi parte, quería comenzar dándoos las gracias a UNED Media por la invitación y por la oportunidad que nos dais a los investigadores de dar a conocer nuestros proyectos e investigaciones. También quiero aprovechar para agradecer públicamente a Virgilio y a su equipo pues habernos involucrado al profesor Juan Carlos Bravo y a mí en el equipo de trabajo del proyecto RADORE, que me parece muy interesante y con relevante aplicabilidad. Me preguntabas por nuestra participación. Pues esta se centra en uno de los objetivos específicos del proyecto, que es el de la caracterización físico-química de diferentes materiales de uso común, como ya ha mencionado anteriormente Virgilio, pues detergentes, materiales vitrocerámicos, sal común, etcétera, con el fin de evaluar su comportamiento dosimétrico ante situaciones de emergencia o escenarios extremos donde no hay opción de usar sistemas convencionales de medida, como también se ha mencionado anteriormente. Es decir, para explicarlo de una manera sencilla y más comprensible, vamos a estudiar cómo la estructura o composición de estos materiales puede verse modificada como consecuencia de estar expuestos a radiaciones ionizantes. Y este tipo de radiaciones, también se ha mencionado ya, pueden aparecer en situaciones de incidentes radiológicos, pues terrorismo radiológico, uso bélico de material nuclear, accidente o explosiones de centrales nucleares. Ante estas situaciones, la radiación puede alterar las propiedades, es decir, la estructura y la composición química de estos materiales con los que entra en contacto. Entonces, es nuestro grupo aquí en la UNED, pues se va a encargar de caracterizar estos materiales. Nos vamos a ocupar, por un lado, de empleando técnicas de microscopía electrónica de barrido y espectroscopía de rayos X por dispersión de energía, y por otro lado, vamos a caracterizar estos materiales también con el uso de espectroscopía infrarroja. En un principio, la primera técnica que hemos mencionado, la microscopía electrónica de barrido, nos va a permitir obtener imágenes muy detalladas de la morfología superficial de los materiales. Y además, con esta técnica se trabaja también con el mencionado detector de rayos X. Bueno, pues esto nos va a permitir hacer un análisis elemental de estos materiales, es decir, nos va a permitir saber el contenido en nitrógeno, en hidrógeno, en fósforo, por ejemplo, que estos materiales tienen y también en qué cantidad se encuentran. Luego, por otro lado, para la caracterización de los materiales, también he comentado que se va a utilizar la técnica de espectroscopía de infrarrojo. Esta técnica es una técnica relativamente rápida que nos va a permitir ver cómo cambia la estructura del material. Es decir, cómo tras un material, al verse expuesto, en este caso concreto, a radiación, a calor o agentes químicos, puede modificar su estructura química. Esta técnica nos permite detectar esto.
1: Y Gema, ¿tenéis experiencia previa en este campo?
4: Sí, nuestro grupo cuenta con una amplia experiencia en el uso de las anteriores técnicas junto con otras para la caracterización de materiales. De hecho, estamos trabajando con ellas en una de nuestras líneas de investigación actuales, que es la caracterización de microplásticos. Un tema que, bueno, pues que está muy presente en la actualidad debido al impacto medioambiental que tiene. Quizás habréis oído hablar de los microplásticos como consecuencia de la enorme contaminación por basura plástica que hay en el medio terrestre, en el mar. ¿Qué ocurre? Pues que esta basura plástica se va degradando por acción del aire, del sol, de la lluvia, del oleaje, y se van fragmentando en pequeñísimas partículas plásticas. Es a estas partículas a las que denominamos microplásticos y están comprendidas entre 0,1 micra a 5 milímetros. Bueno, pues dentro de esta línea hemos colaborado con grupos de otras instituciones como el Centro Oceanográfico de Baleares, el Instituto de Química Orgánica del CSIC, y actualmente tenemos un proyecto conjunto también con el Instituto de Salud Carlos III para evaluar y caracterizar la presencia de microplásticos en ambientes exteriores. En este caso concreto, lo que estudiamos es la contaminación por microplásticos generados por el desgaste de materiales basados en polímeros. Por ejemplo, las superficies de pistas de césped artificial, de pistas de pádel u otras instalaciones deportivas y recreativas donde los materiales sintéticos se degradan con el uso cotidiano, y estas partículas diminutas pueden ser inhaladas por las personas y pueden pasar a los pulmones a través de la respiración y producir daños pues en estos pulmones y, como consecuencia, pues daños en la salud de las personas. En este proyecto nosotros nos vamos a encargar de caracterizar el ambiente alrededor de estas instalaciones, es decir, de determinar qué cantidad de microplásticos se desprenden de ellas, qué tipo de polímeros son los más frecuentes, polietileno, polipropileno, nylon, etcétera, y luego analizar también si estas micropartículas llevan absorbidos otros contaminantes atmosféricos y qué daño pueden ocasionar en la salud de las personas.
1: Bien, aunque entiendo que es un proyecto de investigación básica, ¿cómo prevéis que pueda tener una aplicación en caso de que, ojalá que nunca tengáis que usar vuestros conocimientos, hubiera un accidente radiológico o una explosión de una bomba sucia?
3: Bueno, pues sí, el proyecto RADORE eminentemente es investigación básica, pero sí pensamos que tiene una aplicación práctica y de hecho la hemos implementado en el proyecto. Desde hace décadas, el CIEMAT posee y mantiene un vehículo que está preparado para hacer medidas de radiactividad en campo en el caso en el que sucediera una de estas situaciones que has mencionado: accidentes nucleares con emisiones radiactivas al exterior, por supuesto, bombas sucias o sencillamente fuentes radiactivas que se funden por accidente en acerías, y que es algo que ha pasado varias veces en España. Ese vehículo, que nosotros llamamos Unidad Móvil Ambiental o UMA, es capaz de hacer medidas en continuo tanto en el aire como en el suelo y nos permite localizar fuentes radiactivas o identificar también de qué radioisótopos se trata. También podemos elaborar mapas de radiactividad. Esa UMA la hemos equipado con equipos que son capaces de detectar emisiones de rayos gamma, que es un tipo de emisiones, y también tasas de dosis. En concreto, puede realizar medidas a través de una técnica que se llama espectrometría gamma, que es la que nos permite identificar radioisótopos. El proyecto RADORE nos va a permitir ampliar esas capacidades de medida. Por ejemplo, la vamos a dotar de detectores para detectar otros tipos de radiactividad, como la alfa, la beta, y también de detectores de neutrones. También vamos a mejorar el software con el que elaboramos los mapas de radiactividad y la conectividad de la UMA. Además, aunque en estas fases del proyecto no creemos que se puedan utilizar todas las técnicas de medida de luminiscencia in situ que ha mencionado Virgilio anteriormente, sí vamos a dotar al vehículo de todo el aparataje que sea necesario para hacer muestreos y recoger las muestras y los materiales que indique el proyecto, para posteriormente tratarlos y medirlos en los laboratorios tanto del CIEMAT o de la UNED. De esa forma, el vehículo será capaz de hacer medidas en el momento en el que se llegue a la zona afectada por uno de estos eventos, pero además podríamos determinar en laboratorio, con las muestras recogidas con el equipamiento de la UMA, las dosis que se recibieron durante todo el evento. Además, quería mencionar que, aunque esto está preparado para este tipo de emergencias, para este tipo de eventos, que esperamos que nunca sucedan en nuestro país, El equipo es capaz de hacer medidas de radiactividad y la radiactividad existe en todas partes.
1: Bien, pues como ha quedado claro en este programa, con este tipo de investigaciones se demuestra que la ciencia está muy presente en nuestra vida cotidiana y mucho más cerca de lo que pensamos. Y además es clave para afrontar tiempos de conflicto, crisis y los problemas actuales. Un ejemplo lo tuvimos no hace mucho con la crisis del COVID-19 y ahora con el tema del riesgo del conflicto nuclear que estamos tratando. A modo de conclusión, ¿qué podríais comentarnos sobre esta utilidad de la ciencia en nuestra vida cotidiana desde vuestra experiencia, Juan Carlos?
3: Pues efectivamente, Juan Ramón, es verdad que no tiene nada que ver con este proyecto, pero cuando surgió la pandemia de la COVID-19, que nos pilló a todos en pañales, digamos, tuvimos que aplicar nuestras capacidades, en mi caso, las capacidades de modelización matemática, para determinar cuáles eran los efectos en el futuro que podía tener este virus, tanto en términos de enfermos, como de hospitalizaciones, como de fallecidos, desgraciadamente, como de preparación de los servicios públicos. Entonces, sí, claro, tiene aplicación en muchos campos.
1: Virgilio, a modo de conclusión, ¿qué nos puedes comentar?
2: Por ejemplo, la radiación ionizante está mucho más presente de lo que creemos en la vida cotidiana. Para que os hagáis una idea, hay alimentos que se irradian. ¿Esto qué quiere decir? Bueno, pues que evidentemente, ahí arriba, a 400 kilómetros, no puede haber un problema de gastroenteritis por parte de los astronautas. Con lo cual, esas personas tienen que tomar alimentos irradiados para eliminar cualquier tipo de virus. Por ejemplo, o los niños burbuja también se les da una dieta irradiada. También en gemología. De hecho, en la UNED, concretamente Juan Carlos Bravo, es el IP de un proyecto que nos ha dado el Instituto Gemológico, por el cual se irradian las gemas para cambiarlas de color. Evidentemente no son radiactivas, pero sí esa viración o esa modificación del color las hace pues, más atractivas en muchas ocasiones. Con estos dos ejemplos, que son dos de muchos, se puede dar una idea de lo que la ciencia avanza en el ámbito, sobre todo, de lo que yo más o menos conozco, que es las radiaciones ionizantes, para una aplicación de átomos por la paz, por decirlo de alguna manera, en los cuales se puede aprovechar la ciudadanía, la población en general, de sus beneficios, más allá de los conocidos, por supuesto, en hospitales y todas las demás cosas.
1: Gemma, concluimos contigo.
4: Bueno, yo aquí me gustaría resaltar, y al hilo de lo que he comentado anteriormente, la importancia de la contaminación microplástica. Realmente es un problema emergente. Todos sabemos el gran problema que los residuos plásticos suponen, por ejemplo, en los océanos, en los mares y en los océanos. ¿Todo esto qué conlleva? Bueno, pues que todos los productos de origen marino, muchos peces, muchos moluscos, se alimentan de microplásticos. En nuestras investigaciones hemos visto que luego todo esto pasa a la cadena alimentaria. ¿Por qué? Pues porque nos comemos el pescado, nos comemos los moluscos. Bueno, en el caso de los pescados se evisceran, muchas veces se ven o se cree hasta ahora que los microplásticos no son capaces de pasar el tracto gastrointestinal. Pero en el caso de ostras, de gambas, de mejillones, no los comemos enteros, con lo cual estamos ingiriendo esos plásticos. Con lo cual, bueno, pues creo que es un problema que requiere una especial atención.
1: Bien, pues Gemma, Virgilio, Juan Carlos, gracias por compartir con nosotros estos minutos de radio en la UNED.
3: Gracias a ti.
1: Gracias.
4: Gracias.
2: Un placer. Gracias.

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1: Hay un tema del que apenas se habla, un asunto prácticamente ausente, a pesar de encontrarnos en la era de la sobreinformación: el incesto. Una especie de palabra maldita, un oscuro secreto envuelto en un silencio atronador que permanece oculto y que esconde una terrible realidad, la del abuso y la agresión sexual de menores dentro del núcleo familiar. La pregunta es, ¿por qué no lo vemos? Un libro de reciente aparición aborda esta verdad incómoda, haciendo un recorrido para ver el incesto a través de la historia, los cuentos, la cultura, la biología, la sociología, las estadísticas y la legislación. Y, por supuesto, sacando a la luz las injusticias del sistema judicial y ofreciendo propuestas para proteger a las víctimas. Dentro de la serie de programas sobre género e igualdad promovidos por el Centro de Estudios de Género de la UNED, hablamos hoy de El incesto, una realidad en la sombra. Hoy nos acompaña Teresa Sansegundo, que es profesora de la Facultad de Derecho de la UNED, directora del Centro de Estudios de Género y que también imparte numerosos cursos y másteres sobre malos tratos y violencia machista. Bienvenida, Teresa.
2: Pues encantada de estar aquí.
1: Teresa es también la autora del libro Una realidad en la sombra, el incesto, y de ese tema vamos a hablar a lo largo de los próximos minutos. Bueno, Teresa, en primer lugar, una pregunta yo creo introductoria. ¿Por qué esta publicación y por qué se justifica hablar de este tema?
2: Pues esta publicación se debe a que yo llevo muchísimos años, más de 20 años, trabajando en violencia de género. Y dentro de eso empezó a acercárseme gente, a ver personas que me comentaban que habían sufrido abusos, agresiones en su familia. Entonces me vi en la obligación de hablar de esto porque nadie habla. Se habla de los abusos sexuales, pues en la iglesia, los monitores de gimnasia, pero no se habla de esto dentro de la familia. Es un reducto cerrado totalmente y es el más duro, yo creo. Por eso empecé con esto y además, como sabemos, ni siquiera se dice la palabra incesto, se habla de abusos. Entonces, lo que no se nombra no existe y hay que sacarlo a la luz porque hay tantos niños y tantas niñas sufriéndolo que tenemos que hablar por ellos y ellas. Tenemos que ser su voz.
1: Quería insistir precisamente en eso. Parece que cuando se utiliza la palabra incesto ya suena mal, ya no es una palabra precisamente que se utilice nada y, sin embargo, abuso es utilizada para casi todo lo demás.
2: Claro, pero abuso es ab usus, del latín. Parece que cabría un cierto uso. ¿Es un uso excesivo? No, aquí no cabe ningún uso. Pero también así se suaviza, porque abuso puede ser de muchos tipos. Además, parece que no implica tanto. Y realmente esto es una forma de no enfrentarse a la crudeza de la realidad. Pues se buscan argumentos para explicar lo inexplicable. Y es una forma también de tranquilizar y de tranquilizarnos nuestra conciencia. Pero es lo que no podemos hacer. O sea, no ver el problema implica no actuar y eludir la responsabilidad de intervenir.
1: En la base de todo este problema también podemos encontrarla en enseñanzas por parte de la familia.
2: Pues sí, claro. Para cada persona su familia es lo normal, porque no ha visto otra cosa. Cuando somos pequeños, pues nos parece que eso es lo normal. Entonces nos van aleccionando. Y además, pues muchas veces se dice, ¿pero quién te va a querer más que tu padre? ¿Dónde vas a estar mejor que en tu casa? Es decir, se está reforzando que en la familia se está bien y fuera puede haber peligros. Además, aleccionamos a los niños y a las niñas, por ejemplo, dar besos para saludar a los tíos, a los abuelos, a los amigos. Y si no quieren darlo, ¿por qué les obligamos?

0: más que los peligros vienen del exterior, que no vienen de la familia. A nadie se le ocurre que vengan de la familia, hasta los cuentos. Los cuentos son para leccionar en la infancia, pues el hombre del saco, el coco, son seres que vienen de fuera. Nadie nos dice que a lo mejor el lobo feroz está en la puerta de al lado.
1: Hablas de las enseñanzas por parte de la familia y tradicionalmente en la educación religiosa se hablaba de ese cuarto mandamiento: honrarás a tu padre y a tu madre.
0: Eso ya no es solo una cuestión, digamos, del cristianismo. Yo creo que es de todas las religiones. Es algo que lo llevamos grabado en lo más hondo de nuestro interior. Entonces, rebelarse contra los progenitores cuando no son dignos de nuestro respeto es muy difícil porque lo tenemos totalmente interiorizado. Alice Miller habla del poder destructivo del cuarto mandamiento sobre los hijos y las hijas cuando hay violencia, porque dice que esta violencia se almacena en el cuerpo y más adelante, de adultos, esa violencia que ha recibido la va a dirigir bien contra otras personas o contra sí mismo. Pero hay un complejo de culpa muy grande porque no nos podemos rebelar contra un padre, por ejemplo. Entonces, ¿qué se hace? Disolver las emociones y establecer un lazo muy enfermizo en el que se mezcla el miedo y el deber. Entonces, no podemos rebelarlos. Es algo casi, casi como que se nos impide mentalmente pensarlo.
1: ¿Qué podemos decir o ahondar sobre las características de esta problemática del incesto?
0: Pues dentro de las características hay que pensar que muchas veces hay actos que nos parecen pequeños, pero que sirven, digamos, para preparar el camino. Pues los adultos que le dan a los menores un piquito en la boca o dejar abierta la puerta cuando una persona se está desnudando. Bueno, que puede hacerlo totalmente de forma normal. O coger en brazos a una niña, por ejemplo, de 8 años, poniéndole la mano a modo de asiento, tocándole, digamos, los genitales. Podemos pensar que son normales, pero también pueden ser preparatorios, digamos, de futuras agresiones. O también podemos verlos como una especie de incesto, digamos, encubierto, ¿no? Y aquí tenemos que tener mucho cuidado porque, claro, tampoco se trata de ir viendo en todas partes un incesto, ¿no? O sea, por eso a veces es difícil deslindarnos, lo hacen difícil los agresores. Entonces, una característica es la naturalización, el jugar y, claro, el decir, no, pero si esto todos los padres lo hacen, por ejemplo, o todos los tíos o los abuelos. Se crea una especie de confusión y de adaptación a la vez. Confusión porque nos dicen, no, pues eso es lo normal. Tal. Y por otra parte, muchas veces no empieza de golpe, sino que empieza poco a poco, con lo cual pues, se van adaptando. Luego, la soledad. Esto lo hacen siempre, obviamente, cuando no hay nadie, cogiendo a este niño o a esta niña solas. Pero le hace a su vez, cuando empieza a ser consciente, porque igual tarda, se ve diferente o esto no le pasa a nadie, se siente marcada y por eso no lo cuenta tampoco. Y hay un aislamiento total. El aislamiento es muy claro, hay un aislamiento físico y mental. Entonces es una especie de prisión en la que está encerrada esa niña o ese niño y son esclavos sexuales en cuerpos pequeñitos. O sea, no lo olvidemos, es una esclavitud constante. Otra característica es una diferencia de poder tan grande, una asimetría tan grande, que es que no tiene posibilidades de reacción. Puede tener, cuando es consciente, impotencia, rabia, pero no puede hacer nada. Entonces, ante esto, muchas veces desean morir, pero o rendirse, es que no les queda otra, entonces se tienen que rendir. Cuando digo lo de morir, ya conozco algún caso que se han suicidado posteriormente. El silencio. Dicen que solo el 2% de los que ocurren se conocen en la época que ocurren. El silencio es total, es absoluto, además se le impone el agresor. se lo impone bien por las buenas. Bueno, es que tú eres mi favorita, contigo tengo otra relación, pero

0: esto no se lo cuentes a nadie, o luego, digamos por las malas, no se te ocurra decir esto porque te mato, es que te mato a ti y mato a tu madre. El complejo de culpa, porque muchas veces piensa la víctima que han tenido culpa en esta situación. También puede ser incluso que algunas veces disfruten, eso también hace que sientan más culpa. La vergüenza, el sentirse sucia, diferente, pero a su vez también es como la favorita. Una mujer de 40 y tantos, 50 años, me dijo que entonces se había enterado de que su padre abusaba de su hermana y que ella siempre le había tenido mucha envidia porque era la favorita. De él le compraba de todo, tal. Luego, esto constituye un entrenamiento, porque claro, no es lo mismo una violación de un día por la calle que esto tenerlo habitualmente. Entonces, ¿qué pasa? Es también una forma de acostumbrar a la víctima de dar sexo para que la quieran. Entonces, esto también es muy grave el entrenar a una persona en ofrecerse, porque también luego puede seguir eso en su vida de adulta.
1: Estamos hablando con Teresa Sansegundo, directora del Centro de Estudios de Género de la UNED y autora del libro Una realidad en la sombra, el incesto. Otro punto clave es el de las reacciones de las víctimas, ¿verdad?
0: Pues la reacción de la víctima, hay que tener en cuenta que muchas veces no tiene capacidad, que son personas que son pequeñitas. Entonces, una es la entrega, entregarse porque es que no le queda otra cosa. Otra es el olvido. Se les borra de la mente lo que ha sucedido. Yo fui a dar un curso, una ponencia, a una cárcel de mujeres aquí en Madrid y, bueno, como este tema desde hace muchos años me propuse un poco hablar siempre para sacarlo a la luz, bueno, pues aunque sea de violencia, pues mientras estuve había una fila de presas, en la primera fila estaban tan normales mientras yo hablaba de la violencia de género en general. Pero cuando saqué este tema, se empezó a poner una mal, peor, peor, las de al lado atendiéndola hasta que me cortó. Y me dijo, es que yo tengo una hija de 12 años que esta niña me dice, yo sé que mi padre me hizo algo malo, pero no sé el qué, cuéntamelo. ¿Qué me hizo? Y entonces la madre dice que no se lo puede decir porque, claro, la madre está en prisión, la hija le va a hacer visitas. Fue un caso muy mediático, la madre decía que ella no había hecho eso, pero parece ser que una pareja de la madre mató al padre precisamente porque abusaba de la niña, digamos por encargo, ¿no? Pues esta niña no recordaba nada. Hay otra forma de reaccionar a la víctima que es la disociación. Bien, la negación, no acordarse de que ha existido, o la disociación. Es decir, como no pueden soportar eso, pues al final, digamos, se disocian. Y una niña, esta tendría unos 7, 8 años, le dijo un día a su madre, mamá, llévame al médico que me arregle la cabeza, porque mi cuerpo dice una cosa y mi cabeza dice otra. Yo creo que no se puede expresar mejor lo que le ocurría a esta niña. Y como dice Alice Miller, el cuerpo nunca miente. O también hay otra autora que dice que la biografía se convierte en biología. Y es que, claro, todo esto queda reflejado. Entonces, reacciones también de la víctima. Pues claro, cuando sale a la luz, también es duro, quiero decir. El decirlo, el enfrentarse. Y muchas veces quedan como no probados en la justicia. Pero no probado no quiere decir que no haya existido. Pero hay algo muy grave, claro. Si no se condena, pues esa menor va a tener custodia por visitas y está ante una desprotección total y absoluta.
1: Y Teresa, ¿cómo se manifiestan esas agresiones?
0: Estas agresiones, la verdad es que se manifiestan de múltiples formas, como veremos, porque las víctimas hay de todo tipo, desde las que empiezan pues simplemente con caricias hasta con violaciones salvajes, desgarros. Bueno, es un horror, la verdad. Pero tenemos que aprender a ver estas manifestaciones de los niños cuando cambian de comportamiento. Deben aprender a verlas en los colegios, en las familias, en todo, porque realmente es muy grave dejar a estos niños, a estas niñas, pues tan abandonados como están, a su suerte.
1: ¿Qué podemos decir en torno a la regulación en nuestra legislación de este tema?
0: Bueno, pues el incesto yo propongo que se regule como delito específico en el Código Penal. La palabra incesto no existe en nuestras leyes, ni en el Código Civil ni en el Código Penal. Esto es muy fuerte. Entonces, es importante que situemos al parentesco como elemento central del delito y no como una mera agravante. Vamos a ver, en los delitos hay circunstancias que pueden ser agravantes o atenuantes. Claro, el parentesco con un niño, una niña, pequeños o adolescentes, va a ser un agravante, pero yo creo que es algo diferente y mucho más fuerte que una agravante cualquiera. En esta línea, pues nos parece muy adecuado una diputada de macronista en Francia propuso que el incesto fuese considerado como un delito específico. Y es que lo es, porque, claro, no es lo mismo ir por la calle y que violen a una persona un día y que, primero, es una persona extraña que no afecta tanto, claro. Pero, segundo, no vuelve a suceder todos los días. Pero es que esto es tener un esclavo, una esclava sexual en la familia. Entonces, eso por una parte. Por otra, si ya es difícil contarlo, es más difícil denunciarlo y es muy complicado encajar el incesto en un sistema que está diseñado para adultos extraños que han cometido un delito, a los que no se conoce, que no son familiares. Por otra parte, hay que dejar muy claro que el consentimiento entre un adulto y un menor no existe. O sea, no nos vale en ningún caso. Y por otra parte, las declaraciones, hay que hacer más caso a los menores. En las declaraciones hay que tenerlas más en cuenta, hay que escucharlos con formación, con sensibilidad, porque las repercusiones de convivir con un agresor, muertas de miedo, son tremendas. Entonces, hay que regular el incesto como un delito con características propias para que podamos protegerles, porque tenemos que dejar muy claro que las agresiones incestuosas entre un adulto y un menor, la libertad no existe jamás. Desde el punto de vista penal, ha habido un cambio, porque ¿qué es lo que pasaba antes? Que muchas veces estos abusos a menores los querían denunciar cuando eran ya mayores. Entonces ya había prescrito el delito y ya no podían hacerlo. Bueno, ahora, en estos abusos a menores, aunque los hayan sufrido cuando eran pequeños, el plazo comienza a contar a partir de que tienen 35 años. Entonces, esto ha supuesto un cambio importante, es dar una oportunidad de hacerlo. Y ahora, por otra parte, desde el punto de vista civil, tampoco, como he dicho, no lo regulan ni el Código Penal ni el Código Civil. En el Código Civil, de lo único que se habla es de las prohibiciones para contraer matrimonio. Entonces, entre las prohibiciones para contraer matrimonio, no se puede contraer en la línea recta, es decir, entre personas que descienden unas de otras, abuelos, padres, hijos, nietos, no se puede una casar con un padre, con un abuelo, con un hijo, no se puede. En la línea colateral, es decir, aquellas personas que descienden de un tronco común, sí que hay mayor flexibilidad. No se puede casar uno con un hermano, eso está prohibido por nuestra legislación, pero, por ejemplo, con un primo hermano ya sí se puede. Antiguamente ha estado prohibido. Por ejemplo, hay un versillo, una cancioncilla, que es «Hacia Roma caminan dos peregrinos para que los case el papa mamita porque son primos». O sea, no podían casarse. Desde el punto de vista civil se pueden casar. Y tíos con sobrinas, tíos carnales o viceversa, esos necesitan una autorización. Pero bueno, es una autorización que lo solicitan y la da el juez sin ningún problema, vamos.
1: Como decíamos al inicio, estamos ante un tema del que nadie habla. Entonces, ¿cómo se recoge el incesto en las estadísticas?
0: Bueno, pues las estadísticas, en primer lugar, he de decir que hay muy pocas estadísticas si nos referimos a nuestro país, a España. Hay muy pocas. Hay países que nos llevan 50 años de ventaja, como son Estados Unidos, Canadá, y sí he trabajado estadísticas de ahí, pero bueno, me voy a ceñir a las españolas y especialmente a una europea. Una europea que dice que uno de cada cinco niños o niñas sufre abusos sexuales. Cuando decimos uno de cada cinco, estamos hablando del 20% de la población, ojo. Entonces, bueno, tirando por lo bajo, claro, estos son abusos, agresiones sexuales en general. Si nos circunscribimos a la familia, porque lógicamente a un niño o una niña donde más posibilidades tiene de tener este problema va a ser en el entorno más cercano, pues nos quedarían un 10, por ejemplo. O sea, ya estamos hablando de algo brutal. Pero bueno, incluso así ya hablamos de que entre un 10 y un 20% han sufrido abusos. Incluso el hecho de denunciarlo no quiere decir que esto acabe en una condena. Y personalmente a mí no me preocupa tanto, que también, para que no siga ocurriendo, sobre todo en la parte de la condena, como en la protección a las víctimas. Esa es la parte que a mí me preocupa. Otra estadística es la de la macroencuesta sobre violencia contra la mujer de 2019. Insisto, violencia contra la mujer, es decir, aquí no entran los varones, que también lo sufren. Bueno, pues aquí sale un 3,4% de mujeres ha sufrido violencia sexual en la infancia antes de los 15 años. Esto equivale a más de 700.000 mujeres, ¿eh? Más o menos se dice que este tipo de violencia sexual suele ser entre 70% víctimas niñas, 30% niños. Es decir, aquí no están los varones y ya nos salen un porcentaje fuerte. Y solo el 8% de las mujeres lo han denunciado. Entonces, cuando se les pregunta por qué no lo han denunciado, bueno, pues muchas es por la escasa edad, entonces no podían hacerlo por vergüenza, por miedo a no ser creída, por miedo al agresor, porque así se les ha dicho. Hay otro estudio de la delegación del Gobierno sobre sentencias judiciales sobre violencia sexual sobre niños y niñas y también da unas cifras que dicen que de 400 sentencias, esto ya es sobre sentencias, dicen que se denuncian un 15%, pero el 70% se archiva. Con lo cual, pues vemos que tampoco se castiga demasiado. El Observatorio contra la Violencia Doméstica y de Género, sobre 100 sentencias dictadas por el Supremo entre los años 20 y 21, dice que 7 de cada 10 casos de violencia sexual, la víctima era un menor, en 7 de cada 10. Y claro, si la víctima era un menor, hay muchas probabilidades de que en estos casos estemos hablando de incesto. O sea, porque, como digo, lo más normal es que fuese dentro de la familia. Y según esto, el 54,5% tenían una relación biológica con la víctima, es decir, eran padres, abuelos, tíos. Y el 45% un rol de padre. ¿Qué quiero decir con esto? Que fuese bien su padre biológico o bien la actual pareja de la madre. Y la denuncia en el momento, ¿cuándo denuncian muchas veces estos casos? Pues se suele denunciar muy a menudo en el momento de la separación de los padres. ¿Por qué? Pues por un lado, porque el niño o la niña lo ha contado y entonces la madre se separa, o bien al revés. Los padres se separan y entonces ese niño o esa niña se siente en un ámbito, digamos, más seguro y empieza a contarlo. Pues esto lo interpretan muy mal los tribunales, muy mal, porque piensan que las madres lo hacen para ganar alguna ventaja. Y hay una cosa que a mí me resulta muy curiosa. Cuando hablo de esto, la primera respuesta de todo el mundo es, hombre, pero que la madre cómo nos iba a dar cuenta, seguro que lo sabía. Y claro, yo respondo, habrá madres que lo sepan y no denuncien, pero casualmente las que yo conozco, las que me lo han contado no son esas, obviamente. Pero eso lo piensa todo el mundo. Y otra cosa es que siempre se dice pues que los hombres no pueden controlar los impulsos, que por eso hay más violencia sexual por parte de los hombres. No. Por supuesto, los pueden controlar como las mujeres, eso de entrada. Pero aparte de eso, es que si hablamos de incesto, los controlan muchísimo. Esto no es un ataque en un momento concreto, sin planificación. No. Está muy planificado cuando no hay nadie en casa, cuando están solos o de noche, que nadie se vaya a enterar. Es decir, aquí no hay. Sin embargo, para la víctima, pues la indefensión es total y absoluta, el aislamiento que tienen.
1: Estamos ya en los minutos finales y me gustaría preguntarte por la actitud de la justicia ante el incesto, ya que hemos hablado antes de la denuncia.
0: Es difícil asumir esto y es difícil para toda la sociedad. Y como parte de la sociedad, pues también están los jueces. Entonces, es muy difícil también aquí no conculcar el derecho de ninguna de las partes, pero lo que no podemos hacer es, porque no tengan una seguridad absoluta los jueces en un determinado caso, resulta que no hay condena. Bien, me parece lógico si no tienen una seguridad, pero hay que proteger a ese menor. O sea, imaginemos un caso en que haya un 80% tenga la autoridad judicial de creer que hay una culpabilidad y un 20% de que no. Como tiene un 20% de que no, dice, bueno, yo no voy a condenar a una persona si no estoy seguro. Ya, pero es que entonces está castigando a esa víctima con un 80% de probabilidades de que la sigan violando. Entonces, claro, yo comprendo que es un tema muy delicado y muy duro para la justicia en ese sentido. Y en cuanto a la denuncia, como decía antes, el que se denuncia en el momento de la separación o el divorcio se interpreta muy mal por parte de la justicia, pensando que quieren buscar alguna ventaja. Y la denuncia posterior a la separación, pues también dicen que es que le ha manipulado la madre, que... pero no, es que muchas veces pues está más tranquila, está más alejada del agresor esa víctima. O sea, hay muchos prejuicios en este sentido. El prejuicio este que hemos dicho de las madres, de que lo hacen para obtener algún beneficio. Pero desde el punto de vista de los niños, por una parte decimos que los locos y los niños siempre dicen la verdad, y por otra parte, ¿por qué se dice que mienten? ¿Por qué no se les cree más? Hay muchas cosas que no son fáciles de inventar, y menos para una criatura de muy corta edad. Entonces, yo comprendo que esto es muy delicado para los jueces, pero si una niña cuenta con sus palabras, a su forma, que su padre la ha tocado, la ha violado, ¿por qué se piensa lo primero que la madre la ha manipulado, que esto es un pensamiento implantado, en vez de indagar un poco más? Entonces, ¿qué pasa? Que estos niños a veces se les castiga en continuar con esta vida, y esto es que no lo podemos hacer. O sea, se tienen que preparar más todos los operadores jurídicos para saber detectar, porque no es tan difícil, estos casos donde hay esta violencia, que yo diría que es de lo más salvaje. Y hay un falso mito de eso, de las denuncias de incesto sobre el periodo de separación, pensando que es una reacción de las madres. Yo creo que más bien las madres, estas madres, son madres destrozadas, porque imaginemos quién ha violado a sus hijos. O sea, es que no hay nada más sangrante que le pueda ocurrir. Son mujeres absolutamente destrozadas. Y aun con la denuncia, muchas veces no consiguen protegerlos en la mayor parte de los casos. O sea, yo creo que de verdad que tenemos que prestar atención a esos gritos infantiles, a esos desgarradores gritos de silencio que se manifiestan en sus cuerpos sufrientes, en sus juegos, en sus dibujos. Tenemos que dar voz a estos niños, a estas niñas y asumir nuestra responsabilidad personal y social. Y tenemos la obligación moral y jurídica de denunciar y de protegerles. Pues muchas gracias por tratar este tema tan difícil y que tanto dolor genera.
1: Desde luego, gracias Teresa por acompañarnos. Hemos intentado en estos minutos sacar de las sombras este tema del incesto y esperemos que haya sido del interés de nuestra audiencia. Gracias Teresa San Segundo.
0: Gracias a vosotros.
1: Tenemos que cerrar aquí esta hora de la UNED en Radio 3. Nuevos contenidos te esperan mañana a la misma hora. 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Hoy hemos estado contigo, Marga Orozco desde la técnica y Juan Ramón Andrés ante el micrófono. Hasta pronto.

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Outdoor Life al completo. Suena cabreado, suena duro, suena abrupto y así también es The Answer, es su tema más importante. Este es el segundo álbum de las británicas Savages. Está cumpliendo 10 años en 2026 y es nuestro primer argumento en esta mañana de viernes aquí en Nanana de Radio 3. Lo próximo, en el presente, otro disco que suena duro, pesado, porque tiene un tema de fondo que así lo exige. Es el nuevo trabajo de Kim Gordon, que vuelve al ritmo, a la concisión y a la contundencia en Play Me. Este es el título de su nuevo disco. Aquí tienes Not Today.

Wolf Alice se asoman a la referencia sonora de los 70 en The Clearing. Este es el título de su disco más reciente. Es un álbum de sonido muy clásico, de pop rock, bien hecho, sin más ambición que esa. Les ha salido de maravilla. Escuchas todavía de fondo esta trotona White Horses. Es la única canción en la que aparece una voz, la de Joel Amery, el batería de Wolf Alice, que se queda de hecho con la voz principal. Estás escuchando Radio 3, esto es Na Na Na en esta primera hora, la de un viernes que está sonando ya ahora con la música de The Last Dinner Party en este Countaways.

The Fire es el segundo álbum de The Last Dinner Party y haciendo casi homenaje a ese título, es verdad que incineran sus anteriores ambiciones más fastuosas, más orquestales, para revestir estas nuevas composiciones de un folk mucho más sombrío. Es parte de lo que enseñan aquí en Count the Ways. Y Chaperone, la próxima en aparecer por esta primera hora, hace una interpretación del country a su manera, de un country queer, y lo hace aquí. Escuchas en Nanana de Radio 3, The Giver. 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

sencillez de las primeras canciones de The National, esa mirada de la experiencia, todo eso se encuentra aquí en My New Order T-Shirt. Es una de las canciones más melancólicas de la banda y sin duda de las más melancólicas que se encuentran en First Two Pages of Frankenstein. Es el disco que The National publicaban en 2023. Estás escuchando Na Na Na en Radio 3 en una primera hora que te lleva de 6 a 7 de la mañana. Ahora con otra canción sobre camisetas. Es este T-shirt de David Byrne.

Sí, esto es un descartito de Who is the Sky. No puedo entenderlo ni explicarlo porque es una canción bellísima. Es T-shirt, es el tema más reciente que David Byrne ha estado incluyendo en los conciertos de la gira de presentación de ese que es su último disco, de ese Who is the Sky, esa explosión de color, de optimismo y de felicidad desbordada, porque por momentos es un poco apabullante. Hablando de esos conciertos, el jueves David Byrne se subía al escenario de esa primera jornada de BBK Live y mañana lo hará a la última del Festival Mad Cool en Madrid. David Byrne comparte cartel, cabeza de cartel, de hecho, con estos otros que hacían su regreso el año pasado. Uno muy especial después de un cuarto de siglo sin publicar un álbum. Te hablo de Pulp.

Si te gusta lo que escuchas, espero que sí. He de decirte que puedes olvidarte de buscarlo en una plataforma de streaming porque, como otras bandas, y por una decisión política, Hotline TNT han retirado su catálogo de plataformas como Spotify. Raspberry Moon es el tercer largo de Hotline TNT y está disponible en formato físico y también en digital, pero bajo compra, nunca en streaming. Este es el primer disco en el que Will Anderson amplía su proyecto hasta convertirlo en una banda de cuatro miembros que se han involucrado también en la composición. Salía el año pasado, es uno de nuestros discos internacionales favoritos porque suena mucho más luminoso, más brillante, más alegre de lo que le habíamos escuchado nunca y le sienta muy, muy bien. Y para muestra, ahí tenías Break Right sonando hoy en Nanana de Radio 3 de parte de Hotline TNT. De los que seguimos esperando un disco es de Rolling Blackouts Coastal Fever, hablando de eso, de abrirnos a la luz. Mira, esta podría ser una de esas canciones que te pedimos como un rayito de luz, esas recomendaciones de canciones para iluminar una mañana, las que nos mandas en notas de voz al 630-645-630. Pues aquí tienes una. Es Sunburnt in London. Es el regreso de Rolling Blackouts Coastal Fever con lo que pensábamos que era el principio de su vuelta con álbum y que seguimos esperando. Pero suena de maravilla y captura esa calidez, esa alegría y esa relajación de una tarde de verano.

La vuelta de Daniel Hall con un disco propio es una de las buenísimas noticias de este 2026, aunque es verdad que la ha estado ultra presente en el último año, especialmente de la mano de Charlie XCX y de sus producciones y remezclas, pero también para Caroline Polachek o para OK Lou. Estas últimas, y Clairo, y Dua Lipa, y Julia Michaels aparecen acompañándole en este álbum del que hablamos, es Cerulean. Este disco también cuenta con la voz de una estrella del pop singular como es Pink Panthers, y lo hace aquí, en ese Starlight, era lo que sonaba hoy en Nanana de Radio 3, justo antes de acercarnos al debut homónimo de la productora, cantante y DJ TDJ.

El trance y el eurodance aparecen de fondo en las producciones de esta creadora de TTJ. Acaba de debutar con un álbum homónimo del que hoy escuchaba Shoreline, porque cuenta además con producción de Daniel Hall. Se encuentran en ese gusto por el trance, por las electrónicas, las músicas de producción electrónica de los 90 y también por esas referencias hacia el mar. Bueno, una más para llegar a las 7 de la mañana hoy en Nanana de Radio 3, esta sala de Flux, ese nuevo disco en la faceta solista de Alison Goldfrapp. Esto es Reverb.

Y hola de nuevo, 7 de la mañana, 6 si estás en Canarias. Bienvenido, bienvenida a la segunda hora de Na Na Na, este programa de canciones bonitas en Radio 3, que ya es una forma diferente y única de darte los buenos días.

Soulmate's Body es una canción bellísima, es una de las más conocidas de Death Cab for Cutie, una de las más brillantes y formó parte de Plants, ese segundo disco de la mejor época de la banda. En apenas 2 años publicaron Transatlanticism y este álbum, y Plants. Hoy sonaba para darte los buenos días en Nananá de Radio 3, aunque son buenos a medias, porque la atención nos lleva hacia la evolución de ese incendio en Los Gallardos, que ya suma 12 fallecidos. Este es el peor incendio en un siglo. En víctimas en la región, esas personas, esas 12 personas que han perdido la vida, han sido encontradas en sus vehículos mientras intentaban escapar de las llamas. En el desalojo del que es su pueblo, en Bedar, colindante con Los Gallardos, hay 5 núcleos evacuados, hay 2 trasladados al hospital provincial y en las próximas horas se espera la incorporación de la UME a esas tareas de extinción, así como los medios aéreos con la salida del sol. Ese incendio de Los Gallardos que está trayendo nuestra atención en esta mañana de viernes, 7:05, 6:05, si estás en Canarias, seguiremos ese desarrollo, pero sabes que puedes tener esa información actualizada tanto en Radio Nacional como en rtve.es.

God Save the Animals es este disco para Alex G, que hemos abierto esta mañana en Nanana de Radio 3 para recuperar una de sus canciones más brillantes, que era ese Runner. Alex G es uno de los involucrados en la composición y la producción del próximo disco de esta persona. Una tal Phoebe Bridgers que regresa después de 6 años de silencio y lo hace con esto, que ya empiezas a escuchar en Nanana. Esto es Lost Boys.

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Es viernes, es día de novedades y aquí tienes uno de esos discos importantes al que le puedes ya hincar el diente. Este disco es Frozen Charlotte, es el nuevo largo de Jack White. Hoy lo abríamos en Na Na Na de Radio 3 para contarte ese lanzamiento y para escuchar ese You'll Never Fix Me, una de las canciones que resumen bastante bien la filosofía de Jack White. Si lo tuyo son los Guitar Heroes, pero quizás uno de maneras diferentes, también tendrán álbum nuevo ellos, Dinosaur Jr.

Es una marca reconocible, es una receta maestra que llevan aplicando ya muchísimos años, o simplemente es que no hay nada nuevo que no hayas escuchado antes en este Several Cutaway. Pero qué guitarra y cómo entra este que es el primer single de Dernier. Este va a ser el título a finales de agosto de un nuevo álbum para Dinosaur Jr. 7 y 23, 6 y 23, si estás en Canarias, ellos son Ice Age, escuchas en Nanana de Radio 3, The Week.

0: Porque suena en Nanana. En la mañana de ayer su familia comunicaba su muerte a los 75 años en ese hospital cercano a su casa en la localidad portuguesa de Faro, en el que permanecía hospitalizada desde mayo cuando se sometió a una cirugía intestinal de urgencia y fue inducida al coma. Bonnie Tyler Ira era siempre una figura asociada al Total Eclipse of the Heart, una de esas canciones que definen una década y que aglutinan los recuerdos de seguramente mucha, mucha gente. Pero su carrera es extensísima y es también un reflejo de ese pop masivo de los 80 y en general de todos sus excesos. Para Giorgio Moroder grabó ese Here She Comes que escuchabas, que en origen se incorporó a la versión de mediados de los 80 que se hizo de la película Metrópolis.
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2: Buenos días, mi nombre es José Antonio y mi canción para empezar la mañana sería una de Empire of the Sun, se llama We Are the People, que me parece radiante. Es como había dicho hace un ratillo, abre una ventana que te entra el sol a raudales. Para mí esa canción y el vídeo oficial es fantástico. Ahora tengo de fondo, haciendo ahora para entrar a trabajar. Y bueno, me parece una maravilla de canción, de programa y de todo. Venga, buenos días y un saludo desde Mallorca.

0: Con Empire of the Sun te entra el sol en casa, ese rayo de luz, pero como si te llegara sin filtrar por la capa de ozono, o sea, radiación UV extrema con este tema, con este We Are the People. Ha sido vuestra propuesta de rayito de luz en esta mañana de viernes en Nanana de Radio 3. Es esa subcategoría de las canciones bonitas que os estamos pidiendo, esas canciones que suenan como abrir la ventana y dejar que entre la luz en una mañana, esas canciones que te iluminan, pues por ejemplo un viernes, hoy la de Empire of the Sun con ese We Are the People. Muchísimas gracias por todos los mensajes que nos mandáis, porque llegan muchos todos los días y vamos dándole salida y escuchándolos. Lo vamos a hacer juntos durante todo este verano, más o menos a eso de las 7:30, así que ya sabes, si tienes tu propuesta, mándanos una notita de voz a nuestro WhatsApp.
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0: Y como siempre en este back to back, tú dices una y yo te propongo otra. En este caso esta canción de Flume y Toro y Moa, que es The Difference.

Personalmente, una canción que abogue por conducir con la radio muy alta escuchando tu canción favorita para mí va a ser siempre un sí. Así que sí a este Sam Skin, la apuesta de verano de Desire. Este es el proyecto que comparten la vocalista Megan Lewis y el ex Chromatics Johnny Jewel. Y también, al parecer, es la primera pista de un álbum que escucharemos este mismo año. Canción del verano podría ser también esta. En un mundo perfecto es The Wave de TJ Sanfield.

Together, efectivamente, llegaban aquí a Luna George, Goldlink y el Keitranada en esa canción que formó parte del 99,9%. Ese disco para Keitranada al que hemos vuelto esta mañana porque él es uno de los referentes de ese cartel de la próxima edición del Brunch Electronic Festival del 7 al 9 de agosto en Barcelona. De nuevo, una cita con los nombres más destacados de la electrónica internacional, entre ellos, por supuesto, el de Keitranada, a quien escuchabas, pero también nombres de Jeff Mills, de Miss Monique o de Paul Kalkbrenner, que estarán liderando la primera jornada del 7 al 9 de agosto, Brunch Electronic Festival 2026 en Barcelona. 7:47, 6:47 si estás en Canarias. Turno en Nanana para Björk.

La Björk Mask House, la disfrutona, la de celebrar la vida y disfrutar de los amigos, la del comienzo también en debut, estaba Big Time Sensuality.

Todas las generaciones se refugian en la nostalgia cuando se pasa ya la juventud. Simplemente ha llegado el momento de que esa nostalgia impuesta sea la millennial. Erika de Casi Es suma en esta revisión dance de la versión que otra figura de esa misma escena danesa que tanto llama nuestra atención, ella es Courtesy, ha hecho de esto que es un clásico del dance británico de los 90, que era el You're Not Alone. Una canción más, otra llena de recuerdos y también de escenarios posibles. El Supercat de Lorde suena hasta las 8 de la mañana en Narana de Radio 3.

0: 8 de la mañana, 7 si estás en Canarias. Nanana sonando en Radio 3, un despertar cálido que es un radar preciso de la hora de la música.
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del César, este Better funciona de lujo. Son unos tracks redondos que forman parte de US, el nuevo disco del DJ y productor Bauer, al que recordarás por ser el responsable de ese delirio colectivo que fue el Harlem Shake. Suena para darte los buenos días en este viernes 10 de julio en Naraná de Radio 3, en el que seguimos la evolución de ese incendio forestal originado este jueves en Los Gallardos, en la provincia de Almería, que ha provocado la muerte de al menos 11 personas en una pedanía del municipio vecino de Bedar. Cuatro de ellas han fallecido en el interior de un vehículo alcanzado por las llamas y las otras 7 han sido localizadas en otro punto después de haber abandonado sus coches e intentar escapar a pie por una vía distinta a la ruta de evacuación que estaba establecida. Está habilitado un teléfono de atención a familiares de las víctimas, es el 677-904-624. El balance deja también 8 heridos y 150 personas realojadas. Las labores de extinción se están intensificando en esta mañana con la llegada de la luz. Se suman también los medios aéreos, en el que es uno de los peores incendios forestales que vive la provincia. Recuerda que puedes seguir informado y de manera actualizada tanto en Radio Nacional como en rtve.es. En Radio 3 ahora nos asumamos a esta remezcla, la que The Magician ha hecho del Lucky Again de Lickley.

Ojalá que esta sea una canción que llene de luz este viernes 10 de julio. No se me ocurre una manera mejor, pero si tú tienes una canción para iluminar una mañana, cuéntanosla, mándanos una nota de voz al 630-645-630. La luz ha entrado ahora con ese Come On, Let's Go de Broadcast.

¿Qué podrías llegar a esperar de un disco que se va a titular Sunshine? Será el nuevo álbum de los ahora trío Jungle, que fieles a su timing no van a dejar pasar la oportunidad de ponerle banda sonora a otro verano, a este, al de 2026, y lo harán con ese sonido siempre cálido, siempre luminoso, perfectamente nostálgico y deliciosamente melódico. El 14 de agosto van a publicar ese álbum que siguen presentando con algunos singles que son joyas. El último sonaba así, era Someday Somewhere. Por cierto, que Jungle traerán este álbum en concierto a España, pero será ya en el próximo mes de octubre, el día 26. Estarán actuando en el Movistar Arena de Madrid y el 28 de octubre Jungle estarán en el Palau Sant Jordi de Barcelona.

Pues hablando de calor, de veranito y de playa, pues una canción de verano, la propuesta de Yellow, de Icona Pop en ese Yellow Top. 8 y 17, 7 y 17, si estás en Canarias, lo que ya comienzas a escuchar de fondo es Los poemas no siempre riman, uno de los tracks inéditos que Sofía Curtesis ha sumado a su serie DJ Kicks.

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1: Es muy raro que comencemos como grupo con un concepto de lo que va a ser nuestro disco. Creo que como individuos podríamos tenerlo cuando estamos en el proceso de escritura. Podríamos tener una idea de qué estilo de cosa estamos tratando de hacer dependiendo de qué sonidos. Pero la mayoría del tiempo, en la composición en sí, a medida que avanzas al escribir una canción, descubres tal vez los guiños a los géneros y las selecciones de sonido. Y creo que para este disco, al igual que otros nuestros, trabajas en la música y luego hay una canción que parece que tiene como el carácter del disco. Es como algo que casi se convierte en un hito, que destaca de repente y te da un marco para, tal vez, atraer otras canciones hacia esa, en ese rollo y, con suerte, sin arruinar la idea original. Porque a veces los géneros pueden ser bastante expansivos con nuestra música.
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0: Trabajando con Sean, nuestro productor anterior, había mucha libertad. En cierto modo, cuando no estás al timón de la producción, por así decirlo, no estás pensando en la ingeniería en absoluto. Solo estás pensando en ideas. Y eso es algo liberador. Pero en este disco es parcialmente circunstancial la razón por la que lo hicimos nosotros mismos. Es una forma muy pura de trabajar. Si eres capaz de hacerlo tú mismo, no hay nada más gratificante. También es mucho más barato hacerlo tú mismo, y por lo tanto, si puedes obtener total libertad creativa y no tener que pedir un préstamo al banco, seguramente esa es la mejor manera de proceder.
1: Creo que el uso del sampler fue nuevo en nuestro proceso, especialmente en la forma en que lo abordamos. Y esto definitivamente fue un hábito diferente y uno que realmente comenzó bastante temprano en el proceso. Creo que James lo usó primero en Jet Stream Heart y luego dijimos, ha estado genial. Y pensamos, ¿por qué no desordenamos algunas de las otras canciones que tenemos y usamos el sample como un instrumento para, de alguna manera, pasar ideas a través de él y tocar ideas más amplias? Lo cual fue realmente interesante para nosotros. Así que eso abrió muchas vías diferentes. Así que creo que el uso del sampler de esta manera jugó un papel enorme en cambiar la forma en que abordamos la producción de este disco.
0: Nosotros hacemos discos densos la mayor parte del tiempo. Y este todavía suena denso. Creo que deja respirar a los instrumentos. Es emocionante estar realmente desnudo con las cosas, como con las ideas. Y hay muy poco sucediendo en algunas de las estrofas de las canciones. Son voces y luego, sin sonar cursi, es crear una vibra. Y no necesariamente tener progresiones de acordes ostentosas sucediendo en todo momento y crear drama con el minimalismo. Lo cual es bastante genial como idea para nosotros porque somos una especie de maximalistas realmente. Y hay momentos así en el disco como el final de Vendetta o como Waiting on the Echoes, por ejemplo. Como que se vuelve denso de una manera mucho más llena de acordes. En muchas entrevistas hablamos de arte, ya sabes, como del uso del color en el arte. Y no tienes que usar cada uno de los colores. Puedes hacer monocromo, puedes hacer como el famoso periodo azul de Picasso, ¿no? Es muy interesante limitarte con tu paleta para crear una idea.
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0: why don't we talk about Blue Flame, because that was sort of out before the record as well.
1: Blue Flame estaba dentro del disco en un principio. Yo había tenido esa idea para el coro hace más de 10 años. No creo haberle mostrado nunca a nadie el grupo The Temples al coro. Y luego creo que se llamaba Blue Flame 5 en mi archivo de Logic. Así que la probé de un montón de formas diferentes y luego estábamos haciendo el álbum. Y teníamos como 6 o 7 canciones que pensábamos que tal vez iban a estar en el disco y pensé que podría enseñarla al resto. Era lenta, y sí, tenía mucho espacio. A veces necesitas canciones así en el disco. A los chicos les gustó, así que la llevamos al estudio y luego cobró vida cuando James eligió estos acordes interesantes detrás del coro. El coro era simple, y James eligió esas variaciones, o lo que sea que yo no había hecho. Y entonces la elevó, lo cual fue genial. Costó un tiempo terminarla en el estudio, pero creo que valió la pena.

Vendetta comenzó como una idea de dos partes. Una idea era la parte del teclado. La otra parte es la pieza del principio, esa especie de cosa que suena como un sampler, pero que en realidad es una idea vieja, pre-temples. Como que era algo que estaba ahí tirado en un disco duro, ya sabes. Pero era esta idea de tener esas dos ideas trabajando juntas. Y hubo algunas versiones de la canción donde nunca se desarrolló esa parte del teclado y viceversa. Y luego la tenía en mi ordenador. Y un día Adam vino al estudio y reprodujo esa idea y de inmediato como que Adam aportó una visión muy clara de su perspectiva sobre cómo debería ser y fue muy, muy fresco porque yo estaba comenzando una canción con el riff de teclado y él sugirió no hacer eso y comenzar con la otra parte, y simplemente entrar de golpe con la estrofa. Luego fue de esas veces en las que simplemente te pones frente a un micrófono y propones algunas ideas para la estrofa. Cuando Adam y yo trabajamos juntos, es bastante increíble en realidad lo que sucede porque ambos usamos nuestras fortalezas de diferentes maneras, y es como bastante guay lo rápido que suceden las cosas. Adam casi tenía las letras mientras yo cantaba balbuceos, así que él elegía palabras de lo que yo estaba cantando. Y luego sabíamos que la canción tenía el título de Vendetta porque así se llamaba la demo original de hace como 15 o 20 años. Y simplemente se desarrolló en una canción que construye y construye hasta el punto en que finalmente obtienes la recompensa de un coro ruidoso y rimbombante al final de la canción. Es un homenaje a la música de baile. Es una de mis canciones favoritas de todas las que hemos hecho. Me encanta absolutamente. Si fuera de otro artista, me encantaría tanto como me encanta y somos nosotros. Así que estoy realmente feliz con esta canción.

Ha pasado mucho tiempo desde aquel momento en el que Temples llegaron a nuestra vida navegando en una segunda avenida de la psicodelia. Quedan trazas de aquel origen en su sonido presente, pero sus nuevas canciones utilizan esa psicodelia como prisma para reinterpretar, en este caso, la música de baile de finales de los 90 y de principios de los 2000, fijándose especialmente en la escena ibicenca y en la electrónica europea. El resultado lo tienes ya completo, es Bliss, es este nuevo disco que los propios Temples nos presentaban en esta entrevista que escuchabas hoy en Nanana de Radio 3.

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1: Antes de que Crystal Fighters descubrieran sus raíces vascas y la chalaparta, sonaban ese I Love London. Era lo que sonaba hoy en Nanana de Radio 3, 8:35, 7:35, si estás en Canarias. Y esto lo conoces muy, muy bien, es una de nuestras obsesiones, es Every Single Weekend, esa canción entre The Avalanches y Jamie XX.

dúo que reaparece, no como una reliquia, sino como una relectura con pulso actual. Kokoschka rescatan este El Búho desde 2013. Formaba parte de Hay una luz, pero ahora abre la puerta en esta revisión de Divino Tesoro. Este es el álbum con el que Kokoschka celebran su propia trayectoria, revisitando, regrabando y puliendo canciones de distintas etapas que son, la verdad, banda sonora de muchos recuerdos. Quizás de algunos días de verano, 400 en concreto, a los que cantan Cora Jacobi.

Pues ojalá que este verano dure 400 días, pero va a durar exactamente 93, así que vívelos a pesar del calor, de que termines en algún atasco, de que las vacaciones no terminen de llegar, vívelos como si fueran a durar en realidad solo una semana, porque el verano es el mejor momento del año, y más si lo llenas de música, la de Corayaco. 400 días de verano era la que sonaba ahora en Radio 3, aquí en Naraná. Va a ser un gran verano también para ellos, porque van a publicar su primer álbum. Te hablo de Westside Cowboy.

21 de agosto verá la luz It Goes, el primer disco de una de las bandas Made in UK con más proyección. Ellos son Wet Sat Cowboy. Escuchas todavía de fondo su nueva canción, que es Pin Up Boys. Y ahora en Ana de Radio 3, una de esas que no fallan nunca, un post-breakup sex de The Pax.

Kiss All The Time, Disco Occasionally, es uno de los álbumes de pop más importantes de 2026 y funciona como una especie de ticket a un baile introspectivo, un pase para adentrarse en este club, una entrada a una era electrónica de Harry Styles que no había explorado hasta la fecha y que se plasma en canciones como ese American Girls que escuchabas en Radio 3 hoy en Nanana. Ella es Sofía Estel y es la responsable de firmar este I'll Take It.

La música de Sofía Estel, moviéndose siempre entre ese pop bailable y una intimidad del bedrock pop que también hace ese sonido muy melancólico. Sonaba I'll Take It, que es de lo mejor que ha publicado. Y una más, la última de este viernes, de Nanana en Radio 3, la ponen Charlie XCX y Troye Sivan, y es 1999. Llega hoy, empieza todo y nosotras volvemos el lunes a las 6 de la mañana, siempre en Radio 3. Que tengas un muy feliz fin de semana. Adiós.

0: Son las 9, las 8 en Canarias.
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2: Y recuerda que luego a las 11, 180 grados en Radio 3.
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1: Buenos días, bienvenido a Hoy Empieza Todo. Gracias por elegir Radio 3. Nuestro primer pensamiento hoy es para los vecinos de la zona de Los Gallardos, Almería, y los equipos de emergencia, para quienes la noche ha sido larga y funesta. Al menos 11 personas han muerto. Las víctimas han sido encontradas en una pedanía de Bedar. 4 de ellas fallecieron en el interior de un vehículo que fue alcanzado por las llamas, y las otras 7 habrían abandonado sus coches e intentaban escapar a pie por una ruta diferente a la de evacuación establecida. Es terrible ese saldo. Se sigue investigando si pudiera haber más muertos. Los forestales, por supuesto, están trabajando en la zona, y la UME se ha sumado en estas últimas horas a la extinción de ese incendio, que al parecer se debe a la caída de un cable de tendido eléctrico. Por supuesto, nuestro pésame es para todas esas familias y para todos los vecinos de Los Gallardos. Por lo que respecta a los contenidos que tenemos previstos en esta mañana de viernes, vamos a ir a Barcelona para visitar una exposición en el Centro de Cultura Contemporáneo de la ciudad sobre el canon de belleza. Se titula El culto a la belleza, reúne cerca de 400 obras y documentos para cuestionar cómo se ha construido a lo largo de la historia aquello que entendemos por hermoso. Eso será nuestro Vas por ahí oliendo a verano. Bombín hoy se trae a Camilo Lara y Eblis Álvarez, es decir, Instituto Mexicano del Sonido y Meridian Brothers, para presentar Ruido Tobar. Esta noche actúan en una sala madrileña y antes nos contarán qué van a hacer.

Estrenaremos al final del programa sección Tupper Extra, como la ensalada de pasta que te llevas a la piscina, pero con podcast de Radio 3 Extra, que en el día a día no tienes tiempo de escuchar. Todo eso porque está Andrés Romero en el control de sonido y esta canción barra llamada de socorro en el arranque.

Maldita es el séptimo disco que publica la chilena Francisca Valenzuela, un trabajo que nace de la experiencia personal de la maternidad y el posparto. Habla de la ternura y de las contradicciones que ha sentido Francisca Valenzuela y que ha volcado en canciones como esta, SOS. Ojo que estará girando Valenzuela en el mes de octubre por España. En Barcelona estará el día 18, en Sevilla el 22, en Mallorca el día 24, Madrid el 25 y Valencia el 26. Estos son Baloncesto, un trío madrileño, Miquel, Javi y Álvaro, que destacan por ese sonido melancólico y las influencias que tienen del rock de los 90. Esto se titula Desespero.

Desespero parece una canción nacida directamente para el formato acústico, la firman Baloncesto y es el último single que han publicado y que formará parte de su segundo álbum. Los siguientes van a sacar también disco el 24 de julio, no su segundo trabajo, me refiero a Los Strokes, que publicarán Reality Awaits, ese disco en el que encontramos canciones como esta grabadas en Costa Rica, producidas por Rick Rubin. Going Shopping es uno de los conciertos o de uno de los temas de Los Strokes, que estarán actuando el 20 de octubre en el Palau Sant Jordi.

Es Going Shopping, una de las nuevas canciones que firman los Strokes en ese disco Reality Awaits, que como te decía saldrá el 24 de julio, estaba previsto para finales de junio, pero poco antes de esa salida se retrasó a esta fecha. Y aunque no hubo comunicado oficial de la banda, le preguntaba a través de X un fan a Albert Hammond Jr. y este respondía que se debía a que querían hacer coincidir la salida del disco tanto en streaming como en vinilo, aunque esa respuesta fue borrada unos minutos después. El caso es que llegará el 24 de julio y tienes concierto de los Strokes en Barcelona el 20 de octubre. Los siguientes tienen gira internacional, pero no pasa por España. Me refiero a Mumford & Sons, que acaban de compartir una nueva versión de Here, una de las canciones incluidas en su último disco, Prize Fighter, una versión en la que está la estadounidense Sierra Ferrell. 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

0: Vivimos en una época en la que nunca nos habíamos mirado tanto. Las pantallas nos devuelven constantemente nuestra imagen y con ella un ideal de belleza inalcanzable. Precisamente de esa presión parte El culto a la belleza, que es la nueva exposición del CCCB de Barcelona, que reúne cerca de 400 obras y documentos para cuestionar cómo se ha construido a lo largo de la historia esto que entendemos por bello. María, buenos días.
1: Buenos días, Marta. La muestra no plantea un debate entre lo bello y lo feo, sino que invita a preguntarnos quién decide qué cuerpos, qué rostros y qué identidades merecen ser admirados. Para hablar de todo ello nos acompañan sus comisarias Blanca Arias y Julia Lull, que han adaptado al Centro de Cultura Contemporánea de Barcelona esta exposición nacida en la Wellcome Collection de Londres y que propone ampliar nuestra mirada sobre la belleza desde una perspectiva histórica, social y política. Buenos días, bienvenidas a Radio 3.
2: Buenos días, qué resumen increíble.
1: La primera obra que recibe al visitante es una modelo creada con inteligencia artificial que admite que ni siquiera ella está satisfecha con su aspecto.
0: Oh, vaya.
1: ¿Por qué quisisteis empezar la exposición con esta idea?
2: Bueno, déjame decirte que en realidad no es la primera obra de la exposición. La primera obra es una especie de conjunto escultórico conformado por dos piezas que forman parte del canon grecolatino, ¿no? Que son como muy normativas, representan una, entendemos, a una mujer y otra a un hombre, y lo que esconden tras ellas cuando das la vuelta es una escultura yacente más pequeña de un cuerpo intersex que responde al mito de hermafrodito.
0: Ajá.
2: Entonces ese viraje, ¿no? En realidad no es la IA lo que da la bienvenida a la exposición, es ese trío de esculturas que nos recuerdan que en la antigüedad ya se contemplaba la posibilidad de entender la belleza más allá de lo binario, no solamente a nivel de género, sino también a nivel de raza. Eso se explora más tarde en la sala.
0: Claro, y por lo que respecta a esa pieza, ¿es una réplica de alguna obra original? Me refiero de la época clásica, helenística o posterior, romana. ¿O es una reinterpretación a partir de ese modelo clásico de algún artista contemporáneo?
2: No, estas son copias. Perdón.
0: Vale, no. Julia o Blanca, sí.
2: Son copias más tardías, no son grecolatinas, pero forman parte de la historia del arte, ¿no? No son una reinterpretación contemporánea. Para nosotras era importante que hubiese diálogo entre piezas antiguas y piezas contemporáneas para dar cuenta de que el canon, el ideal e incluso el mito siguen operando hoy en día. Uh-huh. Pero sí que era importante mantener el referente para darnos cuenta de cómo de antiguas son estas conversaciones, porque otra posibilidad, no, otra trampa, es caer en la idea que la belleza nos ha empezado a preocupar cuando ha habido móviles, y sabemos que no es así.
0: Claro. Oye, Julia, ¿algo querías añadir también sobre esa primera obra del CCCB?
3: No, justamente que hay una voluntad explícita de situar históricamente cómo se inicia, ¿no?, este relato sobre un canon determinado, y como muchos de los relatos de la cultura europea y del norte global, todos se ensimisman, nunca mejor dicho, en la cultura clásica como inicio y origen, ¿no?, al que siempre volver, origen grande, ¿no? Entonces nos interesaba mucho empezar por ahí, también por situar esta narrativa y también por recordar que no es el origen de la humanidad esa época, ni de todas las civilizaciones ni sociedades que han habido, ¿no?
1: La exposición habla de la belleza, pero también nos hace pensar un poco acerca de quién tiene el poder para definirla. ¿Creéis que ha cambiado la forma de controlar el cuerpo femenino o simplemente se ha hecho un poco más sofisticada?
0: Blanca, te toca.
2: Nosotras somos muy optimistas, ¿eh? Siento que cuando alguien entra en esa exposición sale con ilusiones. Entonces sí creemos que ha habido unos logros, ¿no?, en relación a la autonomía corporal, que nunca es individual sino que es colectiva, y de hecho la exposición la dedicamos al final de todos los agradecimientos a las luchas de base transfeministas y antirracistas, porque pensamos que sí ha habido un cambio a lo largo de todos estos años, es sobre todo gracias a ellas, ¿no? No solamente a las que hemos trabajado con la imagen, sino también a las personas que ocupamos las calles con nuestros cuerpos y nuestras experiencias. Y en este sentido también nos gusta mucho hablar de la exposición como un archivo de prácticas, o sea, más allá de ser una exposición artística, ¿no?, y por lo tanto de ser una muestra de diferentes representaciones, hay algo más allá de la representación, que es la posibilidad de poner en práctica como una serie de estrategias aquello que las obras despliegan. Entonces queremos pensar que la exposición contribuye también, ¿no?, a ese ablandamiento del canon o a esa posibilidad de reapropiarnos de nuestra propia imagen.
0: Tenemos un extraño soplido de fondo de sonido. Yo no sé si es, Julia, que tienes alguna fuente de aire o algo así cerca y nos da la impresión de que, o la ventana o similar, pero nos da la impresión de que a veces se cuela ese bendito airecillo que te está llegando, imaginamos, ¿no? ¿Tienes la ventana abierta y te llega la brisa de la mañana o qué?
3: Bueno, es una ventana muy lejana. ¿Ah? Me bueno. Parece muy muy precioso esa potencia del sonido de colar.
0: Sí, sí, sí, sí, sí. Y nos está dando mucha envidia ese fresquito. Pero bueno, vamos a lo que vamos, que es a esta exposición. Hablamos del CCCB de Barcelona, donde se puede ver el culto a la belleza. Hay algunas obras más también concretas, ¿verdad, María, que nos interesan?
1: Así es, en concreto, una de Juno Calypso, que retrata a una mujer sola sometiéndose a tratamientos de belleza. Vemos vídeos de skincare de 10 pasos interminables en TikTok, incluso entre niñas de 10, 12 años. Julia, ¿crees que estamos normalizando una obsesión estética que es cada vez más precoz?
3: Bien, de hecho, en realidad el canon opera cuanto antes mejor. El objetivo de la norma es justamente someter, domesticar y afectar al cuerpo lo antes posible para que seamos reproductoras y legitimadoras de la misma, con lo cual no se trata de que ahora sea más precoz. De hecho, las políticas educativas con distinción de género son bastante antiguas, ¿no? Entonces, en ese sentido, lo que nos gusta de esta exposición es como decía también Blanca, el arte es un espacio de extrañamiento frente a estas rutinas que se nos hacen naturales, se nos hacen cotidianas, se nos hacen comunes, y en realidad lo que hay que ponerlas es entre comillas, ¿no?, y convertirlas en algo extraño, en algo incluso siniestro. Y esta es una de las potencias que hacen las obras de arte de esta exposición y los objetos artísticos, ¿no? Nos ayudan a convertir lo normal en extraño.
0: Hablábamos de esa IA que también está presente, Blanca, en vuestra exposición, en esta exposición que llega de Londres y que ahora se puede ver en Barcelona y que habéis comisariado. Entendemos que es una IA insatisfecha, pero que está diseñada a partir del canon de belleza este que estamos hablando, absolutamente occidental, referido a las últimas décadas. ¿Quién la ha diseñado? ¿Cómo se han escogido esos parámetros? Que a fin de cuentas también es lo interesante, ¿no?, lo que responde a todo eso comúnmente asumido por lo que es bello.
2: Bueno, la verdad es que aquí tengo que agradecer también a Anabel, la persona que desde el CCB se ha hecho cargo de estos encargos, ¿no?, nunca mejor dicho, más específicos. Fue ella quien llevó a cabo la conversación con esta empresa que se dedica a generar modelos hechos por inteligencia artificial. Y la verdad que lo que a nosotras nos interesaba era pensar cómo la inteligencia artificial es otro medio más a través del cual el canon opera, ¿no? En este sentido, no queremos nunca celebrar la excepcionalidad de la IA, porque para nosotras forma parte de una serie de tecnologías y de procesos de disciplinamiento del cuerpo que no empiezan ni acaban con la inteligencia artificial, sino que van mucho más allá, ¿no? Entonces, nos negamos un poco a convertirla en extraordinaria, porque en realidad es tan operativa como una revista, como los vídeos que aparecen en TikTok, ¿no?, etcétera. Pero sí que hay algo interesante en pensar el medio como algo que recurre a la personalización como una falsa manera de apropiación, ¿no?, de estas herramientas. Y esto Violeta Moldes lo explica muy bonito en la exposición. Ella es experta en videojuegos, feminista también, y lo que decía era que todos estos avatares que aparecen en lo digital y que trabajan con la ilusión de una personalización ilimitada siempre están constreñidos por los límites de la propia tecnología y por los límites de la customización, que siempre están más cerca de lo que nos pensamos, ¿no? Entonces, en ese sentido, nos invitaba a pensar que, aunque esto ya lo sabemos, ¿no?, de las prácticas ciberfeministas de los 90s, la tecnología nunca está exenta de límites, aunque sus posibilidades parezcan infinitas.
1: Julia, hablabas antes del canon de belleza y la exposición muestra una perspectiva histórica. Vemos cómo el ideal va cambiando de forma constante. ¿Hay algún canon histórico que os sorprendiera especialmente durante la investigación?
3: Bien, en Occidente no. De hecho, lo que es interesante es que la norma occidental ha sido una norma que ha tendido a la regularización y a unos esquemas bastante continuos, ¿no?, y homogéneos. Lo que sí que es interesante es que una vez expandes la investigación histórico-artística más allá del límite del occidente blanco burgués, te das cuenta de que hay muchísimas culturas y sociedades que operan con relaciones hacia la belleza o lo bello, muchísimo más ricas y diversas. Nos ha interesado especialmente convocar, por ejemplo, una de las obras que ha sido de nueva creación en esta exposición de Barcelona, ha sido la encargada al colectivo IU, que ha hecho un trabajo, una instalación que revisaba de qué manera el concepto de belleza está siempre vinculado a un territorio, ¿no?, y a los materiales más que humanos que conforman este territorio, ¿no? Entonces nos parecía muy interesante lo mismo, ¿no?, como encontrarnos con los objetos de la prehistoria, ¿no?, un momento que constantemente el relato histórico oficial tiende a desatender cuando en él se encuentran muchísimos objetos, formas y ornamentos que nos hablan de otras relaciones entre cuerpos, con el cuerpo propio y también con lo que se considera bello.
1: En la exposición también habláis de cuerpos queer, racializados o no normativos. Blanca, ¿qué papel tienen estas miradas para ampliar nuestra idea de belleza?
2: Mira, hay una cosa que dice Iquillos Piña Narváez, que es una de las integrantes del colectivo IU, en el texto para el catálogo, que es: solo alguien ontoepistemológicamente bella es capaz de hablar de la belleza. Claro, eso es un statement político, por supuesto, ¿no? Porque como persona trans y como persona negra, muy pocas veces ha tenido acceso a la posibilidad de creación de conocimiento, de creación de formas de ser desde lo bello. Entonces creo que ese reclamo para nosotras ha sido también como muy revelador para entender por qué esas voces debían formar parte tan fundamentalmente de la exposición, ¿no? Que es que son voces y son experiencias y cuerpos ontoepistemológicamente bellos. Eso significa que su idea de la justicia, su idea de la justicia está muy relacionada con la idea de la belleza, ¿no? Que su idea de la belleza está muy relacionada con la de la justicia. Para nosotras era importante hacer notar a lo largo del recorrido que en realidad cuando hablábamos de belleza no hablábamos solamente de una cuestión estética, sino de una cuestión ética también.
0: Ahí están esas obras, por tanto, y esas reflexiones en esta exposición del CCCB, el Centro de Cultura Contemporáneo de Barcelona, que se puede ver hasta el 8 de noviembre. El culto a la belleza, comisariada por Julia Ayul y Blanca Arias, a quienes agradecemos su tiempo. Gracias a las dos por haber estado en Radio 3 y que tengáis un buen día.
3: Gracias. Muchísimas gracias.
0: Adiós.

Clef Jean, el músico, rapero, productor haitiano, conocido por formar parte de Fugees, de esa banda donde estaba Lauryn Hill, bueno, pues acaba de publicar Wyclef Jean un nuevo disco, un trabajo titulado Clef Notes Quantum Leap Volumen 1, donde cada canción evoca distintos capítulos de su vida, de la pasada y la presente, pero también de la futura. Esto se titula 2030, es decir, nos vamos a ese año dentro de 4, 2030, Gemini Man.

Ahí está este 2030 Gemini Man, título que encuentras en lo nuevo de Wyclef Jean, ese tratado titulado Clef Notes Quantum Leaps, en una primera entrega que nos hace pensar que evidentemente habrá más. Ayer alrededor de las 11 de la mañana conocíamos la muerte de Bonnie Tyler a los 75 años de edad.

A principios de mayo, en medio de su gira, que pasaba por Portugal, Bonnie Tyler terminaba en un hospital de la localidad de Faro. Era intervenida y por las complicaciones derivadas de esa operación le inducían al coma. Hace menos de un mes se hablaba de una lenta recuperación que ayer finalmente se truncó. Descanse en paz, Bonnie Tyler.

0: Ya nos dijo que vas a publicar un libro. Enhorabuena.
1: Ah, sí, enhorabuena. ¿Cuál es el tema de tu libro?
2: En Radio 3.
1: ¿No es de ficción?
3: Ah, no, es una novela. Ficción.
2: ¿Ah?
3: Sí, aunque hay bastante basado en mi propia vida, así que supongo que técnicamente hay partes que no son ficción.
1: Mejor, me gusta que no sean de ficción. Hay tantísimo que aprender de este mundo.
2: ¿Hoy?
1: Creo que leer algo que alguien simplemente se ha inventado es malgastar tiempo.
2: Empieza todo.
3: Interesante punto de vista, sí.

Hole es este título que suena y que pertenece a lo nuevo Ojo de Carly Simon. También tenemos que echar la vista muy atrás a unas cuantas décadas para encontrar grandísimos éxitos de esta estadounidense que publicará a mediados del mes de agosto su nuevo disco, Comes in Waves. Como decía, es un trabajo con material original tras casi 20 años después del último trabajo de Carly Simon. Lo siguiente lo firma el sueco Jens Lekman. Songs for Other People's Wedding es un disco y un libro que está inspirado en la experiencia personal del artista como cantante de bodas. Ahora se reedita en una versión deluxe con nuevas canciones y versiones del mismo. Star Chapter One, If You Ever Need a Stranger, una de las nuevas versiones de este disco de Jens Lekman.

If You Ever Need a Stranger es el subtítulo de este capítulo 1 de James Lachman en esa reinterpretación de Songs for Other People's Weddings, su último trabajo. La siguiente es Gabriela Jimeno Caldas, aunque es conocida bajo el seudónimo de Ella Minus. Acaba de publicar un nuevo single, esta canción que firma la colombiana, que tiene un punto en la electrónica y el tecnopop, pero también en la raíz. El tema se titula Espiral y ha sido producido por la, o con la colaboración, mejor dicho, del DJ Nick León.

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2: Jesús Bombín, muy buenos días.
3: Muy buenos días, Marta.
2: ¿Cómo te ha ido la semana?
3: Muy bien.
2: ¿Y cómo va a terminar esta semana laborable?
3: Por todo lo alto, porque tenemos a dos invitados de lujo. Por un lado tenemos a Camilo Lara, de Instituto Mexicano de Sonido.
2: Y compañero de Radio 3.
3: Y en la otra esquina del cuadrilátero, Eblis Álvarez, de Meridian Brothers, que nos vienen a hablar de su actuación de esta noche.
2: Salamat de Madrid.
3: Y el nuevo disco que han sacado, que yo recomiendo encarecidamente, que se llama Ruido Tovar. Buenos
2: ¿Qué
3: días.
2: Tal estáis, Eblis? Camilo, gracias
4: bien,
2: por venir.
4: Buenos días.
2: A Radio 3 o bienvenido a tu casa, Camilo.
4: Qué gusto estar finalmente en la cabina.
2: Claro, sí, en la cabina, aunque no seas tú un cuadrilátero exactamente, porque seguimos en esta mesa tipo donus.
3: Sí, es cierto.
2: Pero, y no hay ninguna lucha entre los dos, ¿no?
3: No, sepamos, no. Bueno, de hecho os conocéis hace muchos años, ¿no? Yo me gustaría saber cómo surge la idea un buen día, tomando una cerveza o algo, de, bueno, venga, vamos a hacer canciones juntos, vamos a hacer este proyecto. ¿Cómo surge? ¿Os acordáis?
4: Pues sí, fueron muchas cervezas, muchos años, fue un proceso de amistad etílica que nos llevó por muchos años a convencernos que era una buena idea hacer un disco. Y finalmente, después de tantos años y tantas cenas y cervezas, terminamos haciendo este disco.
3: Que he oído por ahí que sois de caracteres muy diferentes. Tú, Camilo, eres más terremoto, más terremótico. Tú, Eblis, eres más calmado, o por lo menos eso dicen. ¿Eso ha sido un hándicap a la hora de trabajar juntos o no? ¿La cosa ha fluido bien?
5: A mí me parece que fluyó perfectamente, sí. Claro, la energía de Camilo y pues digamos tal vez contenida en el otro envase funcionó bastante bien, sí.
2: Pero asumís entonces esos roles diferentes, ¿no? En todas las parejas, o sea, pues el poli bueno, poli malo, o en la Reina de África, Bogart Hepburn, en fin. En las parejas siempre hay uno que asume un papel y otro, ¿no? Un caracteres diferentes.
5: Como que oscila. ¿Sí? Como que oscila porque como que por ejemplo, a Camilo se le ocurre una idea, a mí se me ocurría una idea y el que pues se le ocurría la idea lidera y el otro como que la va moldeando y así funcionó mucho.
4: Sí, sí. Es raro porque regularmente hoy en día es un mundo muy colaborativo, pero las colaboraciones no pasan en persona. Entonces no tienes esta conexión con la otra persona y se vuelven trámites como matrimonios arreglados, como estas cosas transaccionales. Y aquí sí, aquí nos juntamos y vivimos unas semanas juntos y es interesante, ¿no?

0: loco y muy volado este de Ritmo Babilonia, una de las canciones que encontráis en Ruido Tovar, el nuevo disco de nuestros invitados Camilo Lara, Eblis Álvarez, Meridian Brothers, Instituto Mexicano del Sonido. Hoy están actuando en la Sala Abad de Madrid. Podéis hacer concurso, el que no baile al final se lleva, no sé, todo lo que cuente por el escenario después de la hora y media o dos horas de concierto, porque entiendo que va a ser imposible no moverse en ese espacio.
1: Sí, es un cartel interesante. Primero, bueno, tocamos individualmente tanto Meridian Brothers como Instituto Mexicano de Sonido, y luego nos juntamos todos los músicos. Entonces somos como 10 personas en el escenario, haciendo muchas funciones, cambiamos de instrumentos. Muy divertido, la verdad.
2: Oye, antes has hablado de que os reunisteis para tocar. ¿Lo grabasteis en México? ¿O dónde lo grabasteis exactamente el disco?
3: ¿Con producción? Ciudad de México, en Los Ángeles. Y otra parte se hizo en Bogotá también.
2: Con producción vuestra, me imagino, del disco, sí. Oye, el título, Ruido Tovar. Yo estoy investigando un poco. Bueno, es Rigoberto Tovar García. ¿Quién era? Contadnos un poco quién era Rigo Tovar, que es un poco, bueno, pues un poco una de las esencias de este trabajo.
1: Ah, el disco está pensado, nos inspiramos en el cambio de las orquestas que hacían música tropical en México. Cambiaron de instrumentación y llegó un momento en los 80s, 70s, 80s, que cambiaron a sintetizadores y a otras formas de hacer música. Rigo Tovar era uno de ellos, un artista, un personaje loco, fantástico, que fue haciendo música con sintetizadores y con una banda de cumbia, y terminó los últimos discos, por ejemplo, tiene contacto con extraterrestres y salía vestido como astronauta, un personaje bastante singular, y nos pareció interesante que tuviera esa referencia, llamándolo Ruido Tovar.
0: Iba a hacer un pequeño refrito de cumbias, pero lo mismo acabamos contactando con los extraterrestres. A lo mejor es como el sonido este de Encuentros de la Tercera Fase, si la ponemos todas o no, y nos pasa como él. ¿Ponemos un trocito de cada cumbia o no?
1: Venga.
0: Mira, vamos a empezar, si os parece, por la rumba de Kiana.

Ahora hablaremos de por qué se llama Bequiana, pero no me quiero quedar sin escuchar la cumbia del lobo. Vamos ahora con la cumbia fantasía. Y por último, la cumbia de los estudiantes.

0: Claro está que os podéis inventar cualquier tipo de nombre, pero queríais mantener esas posibilidades, esos abanicos del mundo de la cumbia tan particular que habéis metido en Ruido Tovar, ¿o qué?
1: Claro, y pues que se utiliza mucho siempre ponerle cumbia de algo. Es como que se hace inmediatamente referencia al género. Y bueno, retomar eso siempre es bien bonito porque le da identidad y lo dirige hacia el lenguaje especial de la cumbia.
0: Tenemos que preguntar, por tanto, por los estudiantes, por la fantasía, por el lobo y por Beck, quizá. O sea, que ¿por qué orden empezamos? Por ejemplo, los estudiantes, ¿por qué?
1: Ah, bueno, entonces esta es una suerte de manifiesto con la educación, como tal vez demasiada educación puede ser desastroso para... Realmente yo lo interpreto es como el digamos que algo positivo como el estudio para en sí para las... o que se tiene como positivo en la sociedad, a veces se utiliza para encarcelar al ser humano en la cárcel de más que un estudio, un adiestramiento de un adiestramiento sobre cómo convivir en un sistema enfermo.
0: Como si fuera un domado, ¿no? Un
1: algo
0: domado
1: así, una persona domada, una persona dormida, justamente por estudiar. Y creo que es como una suerte de manifiesto un poco en contra de esto.
0: Es un subversivo peligroso este, ¿eh?
1: No, esa es de Camilo.
2: Pero todo inventó Camilo. Ritmo de cumbia.
0: Como la cumbia, sí, sí. ¿El lobo quién sería, por ejemplo? Esa cumbia del lobo. ¿A quién alude ese lobo que escuchábamos antes?
1: Y esta del lobo sí es fue circunstancial porque fue una de las primeras que hicimos en donde estábamos metiendo partes de cumbia, por ejemplo, cumbia de órgano. Luego metimos otra parte con otro órgano y en algún momento ya nos dio por meter una guitarra sitar donde empezó a sonar como música hindú y entonces se empezó a volver como un pastiche de mucha suerte de culturas como repitiéndose la una sobre otra, como puro un collage de puras referencias culturales inconexas. Y al final dijimos, no, pues metámosle un aullido de un lobo.
2: Y había muchos perros en el estudio y tratamos de que aullaran. Les hicimos cosquillas, les dimos croquetas y no, entonces decidimos que fuera un lobo. Ya.
0: ¿La fantasía? ¿La cumbia fantasía?
2: La cumbia fantasía, sí, es una cumbia muy triste, como que nos gusta bailar con lágrimas en los ojos y esa canción pues es una desilusión absoluta, ¿no? Es como, tuve muchas fantasías.
1: Pero tengo pocas alegrías.
2: Pero tiene pocas alegrías.
0: Esa es la letra.
3: Sí. Bueno.
0: Y nos falta la de Beck, la de Kiana.
1: Claro, la de Kiana, eso... También un experimento bien interesante en el estudio con Beck en Los Ángeles, donde pues le dijimos que si tocaba pues uno de sus instrumentos emblemáticos, la guitarra con slide, y el tipo empezó a hacer muchas improvisaciones, una improvisación como de 40 minutos, ¿cierto?
2: Sí, estuvimos ahí improvisando y este es una suerte de cumbia sureña, ¿no? De sureña americana, de la que tiene un poco de los ríos, el río Magdalena, el río Mississippi, tiene ese cruce alocado entre las dos.
1: Una cumbia culturas. Vaquera, realmente, yo nunca he escuchado una cumbia vaquera, una cumbia así, porque realmente son dos estilos que sí son muy, pues son como bien lejanos. No sé si alguien lo habrá hecho antes, seguramente sí, pero sí, poner esta guitarra toda, pues como toda vaquera ahí con el ritmo de cumbia tipo emblemático, Estudios Fuentes, Colombia. Fue una superposición bastante disparatada que creo que quedó, bueno, al menos ahí suena.

0: habíamos aprendido algo más sobre las variedades de las cumbias que encontramos en este disco Ruido Tovar de nuestros invitados, Jesús.
1: Esta noche estáis actuando en la Sala Bat aquí en Madrid. Creo que coincide con un partido importante, ese oído, que me han dicho que vais a retransmitir en directo según lo que vaya pasando. ¿Eso es cierto? ¿Los rumores?
2: Sí, tengo varios puntos. Primero, España va a ganar. Ajá. Eso estamos claros y todos sabemos que el futuro de España es alegre y no le queda más que triunfar en este Mundial. Entonces, ¿se pueden evitar este partido?
3: Estamos anticipando esa información. al fin y al cabo.
2: Y yo voy a estar haciendo una narración en vivo, en directo, en el momento que hagamos el show. Así es que pueden ir al concierto.
0: Por supuesto, no tenéis previsto viajar a Bélgica próximamente, ¿no?
2: No, con estas celebraciones tan rotundas, no hay ninguna intención
0: Los waffles son del pasado, muchachos. Ni de comer coles, ni nada que tenga que ver con Bélgica, nada en absoluto. Bien, no, gente prudente.
2: Yo tengo mucha esperanza que España sea campeón. Entonces, por eso decidimos evitarles ver este partido. Ya verán otros partidos más adelante que son más emocionantes.
3: No, pues que vayan a ver la final y eso. España va a jugar la final, obviamente.
2: ¿Por qué ver un partido de fútbol cuando pueden ver la única vez que va a tocar el Ruido Tovar en España? No va a haber más shows. Ya, se acabó. Estamos haciendo un show por ciudad y este es el único que va a haber en Madrid.
0: Pues ya sabéis.
1: Camilo, ¿vas a comer hoy 4 o 5 horas antes del concierto, que es una de tus pautas antes de salir a tocar, o no?
2: Espero que sí.
1: Si te dejan,
2: espero,
1: ¿no?
2: Que sí. Si me dejan, sí.
0: 4 o 5 horas por la digestión, entiendo, eso, ¿no? Por estar bien alimentado, pero salir ya con que no te suba así como el tomate este que a veces te sube y no sé qué. ¿No?
2: Me pongo muy nervioso. Entonces, para evitar problemas alimentarios, sí, como muchas horas antes.
1: ¿Y algún rito más que tengáis como banda? ¿Brindáis por algo? ¿Hacéis alguna cosa así un poco especial, Eblis?
3: Pues no, creo que es un rito como muy común en todas las bandas, porque lo he visto varias veces, como el abrazo en círculo. Sí, como que no somos nada originales en eso.
1: Oye, Camilo, habéis estado trabajando duramente con De Pedro, que ha estado en México, porque el próximo disco que va a publicar lo produces tú. ¿Cómo ha sido la experiencia? ¿Qué tal lo habéis pasado?
2: Pues Jairo De Pedro es uno de los grandes, lo admiro muchísimo, me parece un gran músico, y tuvimos una gran experiencia de producción en México. También, hablando de artistas españoles, produje La Pegatina hace el año pasado y este último disco que salió, trabajé con ellos en Cataluña y fue muy, muy bonito y muy emocionante. Los dos me parecen geniales, ¿no?

0: ¿Quién nos iba a decir que la canción Protesta podía sonar también así? Pero de cierta forma lo es. Estáis hablando de esos bienes funerarios, que son esos bienes de la propiedad que nos convierten en seres avariciosos.
1: Ay, maldito
0: y corrompibles,
1: dinero,
0: ¿verdad? En fin, El Campeón es otra de las canciones de Ruido Tovar.
2: Que mola mucho los coros que hacéis en esta canción, ¿no? Los del Campeón, parecen unos pequeños umpalumpas que tenéis ahí en una... Venga, hacer el coro rápidamente, ¿no? Unos pequeños series. Oye, Eblis, he leído por ahí en alguna entrevista que tú eres Premio Nacional de Composición en tu país, en Colombia.
3: Sí, sí, el dos veces gané el Premio Nacional de Composición del país, sí.
0: Había ya un run que decían el resto de candidatos, si se presenta Eblis, ni nos presentamos, ¿eh? Total, ¿para qué? O sea, no, hay que pillar el año que no se presente Eblis.
3: Lo bueno es que era anónimo, generalmente esos son con seudónimos, ¿no? Los jurados no saben quién está participando, entonces no tiene nada que ver con el prestigio, son seudónimos y uno, pues, digamos, remite la partitura, la manda y el jurado, hay dos jurados nacionales y un jurado internacional, también, pues, compositores prestigiosos que juzgan la obra y, pues, ya dan el premio.
2: Eblis, yo te veo tocar la guitarra, tocar los sintetizadores, tocar el cello, muchos instrumentos. ¿Cuál es tu instrumento natural con el que compones? ¿Es que hay alguno?
3: La guitarra. Es como el más orgánico para mí, sí.
2: Dilo, Camilo, cuéntanos un poco de tu programa estupendo en Radio 3 los domingos.
1: Ah, quien no lo ha oído, a las 12 de la tarde, ahí estoy todos los domingos aquí. Es mi alter ego. Y Dilo, Camilo, es divertidísimo. Para mí me encanta conectar con la gente. Toco cosas muy pequeñitas, cosas que están empezando, que todavía no tienen mucho ruido. Y me gusta, ya llevo varias temporadas y me gusta mucho, es mi terapia ocupacional de los domingos.
0: Ahora muchos oyentes de Radio 3, nosotros mismos descubrimos mucha música a través de programas como el tuyo. ¿Tú cómo empezaste a descubrir música? ¿Cómo empezaste a ir por ahí? Pues no sé si a tiendas de disco, a emisoras, en casa de tus padres. ¿Cómo empezó tu aprendizaje musical, tu propia construcción de tu criterio, Camilo?
1: Pues yo creo que yéndome a mercados, comprando discos, y compraba discos por las portadas. Entre más raros eran discursos, discos de aerobics, cosas así. Los discos que nadie quería y que eran los más baratos, esos son los que compraba. Nunca me interesaban los de los Beatles o los Beach Boys. Me iba a los que costaban centavos, ¿no? Que la gente se quería deshacer de esos discos.
0: ¿Y luego qué hacías con ellos? Claro,
1: porque samplearlos y hacer música.
0: Claro.
1: Sí, y así empecé. Entonces siempre tiene un fetiche por la música olvidada, ¿no? La que la gente no le interesa tanto, y siento que es más emocionante hacer ese tipo de arqueología musical que de repente estar oyendo las cosas que todo el mundo oye y que terminas oyendo en la vida, ¿no?
2: Antes habéis mencionado los extraterrestres. Yo me acuerdo, Eblis, que hubo una época, hace unos años ya, que se asociaba a Meridian con el fenómeno UFO. ¿Te acuerdas que hubo un rumor o una escena? ¿Algo pasó ahí?
3: No, pues fue como una canción que compuse hace muchos años que se llama Guaracha UFO. Y era pues un poco por ese fenómeno todo como viral de no, que se va a acabar el mundo, que el calendario maya dice no sé qué y que ya, que todo se va a acabar. Entonces, pues hice esa canción justamente por aquella época. Y pues la idea fue agarrar todos los clichés de todos los clásicos clichés de Doctor Who, cosas así, o los archivos X y armar otra cosa muy... que sonara muy parecida a este tipo de sonido, y ahí pues por eso es que me imagino que se hace la asociación.
0: Si Spielberg se llega a enterar, sales el de como banda sonora de la última, del Disclosure día de la revelación, porque le ha vuelto a dar el punto a este hombre por ese asunto también, sí.
3: Bueno, ojalá que me llame Spielberg.
0: Ya sabes, Steven, ahí tienes.
2: Oye, espero que esta noche lleguen los vinilos al directo, porque además la portada es muy bonita. Es curiosa, ¿no? Es una tipografía en grande, tres colores, rojo, el negro, tal. Contadme un poco cómo surge la idea de la portada y quién la facturó, quién la hizo.
1: Bueno, es una colaboración que tuvimos Eblis y yo con un artista que se llama Oscar Reyes, y tratamos de hacer pues una gráfica que tuviera esta, que explicara un poco de qué iba el disco, ¿no? Es muy bonita, la verdad estamos muy orgullosos y espero que hoy lleguen los viniles, que la gente pueda comprar t-shirts y viniles y esas cosas en el concierto.

0: Escuchando música como esta, aprendes hasta de los combustibles refinados que se utilizan en los aviones según su distinto modelo, que es lo que nos acaba de pasar escuchando esta canción de sobre el Concorde, ¿verdad?
1: Turbocina, suena
0: la turbocina.
1: Para llamarle a alguien, tú eres un poco turbocina.
0: Sí. Es como ese queroseno, eso es queroseno, gasolina de alto octanaje que se usa habitualmente en aviación.
1: Es cierto. Llama mucho la atención vuestros vídeos que habéis hecho algunos de este último trabajo, El Campeón, La cumbia de los estudiantes, El ritmo Babilonia. Jo, son un mundo esos. Además son vídeos de animación, videoclips, que cada uno veo que ha hecho gente diferente, ¿no? Cuidáis mucho este aspecto. Trabajáis con, no sé si habéis trabajado con Mateo Ribano, que ya había trabajado con Meridians. Contadme un poco todo este tema.
2: Pues Mateo es un viejo conocido de todos los artes que hemos hecho en mucho de la escena independiente bogotana y colombiana. Y pues para mí es uno de los artistas más grandes que conozca yo en persona. Y el tipo es ultra conceptual en todas las cosas que hace, ultra detallista. Y pues este video que hizo de Ritmo Babilonia, bueno, pues tiene una cantidad de significados, contenidos ocultos que tienen que ver con la actualidad, que tienen que ver con mucha de las, de digamos, de la información que le llega, que le ha llegado a la recientemente a la humanidad sobre su, la propia corrupción de su sistema y así. Entonces, pues bueno, es muy relevante también este video para, pues para irse metiendo en la Babilonia en la que estamos habitando.
1: En el vídeo estoy recordando ahora de que haces Natalia Lafourcade y David Byrne, que tú te encargas, Camilo, de la producción, ¿no?
2: Sí.
1: Que el vídeo, los dibujos los hace el propio David Byrne, si no me equivoco, la animación, ¿no?, de todo esto.
3: Sí, sí, sí. Tuve la super fortuna de trabajar con, de producir a David Byrne y tocar con él en esta canción. Y es un todoterreno, hace todo bien.
1: Es simpático, es majo en el
3: además
1: trato.
3: Además es simpático y es un tipo muy curioso y como que es un buen como personaje para seguir como una carrera digna que hace, que es un gran escritor, es un gran cineasta, es un gran músico. Y pensar que lo que hacemos nosotros al final, la última expresión es la música, pero puedes hacer arte, ¿no? El arte no tiene, puedes hacerlo de muchas maneras, ¿no?
0: Recuerdo además que David Byrne está en los carteles del BBK Live y del Cruïlla Festival. Estamos Radio 3 presentes en el Cruïlla y toda la información de esas retransmisiones están en nuestra web.
1: Veréis, cuando estuve investigando por el título de Tovar, encontré una familia Tovar, que se escribe con B o con V, yo pensé que era eso, no sé si la conocéis, familia de aristocracia venezolana y colombiana de origen español que desarrolló su vida en México.
2: Wow.
1: Hay que contactar con esos señores. Tenían buena pinta de tener duros para próximas
2: que nos financien.
0: Pueden ser algo de Rigoberto, ¿no? Del mencionado, algún parentesco lejano pueden tener la familia y podrían llegar hasta aquí.
1: Encima, para abarcar más, se escribía o con B o con V, o sea que llegaba a todos los...
2: Wow.
1: ¿Cómo os quedáis? ¿No teníais conocimiento de estos paisanos?
2: No.
0: Bueno, si hay algún Tovar entre nosotros, que se ponga en contacto.

0: cuando apagamos los ordenadores y nuestra tecnología, la que nos rodea, así se ponen los beats a danzar como locos a nuestras espaldas con canciones como esta que estamos escuchando, este danzón de 8 beats que encontráis en Ruido Tobar, en ese disco que firman nuestros invitados. En Hoy Empieza Todo en Radio 3 estamos con Eblis Álvarez, Meridian Brothers, Camilo Lara, Instituto Mexicano del Sonido. Esta noche hay concierto en la Sala Bad de Madrid por separado y después como un gran combo conjunto para alargar la noche hasta, bueno, hasta que el cuerpo aguante, entiendo. Más asuntos que nos preocupan, Momín, antes de despedir a nuestros invitados.
1: Camilo antes mencionaba los vinilos. Hay muy buenas tiendas de discos, tanto en Bogotá como en México. La Roma está en los dos sitios, por cierto.
2: Sí, ¿no? En Bogotá también.
1: También hay, ¿no? Vais, me imagino que vais a las tiendas, seguís enredando, no solamente consumís en digital, ¿seguís con la compra, el intercambio, esas cosas? O...
2: Bueno, pues cada vez es más difícil porque ahora pues el vinilo se ha vuelto como un objeto de fetiche que, como todos los fetiches humanos, pues levanta el precio de las cosas, empieza la especulación, los monopolios, muchas de las, pues de esas tendencias perniciosas que tenemos todos. Entonces, pues ya no es tan factible lo de la colección. Entonces,
3: a mí me gusta una tienda en Bogotá que es una zapatería. Entonces llegas y hay unos pocos discos y le dices al señor, oiga, ¿me puedo ir arriba a la tienda de viniles? Y subes y es una locura. Entonces,
2: pero el tipo solo deja entrar a ciertas personas.
3: Sí, sí.
2: A mí no me dejó entrar la última vez que fui.
0: Sí, sí. Pero, y en la planta de abajo es una zapatería.
3: Sí, sí. Pero tendrá 10, 15 viniles ahí puestos, pero son puros zapatos.
0: Vale.
3: Y le tienes que... tienes que ser de su confianza para que subas.
0: ¿Y cómo te calibra un poco? ¿Te mira los pies a lo mejor? Según,
3: tal vez.
0: No sé si tienes pie egipcio. Algo que
2: no, pero de hecho ahí... Tiene que ver un poco con lo que estaba diciendo. El tipo le ve la pinta a las personas a ver si es alguien que va a pagar caro por discos importantes. Entonces, si ve que es, por ejemplo, extranjero o algo así, lo deja entrar de una. Pero si ve que es como alguien local, probablemente no lo deja entrar. Trabaja todo con alrededor de ese, otra vez de ese concepto, pues que los vinilos son ahora un fetiche. Y que cuestan harto dinero, son bien demandados algunos títulos.
0: Pero entonces, como concepto es curioso, ¿eh? Zapatería y...
1: Os mola todo.
0: Y discoteca, viniloteca.
1: Sí, sí, sí. Me has abierto una luz
0: de
1: ahí. Pues yo creo que estos señores me apetece preguntarles por la gastronomía también, Marta.
0: Claro.
1: Yo creo que sí.
0: Pues no te cortes, Jesús.
1: Pues nada, me gustaría saber qué tal se os da la cocina, los fogones, si hacéis buenos platillos y cuál es vuestra especialidad. Eblis, ¿se te dan bien lo...?
2: No, pues... la verdad que me encanta
3: astrología, no gastronomía.
1: Sí, yo ya sabía yo que Eblis.
3: Porque dije astronomía.
1: Sí, te gustan las estrellas y la horoscopología.
2: Pues sí.
1: ¿Te gusta?
2: Sí, me gusta mucho la astrología, sí, claro. Sí. Y la cocina también, pero no soy tan bueno cocinando.
1: ¿Quién es mejor?
0: ¿Cómo leyendo el horóscopo haciendo cartas astrales?
2: Sí, la carta astral sí, me gusta hacerla. Bueno. Sí.
0: La haces, o sea, no solo. Sí, sabes.
2: Sí, yo la hago, sí. Pienso que todo el mundo debería aprender a hacer su propia. Es una muy buena guía de vida.
3: ¿Y qué prefieres? ¿Hacerte una carta astral o hacerte una tortilla?
2: Depende del día y la luna.
0: Si alguien te hace... Mira, si Camilo te hace la tortilla, te haces la carta astral, luego te zampa la tortilla que te hace Camilo. En
2: mira,
0: caso de
2: ¿cómo
0: que se
2: pensando
0: te den bien,
2: otra vez viendo la...
3: Podemos
2: la...
3: inaugurar la lectura de tortilla. Podría ser.
0: Se leen los pozos del café porque no se va a leer, ¿verdad? El liquidillo que deja el huevo poco hecho de las tortillas.
3: Revelador.
1: Qué bueno. Y Camilo, ¿y si te da bien cocinar algo así que nos llame la atención?
3: Nada, fuera de malas ideas, sí. No mucho.
2: ¿Tú no cocinas?
3: No mucho, fíjate, me encantaría. Soy más un sommelier de otros. Prefiero ser el que les dé el pulgar arriba o pulgar abajo.
0: El testador, ¿no?
3: Exacto.
0: Chequeador.
3: Sí.
0: Bueno, pues ya sabéis, esta noche de conciertos, Sala Bad de Madrid, Eblis Álvarez, Camilo Lara, gracias por haber venido a Radio 3 a hablarnos de este Ruido Tobar. Y nos vamos con Iraía.
1: Venga.
0: ¿Sí? ¿Algo que decir del tema antes de soltarlo?
3: Inteligencia artificial. El disco fue hecho sin... No matamos a ninguna inteligencia artificial para hacerlo. Está libre de ella.
2: Quiere decir que también es un disco bastante verde, porque gastó muy poca energía, porque algo que hacen mucho las inteligencias artificiales es gastar agua y energía.
0: Pues ahí está, sin IA. Gracias y hasta la próxima.
3: Chao.

Collective con Only Love, una canción donde aparece Pasaliew también en la voz y formará parte de Here Because of Hope, su cuarto disco de estudio de una banda, un colectivo, Ezra Collective, que está hoy presente en el Parc del Fòrum de Barcelona en este festival Cruïlla, que Radio 3 te va a acercar con dos especiales en directo a partir de las 10 de la noche para llevarte lo mejor de un espacio en el que también van a estar estos colombianos llamados Bomba Estéreo, de los que escuchamos Me Duele.

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5: Estrenamos sección. A partir de hoy, cada viernes de julio y agosto, vamos a dedicar un ratito, ¿a qué? Elisa, buenos días.
6: Muy buenos días, Marta. Pues eso es. Vengo muy ilusionada porque estrenamos Tupper Extra, una sección en la que cada viernes vamos a rescatar algunos de los podcasts de Radio 3 Extra.
5: Para que la gente se los lleve al pantano, al monte, a la piscina, donde quiera que vaya, como el que se prepara una ensalada de arroz, por ejemplo.
6: Eso es, a cualquier lado. Y es que, como sabéis, pues Radio 3 Extra, al margen de la programación lineal de radio, produce muchos podcasts pensados exclusivamente para ser consumidos en diferido.
5: Y no nos da tiempo a escuchar en el día a día todo lo que producen nuestros compañeros, así que te vamos a picar con algunos cada semana.
6: Eso es, no nos da tiempo, bueno, ni dedicando una jornada completa de trabajo a ello, porque Radio 3 Extra tiene muchísimos contenidos y de temáticas muy variadas. Pero a nosotras, como nos encantan los podcasts, como tú decías, queremos picaros con algunos de ellos. A ver, Marta,
5: dime.
6: Imagina que estás en la playa o en el campo,
5: sí,
6: de tranquileo, disfrutando del silencio. Y bueno, digo imagina porque sé que para algunas madres como tú, esta situación es a veces algo difícil de alcanzar.
5: El silencio es complicado, sí.
6: Sí, pero si hacemos el esfuerzo de transportarnos, ¿qué pega en esta situación? ¿Qué disfrutas tú haciendo?
5: Pues yo qué sé, leer un ratito siempre está bien.
6: Leer pega bien con el silencio y tú y tantas personas. Y bueno, que leer con los niños llamándote de fondo supongo
5: es un poco más complicado.
6: Sí.
5: Te concentras peor.
6: Pues yo te quiero recomendar a ti y a todos los oyentes que nos están escuchando un podcast de lectura. Ya lo pueden escuchar, ya sea desde la playa o no, que no es obligatorio estar en una tumbona para disfrutar leyendo. Pero por si se os acaba ese libro que tenéis ahora entre manos y necesitáis nuevas recomendaciones, Irene Rivas, compañera de Territorio 9, recomienda muy buenas lecturas en Oreja de Perro.
7: ¿En qué momento se hereda la historia? ¿Cuando alguien la cuenta? ¿Cuando alguien la escribe o cuando deja de contarse y aún así pasa de una generación a otra? Hay herencias invisibles que no ocupan espacio, que no aparecen en los testamentos, que no se guardan en cajas, porque viajan de otra manera, a través de los gestos, de los miedos, de las frases que se repiten y de ciertas palabras que nadie cuestiona, palabras antiguas que se enquistan en las familias y parece que siempre estarán ahí.
6: La acabamos de escuchar con esta voz tan bonita que tiene, leyendo
5: fabulosa,
6: un fragmento de Las Nerviosas, una lectura que explora la relación entre pobreza y salud mental. Su autora es Rosa Chávez Vallacila, con quien tuvo la oportunidad de charlar en el último episodio de este podcast del que estamos hablando, Oreja de Perro.
8: Esta cuestión de las herencias inmateriales o invisibles, ¿no? Que en realidad, como también se dice en el libro, es cierto de que si de pronto tú tienes familiares o, no sé, tus padres, la gente que viene antes de ti, ¿no? Que tienen tendencias depresivas o ansiosas, tú también probablemente tengas una tendencia a eso también, ¿no? Sin embargo, no es una condena, digamos, ¿no? Pero, claro, sí hay ciertas condiciones que se repiten también, como en este caso, ¿no? Precariedad, pobreza, en malestares, ¿no? Materiales que también angustian mucho, aunque se piense que no, y te indisponen con la vida, básicamente. Creo que eso es como un caldo de cultivo para que estas predisposiciones broten, ¿no? Pero sí, es cierto que se cuestiona esto de la herencia en el libro y tal, pero también creo que se cuestiona estas condiciones que se replican, ¿no? Que estas condiciones materiales que se replican, sí.
5: Primera recomendación, por tanto, del Tupper Extra de hoy, esta Oreja de Perro de Irene Rivas, con esa lectura de Las Nerviosas y la conversación con su autora. ¿Qué más encontramos en este Tupper de fin de semana, Elisa?
6: Pues eso, Marta, te decía que te imaginases en la playa un ambiente que llama la lectura, quizás es algo difícil porque todavía no has cogido vacaciones, pero que sí. Pero quien sí las ha cogido es nuestra compañera Natalia Sprenger, que está disfrutando en una playa de Colombia con vistas al mar y un libro.
5: Damos fe de eso. Disfruta mucho, Natalia, que ya volverás.
6: Si nos estás escuchando, disculpa el estalqueo, pero viene al caso. Sí. Porque Natalia tiene un podcast en Radio 3 Extra que se llama Crema y Nata y en el que entrevista a artistas de diferentes disciplinas.
9: La intuición no hay que entrenar. ¿Y la intuición no hay que entrenarla también? O saber percibirla, saber escucharla.
10: Volvemos al payaso. Mm-hmm. En los ejercicios de payaso hay un ejercicio que es sal y haz reír. Nada más. Tienes que salir, hay un biombo, tú estás detrás del biombo, ya. Y tienes que salir y hacer reír. Claro, ahí estás totalmente desnudo.
9: Qué vértigo.
10: Y algo, hay un vértigo y un abismo. Pero sucede algo dentro de ti que es intuitivo. Yo creo que tiene que ver con sentirte poseído, ¿no?
9: Como una voz que lo
5: en este
9: clarito.
5: Caso estamos sí, escuchando. Sí, la nata sí, la pone sí. Ella, como en todos los crema y nata. ¿Y la crema la pone quién, Elisa?
6: Pues en este caso el actor y director Luis Bermejo. Pero en esta temporada Natalia también ha entrevistado a personajes como Diego Arroyo, cantante de 21, la escritora Irene Cuevas y el cantautor Luis Fercán, entre otros. Y que, por cierto, Crema y Nata, como tantos otros contenidos de Radio 3 Extra, incorpora también el vídeo. Estaríamos hablando ya de un vídeo podcast.
5: Muy recomendable también Crema y Nata, ahí lo tenéis.
6: Y dejamos a Natalia tranquila en las playas colombianas, pero nos quedamos en el país latinoamericano porque nuestro siguiente protagonista nació allí, aunque se ha criado en Venezuela y Colombia. ¿Alguna pista, Marta?
5: Ya me voy haciendo idea de quién es, pero cuéntame algo más para aquellos que no caigan todavía.
6: Te diré que es el vocalista de un grupo que sé también que te gusta porque te he visto cantando sus canciones desde el estudio y hemos puesto muchas de ellas en el programa y cuyo grupo pues lo está petando mucho.
5: Nos referimos a
6: Luislo, de Santa Marta, que tiene un programa en Radio 3 Extra llamado Santo Ruido.

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1: Aprendí a decir no es uno de mis temas favoritos de Relse en este disco porque conecta con las canciones por las cuales yo comencé a disfrutar su música. Hace ya aproximadamente unos 9 años que escuché la música de Relse y me encontré con canciones como Cuéntaselo a Otro, temas y obras que hablan desde una vulnerabilidad. También hay cierta, como dicen aquí en España, cierta chulería, pero todo esto se entiende muy bien a través de beats muy cercanos a esa herencia del East Coast de finales de los 90, donde ya el hip hop se permitía ser un poquito más suave, se permitía ser un poquito más, podríamos decir, menos rudo en su instrumental.
2: La verdad es un gusto escuchar a Luislo como parte de Santa Marta, grupo, como bien dices, Elisa, me gusta mucho, pero también comentando los trabajos de otros, porque la verdad es que es un excelente presentador, guía y prescriptor, a quien tenemos la fortuna de tener, en este caso, en Santo Ruido.
3: Eso es. Y bueno, hasta aquí hemos hecho una escucha rápida a podcast un poco más genérico de temática variada, pero Radio 3 Extra también tiene contenidos que tratan temas más específicos. Uno de ellos que me gustaría recuperar es Reinas al Aire, dedicado a las drag queens y al mundo travesti, producido por Iván Carretero.
4: Hola, muy buenos a todos. He vuelto a zorras, que diría Fatial. No, pues bueno, aquí Iván Carretero para recomendaros, por favor, que tenéis que escuchar este verano el podcast de Reinas al Aire en Radio 3 Extra. ¿Y por qué? Pues porque, cariño, ahora mismo acaba de terminar El Orgullo y no por ello tenemos que meter en un cajón todo el contenido LGTB y, por supuesto, la cultura drag y travesti, que es súper importante. Así que ya sabes, descargar la aplicación de Radio 3 Extra y escuchar Reinas al Aire.
2: ¿Cómo te vas a Marta? Negar, otro para ti, claro que sí. ¿Cómo no vamos a negar y a poner a los deseos de Iván? Con el entusiasmo con el que siempre cuenta las cosas, además, sí.
3: Pues eso es, Iván ha querido mandarnos un mensaje y un mensaje también muy importante, que la diversidad se celebra todo el año. En uno de sus capítulos, Iván recibe a la reconocida drag Samantha Valentine's.
5: Samantha Valentine's. ¿De dónde viene este Samantha y este Valentine's? ¿Cómo lo elegiste? Y claro, a día de hoy, ¿qué significa para ti? Porque ya la marca Samantha Valentine's se conocía mundial.
6: Bueno, ¿qué significa? Habría que preguntar a la gente, porque la gente tiene como de mí, a ver, igual que tú me viste aquel día por tribunal y para ti fue como ver, yo que sé, algo tal, pues para otra persona a lo mejor soy todo lo contrario, soy una porquería. No, hombre, broma. Sé que para mis fans hay mucha gente que me tiene como un referente y todo, que me dicen cosas muy bonitas, compañeras mías también me lo dicen. O sea, yo lo que intento con mi nombre y con mi imagen es que sea un símbolo de diversión, de alegría y de hacer lo que te da la gana siempre que no hagas daño a nadie, por supuesto. Que la gente que nos diga o recuerde a Samantha Valentine, recuerden risa, alegría y que recuerden un momento chulo de su vida.
5: ¿Ese es el mensaje de Samantha Valentine?
6: Sí.
5: Ese y el de que quiero ser presidenta del gobierno.
6: Hombre, eso tengo un monólogo que hice durante la gira de All Star. Aún lo hago a veces en los shows.
5: Yo te lo he visto varias veces, que me va a traer a Disneyland aquí.
6: Sí,
5: bueno, ¿dónde le vamos a poner Disneyland?
6: Depende, porque es un discurso muy populista, porque depende del sitio. Yo eso lo he dicho hasta... lo he dicho en Rota, lo he dicho en San Fernando, lo he dicho en Cádiz, lo he dicho en Madrid, lo he dicho en Barcelona, lo he dicho hasta en un pueblo, o sea, en todos lados voy a poner un Disneylandia, según mi discurso.
5: Y
3: el mensaje que lanza Samantha Valentine's no es el del Disneyland ni del llegar a la presidencia del gobierno, sino el de ser uno mismo, sigue muy presente a día de hoy, aunque el podcast ya acabó. Pero igual ocurre con todos los podcasts que Radio 3 Extra conserva y que tú puedes escuchar desde donde y cuando quieras.
2: Ya, por eso te vamos a preparar todos los viernes un pequeño tupper extra con alguna selección de podcasts que siguen todavía entregando sus nuevos contenidos cada semana o algunos que han quedado ahí, como bien dices, en conserva un poco. Radio 3 Extra en lata también podría ser. Gracias, Elisa. Y buen fin de semana.
3: Gracias.
2: Adiós.
3: Hasta la semana que viene.

Es The Hurting Truth, este tema de tiempo medio con ese sonido tan retro que firma este músico de San Francisco, cantante y pianista de los Monophonics, llamado Kelly Finnegan. Es una de las canciones que formará parte de su nuevo disco en solitario. Y si hablamos de cosas retro, pero que siguen de mucha actualidad, tenemos que poner, cómo no, a los Rolling Stones, que acaban de publicar Foreign Tongues, su nuevo disco, 25º trabajo de estudio de su carrera. El disco cuenta con una grabación de Charlie Watts que se registró durante una de sus últimas sesiones de grabación antes de su fallecimiento en el año 2021. Jealous Lover es una de las 14 canciones nuevas de los Rolling Stones.

Siguen llegando las imágenes desde ayer de la tremenda devastación y, por supuesto, la tragedia que supone ese incendio que se declaró ayer por la tarde en la zona de Los Gallardos, en Almería. Se sigue hablando de esas 11 personas fallecidas y la Junta de Andalucía cree que todas las víctimas son turistas extranjeros, aunque todavía no se han confirmado estos extremos. Hay 23 personas no localizadas todavía en ese incendio en el que se está trabajando y se ha habilitado también un teléfono para los afectados de la zona. Por supuesto, todo nuestro cariño y nuestra afectación, nuestro abrazo va para ellos y para todos los equipos de emergencia que siguen destacados en la zona. Y ahora llega Virginia Díaz y 180 grados. Hasta el lunes.

0: Son las 11, las 10 en Canarias.
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Hola, ¿qué tal? ¿Cómo estás? Recibe un saludo de Isabel Merchani, de quien te habla, Virginia Díaz, y bienvenida, bienvenido a 180 grados de Radio 3. Hoy es viernes y los viernes toca hacer un repaso con lo mejor de la semana, pero de entrada, lo mejor de la semana incluye, atención, nueva canción de Love of Lesbian.

qué a veces vamos al encuentro de alguien que nos pierda? ¿Y por qué nos contamos cuentos y no nos damos cuenta que si no disfrutamos de lo que vale la pena, al final solo sumamos la quiebra?

Menudo regalo. Ojalá, es preciosa y es un desahogo que reflexiona sobre la memoria inmutable, las mutaciones personales y la necesidad de conservar los buenos recuerdos frente a la decadencia de las relaciones humanas. Es una de las canciones más emocionales de Love of Lesbian, de toda su trayectoria, diríamos. Con la voz de Santi Balmes en un registro diferente, más cálido aún, más alto, con fraseo incluido. Y cuentan con la colaboración de la cantautora, compositora y guitarrista catalana Judith Neverman. Abrimos comillas. Sin la más mínima intención de condicionar vuestras propias lecturas, aquí os compartimos una pequeña reflexión posparto. Ojalá, lo dicho, menudo regalo. Seguimos con unos amigos de Love of Lesbian. 21, que llegan junto a sus amigas de Repion para esta regrabación de Perder los Modales.

siempre las segundas partes nunca fueron buenas. El último baile de Delirio y Equilibrio, la segunda parte del disco de 2025 de 21, un álbum doble que llegará en septiembre, es un muy buen ejemplo de que sí, sí funcionan las segundas partes. En esta ocasión, la segunda parte de Perder los Modales llega con Teresa y Marina Iniesta, por fin 21 y Repión juntas. Y después de la banda de Toledo, vamos con My Chemical Romance, que hoy publica la reedición de un disco que cumple 15 años. Esto es Danger Days, The True Lives of the Fabulous Killjoys. Incluye remasterizada esta canción que ya estás escuchando en 180 grados de Radio 3, que es Sing.

Secreto desvelado en el Festival Cruïlla. Bigger Splash son Arde Bogotá. Se colaron en el cartel de este festival de Barcelona con el nombre del título de su nueva canción, esta que estamos compartiendo contigo en 180 grados de Radio 3, como hicieron el miércoles en el Mad Cool de Madrid. Así que esta noche puedes disfrutar en Barcelona desde el Parc del Fòrum del concierto de Arde Bogotá. 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Y ahora aquí en 180, después de escuchar Arde Bogotá con Bigger Splash, seguimos con Suave, por cada rincón de mi habitación, crece, que es lo nuevo de Puño Dragón. Invierno.

cantante, compositor y productor de Estados Unidos. Kelly Finnegan presenta su nueva sublime y seductora pieza de soul, The Heart in Truth, que formará parte de su próximo trabajo, Beside Singles and Forgotten Gems, que se publicará el día 14 de agosto y que rescata algunos de sus trabajos anteriores que nunca llegaron a publicarse. Este en concreto fue grabado y producido en su propio estudio de Cincinnati. Dice que surgió de manera muy rápida, que primero llegó el bajo, luego la guitarra y después terminó la letra y la melodía. The Heart in Truth de Kelly Finnegan. Y ahora, en lo mejor de la semana de 180 grados de Radio 3, vamos con un poco más de soul. El de un tipo que responde al nombre de Tiguayo y que firma canciones como esta, Peacemakers.

Y el nuevo disco de este soulman francés de Tiwayo se llama Outsider y cuenta con la colaboración de Adrián Quesada de Black Pumas como productor y aparte de músicos como Doyle Bramhall II, Kendra Morris y más componentes de Black Pumas. Y lo mejor de esto es que Tiwayo viene a nuestro país el próximo mes de noviembre. El día 11 estará en Santiago de Compostela, el día 12 en Bilbao, 13 Barcelona, 14 Madrid, 15 Valencia y 16 de noviembre Tiwayo en Sevilla. Y con este francés pasamos al clásico del día de 180 grados de Radio 3, que llega de parte de Jackson 5, pero con el remix que en 2005 hizo Sea Trip para un trabajo que recopilaba algunas de las mejores canciones del sello Motown remezcladas.

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Estamos repasando en 180 grados de Radio 3 lo mejor de la semana, y entre lo mejor se encuentra este otro regalo de Wolf Alice, Gospel Oak, canción inédita que estuvieron en la primera jornada del Mad Cool, jornada inaugural de este festival que se celebra en Madrid y que cuenta con la colaboración de Radio 3. Hoy llega la tercera con conciertos como el de Pixies. Pero sigues aquí en 180 y como estamos disfrutando de las canciones que más nos han gustado, de las que han sonado estos últimos días, vamos a continuar ahora compartiendo contigo esta otra, que es Rain Me In de Sam Fender con Olivia Dean.

Breathe Me In se publicó hace cosa de un año, en junio de 2025, y meses después de la publicación de People Watching, el disco que contenía la original, la de Sam Fender. Luego este amó Olivia Dean y quedó esta preciosidad. La novedad es que esta semana hemos sabido que Breathe Me In ha batido récords en las listas del Reino Unido. Sam Fender y Olivia Dean han hecho historia. Suspira, que seguimos. Bailando un poco con El Vacile, que nos presenta esta otra formación, son Landa.

Dicen ellos, Landa, que es su canción más setentera, con una melodía muy bailona, muy contagiosa y eso, muy vacilona. Entre ska y rock, y por aquí nos parece que se encuentra en el punto medio de los Rodríguez y Blur. Esto es Shameless Men, Blur.

año pasado, Maddy Díaz publicó Fatal Optimist, un álbum, según ella, crudo, sincero y profundamente humano. Se incluyó entre lo mejor de 2025 porque resulta conmovedor y delicado, también por la poesía y por la melodía de Maddy Díaz. Ahora llega la reedición de este, lo hará el día 24 de septiembre y comienza con esta maravilla que es This is how a woman lives and unplugged. Maddy Díaz y ahora Jungle. Con la veraniega Some Days Somewhere.

Abrimos comillas. Someday, somewhere trata de aferrarse a la sensación de que algo mejor está por venir. Tiene ese optimismo de finales de verano, un poco de anhelo, un poco de evasión y, con suerte, algo en lo que la gente pueda perderse. Es la tercera de las canciones, de los adelantos, del próximo disco de Jungle, que se publicará el día 14 de agosto. Y, en teoría, la canción que ahora daría paso a I Got a Gun de Champagne, pero no sabemos si el directo nos está jugando una mala pasada. Así que vamos con Niños Raros.

Y ahora sí, vamos a dar paso a aquello que estábamos anunciando antes. Esto es Psycho Tacán de Champagne y la canción con la que finalizamos la sesión de hoy, lo mejor de la semana, en 180 grados de Radio 3. En unos minutos volvemos con Bandeja de Entrada. Hasta ahora.

0: Son las 12, las 11 en Canarias.
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0: Hola, ¿qué tal? ¿Cómo estás? Recibe un saludo de Isabel Merchán y de quien te habla, Virginia Díaz, en nombre de Gustavo Iglesias. Y bienvenida, bienvenido a su bandeja de entrada de Radio 3. Aquí también vamos a repasar lo mejor de la semana, que comienza con Iron City, Interpol.
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La voz de Paul Banks parece llegar desde el más allá cuando comienza Iron City, un momento que captura la dualidad entre la añoranza del pasado y la incertidumbre del futuro. Una temática que es bastante recurrente a lo largo de todo el nuevo disco de Paul Banks, de Daniel Kessler y de Sam Fogarino, que ahora presentan una canción que funciona como una metáfora sobre la vida en la ciudad, un espacio capaz de impulsar grandes objetivos, pero también de frenar a quienes persiguen sus objetivos por medio de momentos de frustración, soledad o con el peso de los intentos fallidos. Y es el tercer adelanto del próximo disco de Interpol, que ahora dan paso a The Mountain Goats con esto que se llama Candlebox. 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

Candlebox es el homenaje que hace The Mountain Goats a una banda de Seattle, como te decíamos ayer, que debutó en 1993, se separó, tuvo cierta polémica y después se volvió a juntar. Y es una canción que ayer conectábamos con Weezer y que ahora conectamos con esta otra, que es Drop Out, de parte de Oscar Hack.

Estás escuchando en bandeja de entrada Cow with Half Moon Parasol de Hawk, un trío colaborativo que nace con la intención de construir un refugio musical cálido y también introspectivo, donde se mezclan elementos del folk con atmósferas ambientales y se permite que cada uno de sus integrantes aporte su propia identidad musical. Es una extensión natural de su amistad, la de Hawk, la de Giant Riley, Noah Georgeson y Devendra Banhart, que llega a bandeja de entrada con The 70s.

Y esta fiesta de Divendra Van Hart de 70s es una de las canciones incluidas en su quinto disco, Cripple Crow, del año 2005. Seguimos, sí, también aquí en Bandeja de Entrada de Radio 3. Compartimos contigo el nuevo disco de este francés, Tiguayo. Lo que escuchas, Sunshine Lady.

Como dato curioso, a este francés, a Tiguayo, lo llaman The Young Owl porque tiene una voz que parece haber vivido muchas más vidas que su apariencia. Desde París, este compositor y cantante comparte Outsiders, un nuevo disco producido por Adrián Quesada de Black Pumas. Incluye la canción que escuchábamos antes y también esta otra que te lleva directamente a la década de los 60, seductora, Mama Gave Me the Will, Tiguayo.

Simon Green, productor y DJ británico, al que conocemos como Bonobo, publica este año Distance in Static, un nuevo disco que incluye colaboraciones con nombres como el de Niloufer Janya, Nicole Miglis o Arug Aftab, que es colaborador de una de las dos canciones que ha publicado esta semana. La otra es la envolvente Drift, que acabamos de compartir contigo en bandeja de entrada de Radio 3. Para continuar ahora con la bailable Chemistry, que llega de parte de Epenao junto a Masterpiece.

Abrimos comillas. Empezamos esta canción en el antiguo apartamento de Marilyn Monroe. Durante un día frío en Los Ángeles tenía la idea de unir dos de mis discos favoritos, Coma de Interactive y Vitamin C de Can, conocidos como los Beatles alemanes. Pasaron muchos meses antes de que encontráramos a Masterpiece, la pieza que faltaba para esta canción, así que viajé a Londres, me reuní con él a las 3 de la madrugada, conectamos de inmediato y quedó claro que era la voz que necesitábamos para completar esta canción, aunque antes llamé a mis amigos de México para el famoso coro de Penau de la Ciudad de México, que aportará sus armonías vocales. Esta ha sido la canción de nuestros sueños y esperamos que también lo sea de los tuyos. Bueno, pues esto es Chemistry de Penao junto a Masterpiece. Y esto otro, ya que estamos a viernes y llega el fin de semana, es Do You Mind de Galantis.

Christian Carson, es decir, Galantis, presentaba esta semana Do You Mind, una de las canciones que formarán parte el día 16 de octubre de The Devil's Tax Return Volumen 1, su nuevo EP, cuyo título dice que es un guiño al público, reconociendo la necesidad de algo nuevo sin dejar de entretener dentro de lo familiar. De hecho, lo que hace Galantis con Do You Mind es dar una nueva vida al clásico británico de R&B de 2007 de Paleface junto a Kyla.

Marco Benevento es un pianista, compositor, multiinstrumentista y productor estadounidense que ha llamado a la italiana Chiara Civello para presentar su nueva canción con aroma clásico. Desde luego, esto es Quattro Passi y es de lo más seductor y de lo más sensual. Sonaba en bandeja de entrada de Radio 3. Para dar paso a una de las canciones del nuevo disco de Siena, Spyro, esto es He's Not My Baby, I'm His.

Pues estamos en la recta final de esta bandeja de entrada de Radio 3. Quedan 9 minutos exactamente. Ahora estamos repasando lo mejor de nuestra semana y volvemos a compartir contigo este pasaje de pop electrónico y deseo que se titula Besito y que se presenta con un videoclip inspirado en el nacimiento de Venus. Por cierto, ella es Jude Lyne y ella, Jane. Y esto, Kill It With The Beat.

La responsable de Makeba vuelve con la energía pop, dance y electrónica de Kill It With The Beat, que mezcla empoderamiento y también referencias culturales. Y de Jane, aquí en bandeja de entrada de Radio 3, pasamos a Garriers y esto que se titula Party Lines.

Y ya nos vamos, no sin antes desearte que pases un muy feliz fin de semana e invitarte a que sigas conectada, conectado a Radio 3, la mejor emisora del mundo. Ahora con la grandísima Paula Quintana y Alta Gama. Nick Up, y nosotras nos despedimos hasta el lunes. Chao.

0: Es la una, las 12 en Canarias.
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6: Hola Radio 3, hola oyentes de Alta Gama. Es la una y es viernes. Viernes de Alta Gama en tu radio favorita, que es esta que escuchas, que se llama Radio 3, donde vamos a intentar mejorar tu día con canciones.

Hoy estamos contigo en directo, como siempre, David Furones, Paula Quintana y la música de Kelela, que ha publicado un nuevo disco, también Tom Tom Club o lo último de Mickey Blanco. Así que vamos ya a por este viernes de alta gama. Con la jefa, Janis Joplin, y esto que se llama Half Moon.

Half Moon de Janis Joplin, arrancando hoy nuestra alta gama aquí en Radio 3 desde su segundo y último disco en solitario, Pearl, año 1971, publicado de forma póstuma porque Janis había muerto unos meses antes. Y ahora que te den los rayos de sol de Cayucas, en esta canción que se llama Casi Igual, Cayucos.

Ojalá te estemos acompañando en tu viaje al mar, al fresco o a la costa, con la música de Cayucas, la banda formada por los hermanos gemelos Zach y Ben Udin en el año 2012. En Santa Mónica, California, es donde surgió esta banda, Cayucas, que un año después, en 2013, debutaba con su primer disco titulado Bigfoot, y de él hoy hemos rescatado aquí en Radio 3 la canción Cayucos. Y hoy, que es 10 de julio de 2026, escucha Radio 3 y el disco publicado hoy por Kelela.

New Avatar es como se llama el nuevo disco publicado por Kelela. Lo tienes fuera desde hoy viernes, lleva el sello de Warp Records y cuenta Kelela que experimentó toda una catarsis mientras creaba este nuevo álbum que dice muestra una nueva faceta de su mundo expresado con un nuevo nivel de convicción. If We Meet Again de Kelela es la canción que acabas de escuchar aquí en Alta Gama de un álbum New Avatar que incluye varias colaboraciones, entre otras la de Pink Panthers y también esta canción, la que cierra el disco y que se llama If We Meet Again, si nos volvemos a encontrar, Kelela. Y más novedades de hoy, aquí en Alta Gama. Esto es lo último de Another en colaboración con Emily Warren, una nueva canción lanzada hoy y que se llama Silver Lines.

Fue a finales de los años 80 cuando surgió en California la banda Cypress Hill, una de esas que forman parte de la historia del hip hop, que revolucionaron con la publicación de uno de sus mayores discos, Black Sunday, en 1993. Un álbum que incluía samples de Dusty Springfield, Harvey Nilsson, Black Sabbath, y luego también tenía canciones como esta, When the Shit Goes Down, Cypress Hill, en Radio 3. 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

Lo notas, ¿no? Hoy desde Alta Gama estamos intentándote hacer llegar todo el sol de California a través de la música ahora de Best Coast, Our Deal, Nuestro Acuerdo, una de las canciones del álbum con el que Best Coast debutaron en 2010, un disco titulado Crazy for You. Best Coast, la banda de las canciones, las composiciones de Bethany Cosentino, siempre acompañada por Bob Bruno y también por su gato Snacks, protagonista de la portada de este disco Crazy for You de Best Coast. Esta era la época del garaje, el lo-fi, el surf. Un momento, los primeros años de 2010, en el que también surgió, y también en California, una banda llamada Alalas, que en 2026 han encontrado un nuevo sonido, el de su próximo disco, Sirenas, que llega en agosto.

Y el nuevo sonido de los californianos Alalas es instrumental. El de canciones como esta, Ultramarine, del que va a ser su próximo álbum, el sexto de su carrera, que va a publicar el sello Mexican Sama y que se va a publicar este verano, el 28 de agosto. Sirenas, el avance del próximo disco de Alalas, que contiene una narrativa instrumental y atmosférica. Un álbum que se basa en la experimentación libre y en las influencias de proyectos musicales como The Duruti Column o Popol Vuh. Así que en agosto llegará Sirenas, ese nuevo álbum de Alalas, y hoy, viernes 10 de julio, se cumple una semana de la publicación del último, de Madonna. Confessions 2, con canciones como esta, School, aprende. 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

Ok, bye. Aplausos para Tom Tom Club con Genius of Love, una grabación en directo publicada en el disco Genius of Live, la grabación del concierto que Tom Tom Club dieron en 2002 en The Clubhouse en Connecticut. Si hace un momento escuchabas a Madonna desde su Confessions 2, en el que habla, entre otras cosas, de sus inicios en el club Dancetería, en el Nueva York de los primeros años 80, en ese momento también surgían Tom Tom Club en la órbita de otro club neoyorquino, el CBGB, del que en los años 70, un poco antes, habían surgido bandas como Ramones, Television, Patti Smith, Blondie y, por supuesto, Talking Heads. Y años más tarde, componentes de Talking Heads montarían este grupo, Tom Tom Club. Entre ellos, Tina Weymouth, también en Talking Heads, también en Tom Tom Club, y al bajo, a la voz, la artista que inspiró en su día a Este Haim para tocar su instrumento, el bajo. Y ahora en alta gama, el artista que se inspiró en Lil' Kim para su nombre artístico, Mickey Blanco.

Little Feet, Pequeños Pies, una de las nuevas canciones de Mickey Blanco que se publicarán en su próximo disco, que saldrá después del verano, el 4 de septiembre, y se va a llamar Café Paradiso, a cargo de Mickey Blanco, este rapero, poeta, muchas más cosas, que además ha colaborado en el pasado con grandes artistas como Blood Orange, Michael Stipe, Charlie XCX y una larga lista. Y Mickey Blanco, en su día, para elegir su nombre artístico, se inspiró en el de Kimi Blanco, que es uno de los alias utilizados por la rapera Lil' Kim en álbumes como The Notorious Kim.

0: Queen Bee, Little Kim o Kimi Blanco en este No Matter What They Say de su disco del año 2000 de Notorious Kim, un álbum icónico ya de la historia del hip hop en el que hay las colaboraciones de grandes como Mary J. Blige, Shanice, Didi, Grace Jones y también Junior Mafia, el grupo con el que conocimos a Little Kim, un grupo que fue apadrinado en su día por Notorious Big. No es de extrañar por eso, Notorious había muerto en el 97, que en el año 2000 este álbum de Lil' Kim se llamara The Notorious Kim, con este tema No Matter What They Say sonando hoy en Alta Gama.
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There's a little house, hay una casita pequeña. La música de Graham Coxon, guitarrista de Blur y artista en solitario también, que publica discos como Castle Park, el último, el más nuevo, que lanzó en el pasado mes de junio. Era la música de Graham Coxon, pero hoy Alta Gama termina así. Con uno de los nuevos temas de Whitney. Y este se llama See You Later, I'm Gone. Me voy. Nos vemos el lunes a la 1 aquí en Radio 3. Buen fin de semana.

0: Son las dos. La una en Canarias.
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Esta misma tarde, sobre las 6, aterriza en Madrid el autor de nuestra sintonía, Toniño Horta, al que vamos a dedicar nuestros elefantes de hoy.

Tony Yorta, guitarra y voz, únicamente voz y guitarra, tal como se presentará en solitario el lunes, este próximo lunes 13 de julio en Madrid, en Tempo Audiophile Club.

El lunes 13, concierto íntimo, voz y guitarra de Tony Horta en Madrid, Tempo Audiophile Club. El día antes, domingo 12, masterclass en el taller de Felipe Conde, guitarrero de la cuarta generación de la ilustre familia Conde Esteso. Luego el día 15, miércoles, concierto de Toniño con Jorge Pardo en la sala Garufa de A Coruña. Y el domingo 19, con Jorge Pardo y con Rubén Dantas en trío en el Náutico de San Vicente en Ogrove, Pontevedra.

En 1981, las guitarras acústica de Toniño Horta y eléctrica de Pat Metheny para un disco sin título de Toniño, pero el que también grabaron, además de Prato Feito, esta otra canción dedicada a un Jeep, el Jeep de color amarillo de Toniño, Manuel el Audaz, con la voz de los Borges.

Una guitarra inconfundible, con un sentido armónico único y esos acordes marca de la casa. La de Toniño Horta, que ha acompañado a Elis Regina, Milton Nascimento, Gal Costa, María Betania, Sergio Méndez, Chico Buarque, João Bosco o Michael Franks, y que suena desde el primer día al inicio de nuestros elefantes en Radio 3.

Pat Metheny, admirador, confeso, del brasileño, llegó a escribir que Toniño Horta crea progresiones de acordes que desafían la gravedad, subiendo cuando piensas que van a bajar.

Niño Horta ha explicado que la música para él es un universo de colores y emociones, que no le interesa tocar muchas notas en poco tiempo, sino elegir cada nota con intención.

el domingo 12, este domingo 12 de julio, masterclass de Toniño en el taller del guitarrero Felipe Conde en Madrid, en el centro de Madrid. El lunes 13, concierto en solitario, voz y guitarra en Tempo Audiophile Club en Madrid. El miércoles 15, concierto a dúo con Jorge Pardo, flautista y saxofonista Jorge Pardo en La Coruña, sala Garufa. Y el domingo 19, concierto en trío con Jorge Pardo y con Rubén Dantas en el Náutico de San Vicente, en Ogrove, Pontevedra.

Toniño Horta, del que escuchamos a diario, de lunes a viernes, suba que las cosas todas a modo de sintonía. Con él, con Toniño, que va a estar estos días de julio por España, y su canción Falso Inglés, solo guitarra y voz, nos vamos a ir despidiendo en Radio 3, por supuesto, cuando los elefantes sueñan con la música.

0: Son las 3, las 2 en Canarias.
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2: Bienvenidas, bienvenidos, oyentes, habitantes, visitantes de Territorio 9, el espacio para los cómics, los fanzines, la ilustración, el arte urbano, el tatuaje y la animación aquí en las ondas sonoras de Radio 3. Lo primero, estamos hoy de fiesta porque es un día redondo. Programa 600, sí, sí, 600 de Territorio 9. Gracias a todos por estar ahí cada día en esta aventura radiofónica de hablar de TVOs y de todo lo que se puede dejar impreso. Y celebraremos, esperemos como mínimo poder celebrar otros 600 más y los que vengan. Os queremos muchísimo a todos. Vamos a empezar hoy haciendo memoria, que ya sabéis que el cómic es un lugar que acostumbra a ahondar en la historia que hemos olvidado o han querido que olvidemos. Hoy hablamos del proyecto Libros con Memoria, que ha plasmado historias que estaban enterradas en Lecciones Robadas, un cómic que ha contado con la colaboración de casi 40 dibujantes y guionistas, con nombres como Carlos Jiménez, Paco Roca o Darío Adanti. Casi nada. Y después, pues vamos a hablar de cosas también muy serias, muy importantes, de la infancia, de cómics para los peques en el Club de Lectura de Nico Naranjo, en El Arenero. Hoy vamos a profundizar en Policán, uno de los cómics, bueno, pues más exitosos de los últimos años. No os lo perdáis. Ya sabéis que estamos siempre que queráis en formato podcast, en la app exclusiva de Radio 3, en redes sociales, en Instagram, Twitter, Blue Sky, TikTok. Tenemos también un correo electrónico para que nos mandéis lo que queráis. Felicitaciones por los 600 programas, o no, o al revés, o insultos por decir que paremos ya de una vez. Nos podéis ver además en streaming de vídeo en radio3.es/vídeo, gracias al trabajo de los Martínez, de Esther y de Ramón, de Pepe Pérez, de Irene Rivas, de Bruno Freire, al sonido, y tenemos a David Furones y a Miguel Moreno. Abrimos la trastienda.
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0: Se me va la olla y dejo la canción más de lo normal. Abrimos la trastienda hoy, por fin Bruno Freire hace aparición. Bueno, ayer nos puso una cancioncita, pero ya era hora de que se pusiese a currar. ¿Qué tal? Buenas tardes.
1: Muy buenas, aquí estamos de nuevo, ya con ritmo.
0: Con ritmo caribeño, que es lo que tienes tú siempre.
1: Sí, siempre.
0: Bueno, ¿qué nos traes para este fin de semana? Que hay mucha cosita.
1: Pues mira, vamos a empezar porque con varias propuestas, porque oye, no todo va a ser mundial, festivales, playas y piscinas, que oye, que están muy bien, pero hay tiempo para otras cosas, como por ejemplo la exposición Ensamble, que se inaugura hoy en Quintanar de la Orden de la mano de nuestros amigos de la Escuela de Arte Urbano La Mancha. La muestra reúne las obras de Antoni Arnau y Franz Campoy en un diálogo artístico que invita a descubrir diferentes miradas y sensibilidades a través de obras de estudio realizadas con diferentes técnicas como el óleo, acrílico, acuarela, rotuladores, lápices y spray. Como decimos, se inaugura hoy a las 8:30 en el Centro de Exposiciones Casa de Piedra de Quintanar de la Orden y va a estar disponible hasta el próximo 30 de agosto.
0: ¿Sabes lo que hacen esta gente del Arte Urbano de La Mancha? Que vamos, tienen ahí siempre una cantera y un montón de gente haciendo cosas muy interesantes, ¿eh? Quintanar de la Orden, bueno, pues un sitio muy chulo para ir hasta el 30 de agosto y se os pilla cerquita.
1: Que a punto estuvo de ser
0: una de las ciudades con mejor arte urbano del mundo, ¿eh? Quintanar de la Orden, bueno, pues una oportunidad para ir hasta el 30 de agosto esta exposición Ensamble, ¿eh? Que se inaugura hoy, además a las 8:30. Venga, ¿qué más tenemos?
1: Pues seguimos con otra exposición, en concreto Lolo por primera vez, que es el nombre de la exposición sobre el humorista gráfico leonés Lolo, fallecido en el año 2022. Hasta el próximo 25 de julio, en la Fundación Bela Zanetti, en la Casona del Corral, en Villa Pérez de León, se pueden ver cuadros inéditos del artista que hasta la fecha permanecían exclusivamente en el ámbito familiar. Y en estas obras pues se puede ver cómo Lolo experimentaba con el carboncillo, el óleo, el pastel y otros procedimientos, descubriendo la faceta más creativa, íntima y experimental del humorista gráfico, que quizás no sea tan conocida porque se le conoce precisamente por eso, por su humor gráfico.
0: Pues eso, hasta el 25 de julio en la Fundación Bela Zanetti, en la Casona del Corral de Villa Pérez de León, la obra del tristemente fallecido en 2022, Lolo, el humorista gráfico. Es viernes, Bruno, así que tenemos estrenos en la cartelera, estrenos de animación.
2: Hay que salir de Barcelona lo antes posible.
3: ¿Y a dónde vas a ir?
2: A Francia.
4: ¡Papá!
5: Mi padre buscaba un lugar seguro para los dos. Pero en Colliure nos esperaba el desastre. La ciudad estaba tomada por las autoridades. No nos dieron ninguna oportunidad.
1: Hoy se estrena Winnipeg, el barco de la esperanza, la película que rescata la épica e inspiradora historia del barco carguero francés que, a pesar de tener capacidad para apenas 100 oficiales y tripulantes, acabó salvando la vida de más de 2.200 personas que buscaban refugiarse en Chile de la Guerra Civil Española. Y además, sobre esta historia sabremos mucho más el lunes.
0: Sí, porque va a estar aquí su director, Beñat Beitia, va a estar aquí en Territorio 9 para hablarnos de la peli, del proceso de creación, de la historia humana conmovedora y apasionante que hay detrás. Además, una película que encima está participada por esta casa, por Radio Televisión Española, con lo cual, oye, pues encima nos alegramos de haber participado en un proyecto como este que recupera la memoria. Cómo memoria recupera el tema del que vamos a hablar a continuación.
6: La gran pasión de mi vida, porque como he estado dibujando y haciendo guiones y tal, han pasado 40 años y no me he enterado, porque es que me lo he pasado tan bien. El cómic a mí me apasiona y me apasiona lo que hacen mis colegas a nivel de investigación y de experimentación. Es un boom. Pero en cuanto a creatividad,
0: sí,
6: es el siglo de oro.
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0: La dictadura franquista en España fue una época oscura, una época traumática que dejó varias heridas que aún no se han terminado de cerrar. O que tardamos varios años, de hecho, en descubrir que las teníamos abiertas. El silencio y el miedo, Pepe Pérez, fueron rasgos comunes en esa generación que le tocó vivir, que vivió aquellos años.
1: En muchos casos, de hecho, los que hemos vivido ya en democracia no hemos sido conscientes de que todas estas secuelas también afectaron a nuestras propias familias porque nuestros mayores no se atrevieron a hablar de ellas. Por eso hoy hablamos del proyecto Libros con Memoria, que ha plasmado historias que estaban enterradas en el cómic Lecciones Robadas.
0: Un proyecto que ha reunido a 39 dibujantes y guionistas que surge de nietos, hablando con sus abuelos de todo este periodo que no debemos de olvidar. Para hablar de todo ello, tenemos aquí en Territorio 9, desde los estudios de Radio Nacional de España en Valencia, a Luis Vivas, que es coordinador del proyecto, a Ramón Chorques y a Marta Torregrosa, la Marta, que son dibujantes. ¿Qué tal? Bienvenidos a Territorio 9 Radio 3, ¿cómo estáis?
2: Hola, ¿qué tal? Hola. Muy bien.
0: Oye, vamos a empezar por el principio, Luis. Tú eres profesor y todo este viaje por la memoria empieza con tus alumnos, como decíamos antes, entrevistando a sus abuelos, ¿no? ¿Cómo surgió esto?
2: Pues sí, mira, bueno, realmente esto surge a partir de que yo conozco la historia de las hermanas de mi abuela. Uh-huh. Dos niñas con 15 y 17 años que fueron fusiladas nada más producirse el golpe de Estado y no supieron ni por qué murieron. A mí esto ya me pilla de profesor de historia y entonces empecé a cambiar totalmente la forma de dar clases. Y empezamos a traer a los abuelos, a las abuelas, bisabuelos, bisabuelas y a recuperar memoria dentro del aula. Y eran unas sesiones fantásticas. Y a partir de ahí, pues ya en el año de la pandemia fue cuando conocimos a la Fundación Binatea, que es una editorial solidaria, y nos propuso hacer ese primer libro que era Lecciones de nuestros abuelos y abuelas, ¿no? Y la verdad es que, bueno, no sabíamos a dónde nos iba a llevar todo esto.
0: Tengo que decirte que una de las cosas de las que yo más me arrepiento y me arrepentiré de por vida es no haber grabado una entrevista con mi abuela, que además vivió hasta los 100 años, te quiero decir, nació en el 22, o sea que tenía un montón de cosas que contar. Me las sé muchas, pero me da mucha pena no haberlas grabado. Esas historias que recopilasteis debieron impactar mucho, por eso que decía antes Pepe, ¿no? Porque muchas veces nuestros mayores, sobre todo los que vivieron en esa época, no se atrevían o no querían revivir aquello, ¿no? Y no nos lo contaban. Entonces, cuando muchos alumnos seguro que descubrieron esa historia de sus abuelos, seguro que muchos quedaron impactados.
2: Pues sí, bueno, los chicos, las chicas y los propios mayores, las familias que traíamos a clase, hemos tenido de todo, como te puedes imaginar, desde el abuelito que no paraba de hablar hasta la abuelita que le pegaba codazos al abuelo diciendo
0: calla, que vienen los grises.
2: Claro, entonces, es decir, pero sobre todo lo bueno de esto es que el alumnado se daba cuenta de cómo era aquello realmente, y que ya no solo tenía lo que le contaban en casa, sino historias de muchísimos compañeros, de muchísimas familias, que nos iba abriendo un poquito los ojos en general de cómo fue realmente aquella época, ¿no? Y eso, pues, bueno, ahí ya, de hecho, en los artículos que el alumnado hacía, las ilustraciones ya las hacían sobre todo las chicas. Normalmente el de historia no tiene ni idea de otras capacidades del alumnado, y al hacer un proyecto interdisciplinar fue cuando la primera vez que nos dimos cuenta de vaya tela cómo dibuja esta gente, ¿no? Y son sus propias ilustraciones las que acompañan los artículos de este primer libro.
1: Uh-huh. Y Luis, ¿a ti hubo alguna historia que te impactara de manera concreta de esa primera tanda de historias que te contaron los alumnos?
2: A ver, yo es como elegir entre papá y mamá, no te podría decir, hay tantísimas, yo creo que me impactaban todas, pero sobre todo porque el alumnado al principio lo primero que tenía que hacer con esa historia era contarla en clase. Uh-huh. Y te puedo decir que las lágrimas han sido protagonistas durante años de todas esas clases. Pero si quieres que te diga una, no sé, por ejemplo, nosotros no tenemos libro en clase hace muchísimos años, traemos documentos de sus propias investigaciones, y una vez uno de los chavales, aquí en Valencia está el Paredón de España, las fosas de Paterna, y una vez uno trajo un listado de todos los abuelos y abuelas que habían sido fusilados en ese paredón de Quart de Poblet, de nuestro municipio, al lado de Valencia. Entonces, a partir de ese momento, otro chaval levantaba la mano en clase y decía: profe, ahí está mi abuelo. Y era la primera vez que se enteraban de la situación.
0: Buah. Se me acaba de poner
2: un ejemplo.
0: Vamos, todos los pelos del cuerpo de punta. Qué tremendo. Ramón, Marta, vosotros llegasteis un poquito más tarde al proyecto. las historias en las que habéis trabajado, Marta, creo que tú tocaste el tema, te tocó el tema de los, o elegiste el tema de los bebés robados, en Ramón precisamente el de las fosas de los fusilamientos de Paterna, uh-huh. ¿Os han afectado después de haberlos tratado? Pues son temas los dos muy duros.
3: La verdad que sí. A ver, cuando aunas y indagas en la memoria, y por ejemplo en mi caso, que yo trabajé el tema de los bebés robados en la fase de documentación, de hacer el guión, la escaleta, pues me llegó un caso real, pero un caso real bastante fuerte y de aquí de Valencia, y te quedas impactada de que recorres las calles de tu ciudad y ahí han pasado causas, han pasado casos reales. Entonces cuando, ya no pasas igual por esa calle.
4: En mi caso es una historia de un tío abuelo de mi mujer, y cuando yo descubro esa historia, pues claro, yo no sabía por qué iban a Paterna todos los el día de Todos los Santos, y cuando empiezo a desenterrar esa historia, nunca mejor dicho, porque está oculta por toda la familia menos por la familia de mi mujer, y cuando veo cuando conozco la historia, digo, esto podría ser perfectamente una película, podría ser un cómic, y es cuando empiezo a hacer entrevistas, precisamente, que es lo que decías tú, ¿no? De gente que ahora ya ha muerto, que nos contaba pues la historia de su tío abuelo, que se ocultó totalmente, ¿no?
1: Uh-huh. Y me imagino que ha tenido que ser complicado, lo estáis hablando vosotros, habéis hecho mucha documentación cuando os llega este proyecto, ¿ha tenido que ser complicado una vez ya tienes toda esa información, esa documentación, esas declaraciones de las familias, plasmar eso a nivel dibujo? ¿Cómo ha sido ese proceso para dibujar tragedias, al fin y al cabo?
2: Bueno, antes de que te contesten, lo difícil es, encima, que nosotros les dimos, de todos los temas que teníamos, les dimos 6 páginas. Es decir, cada autor tenías que explicar...
0: Sí, o sea, que encima con una síntesis páginas, tremenda, claro.
2: Entonces, y no os podéis imaginar cuando nos empezaron a llegar esas historietas, ¿no? O sea, era emocionante, era realmente emocionante que os cuente cada uno un poco cómo fue su proceso.
3: Contar en cómic el tema de memoria histórica siempre es un reto narrativo. Siempre desde el respeto a las víctimas, pues intentas hacer un guión que muestre la realidad. Y además son decisiones visuales lo que tienes que hacer a la hora de qué quieres mostrar y qué no. Y esto es lo que el cómic nos permite, que como combina palabra y imagen, nos permite contar estas historias tan complejas desde una manera directa y emocional. En mi caso, las historias de bebés robados. El dibujo me ha permitido reconstruir unas escenas, unas emociones y unos silencios que con el texto no hubiera sido capaz.
1: Claro, representar el silencio en el texto es muy difícil, o sea que tiene que ser bastante impactante, ¿no? Ver esa viñeta... Se ve el silencio en la viñeta realmente.
4: Bueno, yo en mi caso, al final, yo quería que fuera una historia autoconclusiva, quiero decir, que tuviera un inicio, un nudo y un final, para que no nos quedáramos ahí con qué había pasado y tal. Y encima, justo cuando estaba acabando la historia, se recuperó el cuerpo del tío abuelo. Entonces, casi que el final vino dado.
0: Te lo dejaron en bandeja.
4: Sí, sí, la verdad que... La verdad es que sí, o sea, es que la historia estaba escrita ya. Simplemente lo que he hecho es dividirla en las 6 páginas y contarla, ¿no?, de una forma diferente.
0: Que no es poco, ¿eh? También te
4: que
0: digo.
4: No es poco, ¿no?
0: Que no es poco.
4: Gracias.
1: También es impresionante que de un grupo de alumnos, un grupo variado, y varios grupos de hecho, hablando con sus abuelos, hayan conseguido tocar tantos temas que representan lo que fue la dictadura: exilio, encarcelaciones ilegales, represión a las mujeres, los maquis, desapariciones, hay de todo.
2: Sí, bueno, os tengo que decir, ese primer libro, que era Lecciones de nuestros abuelos y abuelas, se puso una recopilación de tantas y tantas y tantas historias y temas que hemos tocado curso tras curso durante muchos años. Lo que pasa es que luego hubo un segundo paso, que es de donde nace el cómic. Una vez habíamos recuperado toda esa memoria perdida y olvidada y enterrada, lo que hicimos a los 2 años fue llamar a exalumnos que un día habían pasado por nuestras aulas y por estos proyectos, cada uno ya trabajando en sus cosas, y decidimos hacer un trabajo de investigación para hacer un libro con todas las historias, con todos los temas que realmente nunca salían en los temas, en los libros de texto. Esos temas investigados, lo bueno que tiene es que todos estos exalumnos, que yo sabía que estaban preparados para un trabajo así, pudieron entrevistar a expertos y expertas de toda España. Es decir, no sé, imagínate, el juez Garzón y catedráticos de Derecho para el tema de las leyes, o Ángel Viñas, el investigador, para el tema de los nazis en España. Todos, una serie de personas, más de 60, que igual que el resto de personas que han trabajado aquí, lo han hecho todo sin ánimo de lucro, porque os quiero recordar que esto todo es un proyecto social, solidario, que a través de la Fundación Vinatea, todos los beneficios de todos los libros van a proyectos sociales. Una vez tuvimos el libro de Lecciones Robadas, es cuando ya decidimos... que una idea buena podría ser pasar esas lecciones robadas al cómic. Y es cuando decidimos empezar a ser muy atrevidos y empezar a hacer un equipo que nunca pensamos que iba a ser de este nivel, ¿no?
0: Sí, porque nada, que empezó, por ejemplo, empezó con un tal Carlos Jiménez, que a lo mejor le suena a alguien, ¿no? Por ejemplo.
2: Bueno, Carlos Jiménez es que ya es el que en el libro de Lecciones Robadas, en el segundo, sí, todas las ilustraciones son suyas. Entonces, ya a partir de ahí fue cuando nos vinimos un poquito arriba y dijimos, bueno, ya que está...
0: si empezamos por Carlos, pues ya todo va rodado, ¿no?
2: Pero ya me diréis, cuando veáis el cómic y lo leéis atentamente, cómo son las historias de estas dos personas que tengo sentadas aquí y de todos los chavales jóvenes, grandísimos artistas, que han dado su tiempo y su dedicación para crear esas 6 páginas y crear al final esos casi 30 capítulos, que a mí me parecen una joya tremenda.
0: Oye, Luis,
4: es una obra de arte.
0: Contanos un poco, ¿por qué decidiste después de 2 libros dar el paso al cómic? Hemos hablado al principio, ¿no?, de que el tebeo, la viñeta, la historieta en España tiene un poder con el tema de la memoria histórica muy fuerte. Se han hecho muchos tebeos muy importantes sobre este tema. Quizás un medio que nos entra muy bien para hablar de estas cosas. ¿Por qué decidisteis pasar estas Lecciones Robadas del texto al cómic?
2: Pues mira, tiene su miga, te cuento. Después del segundo libro, muchos de los chavales, exalumnos que habían participado, profesores del centro y yo mismo, decidimos crear una asociación. Esa asociación es Libros con Memoria, que es como se llama el proyecto. Y dentro de esta asociación, formada por gente muy joven, que yo nunca habría pensado ni hacer una asociación así, ni que mis alumnos harían una asociación de memoria histórica, cultura, educación y estas cosas, pues resulta que la primera idea que surgió en la primera reunión de esa asociación fue, oye, si queremos llegar a la gente joven, que es el gran déficit que tenemos en este país con este tema, ¿por qué no hacemos un cómic? ¿Por qué no llegamos a las aulas llevando esas lecciones robadas en un formato mucho más atractivo para ellos? Como si fuera tan fácil, ¿eh? Ninguno sabíamos dibujar. Imagínate cómo fue aquella reunión. Lo que pasa es que tuvimos la suerte, para empezar, de que uno de los maquetadores, ilustradores voluntarios de esta Fundación Vinatea era dibujante, que a su vez conocía a Juanfer Briones, un profesional del cómic, sí, o que habéis conocido tal, y a partir de ahí empezamos a, bueno, el tema de redes sociales, Darío Adanti, bueno, que te cuenten Marta y el Ramón cómo entraron aquí, porque yo, si te digo la verdad, casi ni me acuerdo, que son casi 40 y de 3 países, y entonces no recuerdo cómo entrasteis vosotros ya.
1: Eso queríamos saber nosotros, que Marta y Ramón ya sabemos cómo han trabajado ellos en los capítulos, pero de repente cuando os llega esto de delante, ¿cómo lo afrontáis? ¿Cómo llegáis al proyecto vosotros?
3: Yo, en mi caso, el proyecto me llega por parte de unos compañeros, por Lupi Teller, que también participan en el cómic, y me animan a ponerme en contacto con Luis. Y yo voy al proyecto. El proyecto, yo soy de ese caso raro que el proyecto llega, voy yo, no viene a mí. Y me puse en contacto con él, le dije que me interesaba participar y les envié un par de ilustraciones y les dije, esta es mi manera de contar historias, y Luis dijo, adelante, y fui bienvenida.
2: ¿Qué manera de contar? Dije.
0: Como para no, para adentro.
4: Como no cogerla, sí. Yo, en mi caso, también, bueno, me entero a través de Héctor, que es el maquetador que ha comentado Luis. Tiene otro amigo que es amigo mío, ilustrador, y me lo comenta y dice, ¿tú, a ti no te interesaba el tema de la memoria histórica y tal? y el cómic, digo, sí, sí, es algo que me interesa muchísimo. Y entonces me puse en contacto con Luis y con Héctor y nada, les mandé trabajos y les dije yo, quiero, si puede ser el de las fosas, porque es un tema que básicamente
0: ya
4: lo
0: tenía. Te ha tocado
4: tenía.
0: Cerca, claro.
4: Sí, me ha tocado cerca y aparte es que ya esa historia ya estaba escrita, o sea, es lo que os he dicho, o sea, ya más o menos lo tenía todo pensado. Entonces, cuando al principio fui de los primeros, creo, que pudo elegir tema, además. Entonces, me cogí ese tema y a partir de ahí, pues nada, les envié guión, etcétera. Y todo rodado.
2: Fue la primera historieta con la que yo lloré, os tengo que contar. Entre tú y yo, ahora que no nos oye nadie. ¿No?
4: Sí, ahora que estás aquí en Pequico.
2: Y así fue.
1: Bueno, también hemos nombrado varios nombres en estos últimos minutos. Carlos Jiménez, también han participado Paco Roca, Fermín Solís, Darío Adanti. Este cómic es una mezcla de estilo, fuera parte de la temática, a nivel de estilo sí. Es riquísimo el cómic, sí, realmente. Sí, sí.
2: Es una barbaridad. Yo creo que están todos los estilos ahí dentro. No sé si cabe alguno más, ¿no? Tengo que decir que incluso Sendra, de Argentina, falleció justo antes de publicarse el cómic. Él hacía una historieta sobre los aviadores republicanos junto con su guionista del País Vasco, con Miquel. Bueno, hemos tenido muchas historias aquí. Participan Fermín Solís, que tiene un Goya. Sí. Bueno, Darío Adanti, que cuando vamos a las presentaciones le tenemos que quitar el micro porque
0: yo estuve en la del Splash.
2: ¿Qué hora?
0: Yo estuve en la del Splash de Sagunto, sí, sí, sí, sí.
2: Y bueno, está Malagón, que es un viñetista fantástico aquí en Alicante. Hay de todos los territorios y está siendo súper bonito y enriquecedor porque cada vez que vamos a una provincia distinta de España, pues van dibujantes diferentes, ¿no? Cada uno claro. en su sitio. Entonces no tenemos ninguna presentación diferente a las anteriores, ¿no?
0: Ninguna igual, todas distintas.
1: Todas distintas la una de la otra.
2: Sí, sí, pero una cosa fantástica. Y
0: oye,
2: luego además...
0: Dime, Luis. No, perdona.
2: No, que te decía que nos estamos dando cuenta que al final, después de 5 años que llevamos con los 3 libros, pues al final esto se está convirtiendo en una especie de... Es un proyecto donde todo el mundo cabe y gente muy diferente y remando en el mismo sentido. A mí ayer me recordaba uno que me decía, era algo así como el que pueda hacer que haga, pero de este lado, ¿no? Es decir, estaban las familias, están los jóvenes, están expertos en historia en cada uno de los temas, están dibujantes y artistas que han querido meterse aquí. Imagínate el nivel que estamos hablando y ninguno ha cobrado. Quiero decir que era un poco osado decir, ¿cómo voy a llamar yo a esta gente? Claro. Es decir, si nos quiere hacer no sé cuántas páginas, si... Y sí, pero gratis, ¿no? Que vamos, es un proyecto solidario. Bueno, pues desde el primer alumno hasta el último artista del último rincón se han sumado asociaciones de todo tipo y la verdad es que es súper bonito llegar a un sitio y que nos acojan de esa manera.
0: Habla mucho de la sensibilidad y de la solidaridad del cómic, ¿eh? que yo creo que es algo que siempre se remarca. Oye, ¿dónde se puede hacer la gente con Lecciones Robadas? Porque imagino que habrá muchos oyentes que la digan, oye, yo ahora esto me lo quiero leer.
2: 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Y directamente va al enlace y Vinatea, la fundación, lo envía a cualquier punto de España sin gastos de envío. Lo mismo con Lecciones Robadas, que es el libro, que yo lo recomiendo porque es una barbaridad. Ese libro incluye incluso un QR en cada capítulo, donde mis alumnos y alumnas hicieron entrevistas grabadas a todos estos expertos que muchos conocen. Conocéis y están en ese QR para que pueda ver la gente cuáles son, ¿no? Ya digo, que vaya directamente al enlace de Vinatea porque es quien lo envía sin ningún tipo de gastos.
0: Y además los beneficios van todos para la fundación, ¿eh? O sea, que encima os hacéis con todos. Un gran título, con un gran cómic y encima apoyáis una causa solidaria. Luis Vivas, que es el coordinador de todo esto, Ramón Chorques, Marta Torregrosa, que son dibujantes, la Marta. Muchísimas gracias por haber sacado un ratito para estar aquí con los oyentes de Territorio 9 Radio 3.
2: Javier, Pepe, muchas gracias, de verdad.
3: Gracias.
4: A vosotros
3: y felicidades.
4: Y felicidades, exacto.

0: En el año 50, antes de Jesucristo, los galos fueron vencidos por los romanos después de una larga lucha. La Galia ha sido ocupada. ¿Toda entera? No, puesto que hay una región que resiste victoriosamente al invasor. 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Y es en uno de esos poblados donde vamos a trabar conocimiento con nuestro héroe, el guerrero Astérix.
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4: Esta canción se llama Escondido en la arena y es un poco lo que vamos a hacer ahora. Nos vamos a adentrar en el arenero, en el club de lectura infantil de Nico Naranjo, en la segunda edición, ¿eh? El otro día estuvimos haciendo la presentación y hoy ya nos vamos a meter en harina, nos vamos a meter ya con un tebeo, vamos, una maravilla de cómic. Nico Naranjo, ¿cómo estás?
5: Muy bien, muy contento de volver.
4: Bueno, unas semanitas, es que ahora, vamos, esto va corriendo, no veas.
5: Bueno, y todo el verano que sigue.
4: Claro, vamos a estar todo julio y todo agosto, ¿eh? Recordamos a todos los papis, las mami, los peques, que este club de lectura va a estar todos los viernes. Además, es una hora muy buena, porque es como has subido de la playa, a lo mejor si estás de vacaciones,
5: sí,
4: estás ahora, acabas de terminar de comer, le pones un poquito la radio, eso que te entra un poquito la modorra antes de dormirte la siesta, el arenero del club de lectura de Nico Naranjo. Bueno, lo prometido era deuda, Nico. Dijiste en la anterior sección que íbamos a hablar de Policán.
5: Efectivamente, aquí lo traigo. Y además vengo cargado de cosas, me lo tengo todo apuntado porque hay mucho de lo que hablar. Con Policán.
4: En las redes sociales nos han hablado poco del cómic, tenemos que azuzar más a la gente. Lo que nos han dicho es que por lo menos un par de personas han ido a la biblioteca a buscarlo y estaba evidentemente cogido por alguien que se lo estaba leyendo.
5: Sí, lo he visto. Una de las personas decía que en su biblioteca había 25 libros de Policán y que estaban todos cogidos. Por algo será.
4: Por algo será.
5: Por algo será.
4: Por algo será.
5: Pues fíjate, lo que tenemos aquí con Policán... en realidad es una obra de ingeniería, o sea, está perfectamente medido, hay un montón de cosas muy bien ajustadas para que sea un tebeaco. Yo me he reído hasta en voz alta, lo he ido releyendo en el metro esta semana y me he reído hasta en voz alta. La gente me miraba y decía, bueno, este jambo, pero al final cuando estás delante de un buen tebeo tienes que rendirte.
4: Bueno, es que y qué difícil es que un tebeo, cualquier cosa realmente, te haga reír de verdad, es lo que dices, en voz alta, te haga
5: no,
4: reír.
5: No, sí, a carcajada, no, carcajada.
4: Qué gracioso es esto, no, jajajaja, ja, ja, ja, no puedo
5: sí,
4: parar de
5: sí,
4: reír.
5: Sí, sí, sí, sí, es que este cómic lleva el humor, el gamberreo y la infancia, ahora lo veremos, por bandera. Son sus buques insignias. Entonces, bueno, he apuntado varias cosas que me gustaría comentar. Lo primero, que esto en los cómics casi siempre es lo primero, es el dibujo, porque es lo visual,
4: claro.
5: Es lo que entra por los ojos. Y si abrís Policán, podréis ver que el dibujo tiene algo extraño, tiene algo peculiar. No sé qué opinas tú del dibujo.
4: Yo te diré que a mí siempre, es un triple que me gusta a mí tirarme, a mí la portada y el diseño de Policán siempre me recuerda un poco a Kobe.
5: Sí,
4: el de Barcelona, la mascota de Barcelona 92, siempre sí, no sé sí, si los ojos 100%. Líneas de bueno, pues de Mariscal,
5: sí,
4: el
5: sí,
4: diseño
5: sí, 100%.
4: Siempre me lleva un poco a ese Kobe de Barcelona 92.
5: Pues fíjate, pasa también con Mariscal, justo lo que voy a decir. Mucha gente, muchos profanos, ¿no? Pueden decir a lo mejor como Duff Pilkey, que es el autor, es que dibuja como mal, lo miras
4: como un niño, ¿eh?
5: Eso es y da la sensación de que está dibujando como bueno, como un niño. Pero este dibujar como un niño no sale fruto de la incapacidad, sino que es una decisión. Y yo esto lo aprendí con un profesor de dibujo muy bueno que tuve hace muchos años, Arturo. No me acuerdo de tu apellido, Arturo. Lo siento mucho.
4: Arturo, el profe de dibujo.
5: Eso es. Él era una fuerza de la naturaleza. Era un profesor muy poco convencional. Yo ya estaba en mis estudios superiores de dibujo, o sea, no era el instituto ni nada así. Y él no daba teóricas. Cuando llegábamos a clase, él todos los días nos repartía un cuaderno de cuartilla y nos decía, para la semana que viene está lleno ese cuaderno de bicicletas, o lleno de manos, o lleno de jardineros. Y cada semana nos daba un tema aleatorio, ¿no? Y entonces tú te pasabas toda la semana dibujando compulsivamente, sin parar, para luego llegar a clase y él no te corregía los dibujos. Él te decía... Lo que nosotros hacíamos en clase era una especie de autocorrección. Tú abrías tu cuaderno y Arturo nos pedía que señaláramos aquellos dibujos que nos gustaran y que nos explicáramos por qué nos gustan. Entonces, él decía que así, poco a poco, centrándonos en los aciertos y en repetir las cosas que nos gustaban, los resultados que no nos gustaban irían como secándose y cayéndose, ¿no? Él tenía esta opinión sobre el dibujo. Él decía que no se puede dibujar mal, porque dibujar es al final coger algo que mancha y manchar en un papel. Eso es dibujar. Entonces, tú puedes dibujar mal si la cosa que mancha no mancha.
4: Claro.
5: O si el papel no agarra. Y eso es un buen dibujo. Cualquier cosa que hagas es un buen dibujo. Un mal dibujo es solo si el dibujo no ha agarrado en el papel, ¿no? Lo que sí que puede ocurrir es que tengas resultados que no querías o resultados que no esperabas, pero siempre va a ser un buen dibujo siempre que el dibujo esté hecho. Y eso es una perspectiva del dibujo que tiene que ver mucho con el dibujo infantil. Porque un niño, una niña, cuando dibujan, no se plantean si lo que están haciendo está bien o mal. De hecho, los niños y niñas empiezan a dibujar simplemente por el placer sensorial de apretar alguna cera contra un papel y ni siquiera miran lo que están dibujando, ¿no? Pero
4: a mí me hace mucha gracia cuando cojan y hacen un garabato y dicen, es una cigüeña, y tú, ¡qué cigüeña más bonita! Y son cuatro garabatos en un...
5: Hay Mucha literatura para friquear sobre dibujo infantil. A mí un autor que me gusta mucho de esto es Arno Stern, que es un tipo que en la Segunda Guerra Mundial, él tiene 18 años cuando termina. Yo creo que es alemán, no estoy seguro. El caso es que se queda con un montón de niños huérfanos que no tienen nada que hacer y a los que tienen que entretener, y él nunca había dibujado en la vida, pero dice, bueno, a los niños les gusta dibujar, pues voy a montar un taller de dibujo. Y ya esa es su profesión el resto de su vida. Y entonces ahora tiene 60 o 70 años y lo que ha hecho toda la vida ha sido mirar a los niños dibujar, y tiene muchos libros explicando, pues, y poniendo nombre a todos esos
4: Arno
5: garabatos.
4: Stern.

0: perspectiva de la cara del fondo no son ideales, da igual si el niño o el lector va a entender lo que está pasando en la viñeta, ¿no?
1: Sí, y eso le da a la obra su aspecto característico, que este tío, Dav Pilkey, está dibujando con los ojos de un niño. Está lejos, y además esta historia es que lejos de quedarse en un experimento estético, así un poco propio de Bellas Artes rancios, ¿no? Ah, no, he dibujado como un niño. No, lo convierte en una herramienta de comunicación muy eficaz. La idea es que se pone a la altura de los ojos del niño para hablarle, que esto, los que os relacionéis con niños veréis que es muy útil. En vez de gritarles desde un pedestal, te pones a su altura y les hablas en un idioma que
0: de hecho,
1: puedan entender.
0: Una cosa que en la que se nota mucho eso es cuando vemos la portada, ¿no? Vemos que en esa perspectiva a Policano deberían verse de las dos orejas.
1: ¿Qué perspectiva?
0: Pero se le ven las dos porque un niño sabe que un perro tiene dos orejas y quiere que el perro tenga dos orejas y se vean las dos orejas. Eso es lo que se ve en Policán.
1: Bueno, esto en cuanto al dibujo, y esto que comentas ocurre todo el rato, ¿no?
0: Sí, sí, sí.
1: El skyline de detrás de los edificios es solo una silueta que recuerda vagamente, o cómo son los coches, o cómo son las cárceles, o cómo son cualquier cosa que aparece, está dibujado con la mayor de las alegrías y la mayor de las honestidades. Siempre que hablamos de Dav Pilkey hay que hablar de un recurso narrativo suyo propio, que de hecho el resto de ilustradores infantiles o de dibujantes de cómic infantil, si lo metemos en un libro, es imposible que no piense la gente que se lo has copiado a Dav Pilkey, ¿no?
0: Es como ya marca registrada.
1: Eso es, un poco así, que es el recurso es el fliporama. Un fliporama lo que hace es esta fantasía en la que Pilkey anima una acción entre dos páginas y nos invita como a flipear las páginas, ¿no? Pap, pap, pap, pap, y como que son dos fotogramas de una animación,
0: es
1: simplemente.
0: Es como esto que hacíamos cuando éramos de pequeños, de pasar
1: claro,
0: muy rápido
1: en el
0: las
1: cuaderno,
0: páginas y
1: claro,
0: que se vaya viendo, pues eso, llevado a dos páginas solo, pero bueno, que se ve, si la mueve muy rápido, un poco el movimiento de los personajes.
1: Efectivamente, esto convierte el libro en un objeto interactivo, en un juguete, ¿no? Deja de ser algo meramente mental y se convierte en algo con lo que puedes interactuar, que
0: mola
1: puedes
0: porque encima
1: usar.
0: En el primer número lo explica.
1: Claro, en el primer número
0: explica lo que es un flipograma y te dice cómo tienes que hacerlo para jugar a
1: eso
0: esto.
1: Eso es. Hay un autor infantil de libros infantiles para niños más pequeños que se llama Hervé Touillet, un francés loco, que todos sus libros infantiles tienen que ver con este concepto. Son libros que en cada página le haces algo y pasas y como que eso que has hecho ha tenido un efecto. A lo mejor te dice esta página, gira, es una página con puntos de colores. Gira el libro hacia la derecha y entonces lo giras, pasas la página y todos los puntos se han caído al suelo, ¿no? Claro, como que hay mucha gente que trabaja para el mundo editorial infantil, para la LIG, ¿no? La literatura infantil juvenil, y tratan de convertir el libro en un objeto, en un juego.
0: A mí ya simplemente ser capaz de narrar ya me parece una cosa casi mágica, ser capaz de llevar la narración. Me acuerdo con el cómic de Javi de Castro, este de que se podía leer del derecho. Bueno, que había que leerlo primero del derecho y luego
1: Cosmo,
0: del revés.
1: Cosmo, sí.
0: De Cosmo. A mí eso ya me parece una fantasía absoluta. No, jugar con los formatos, con las páginas, con lo que pasa cuando pasas de una página a otra.
1: Sí.
0: Están
1: sí.
0: Locos todos.
1: Pues la idea esta de los fliporamas, además es que, ahora también luego hablaré un poquito más de ello, Dav Pilkey derrocha, en el cómic hay un recurso siempre, es tu único recurso en el cómic, es el espacio.
0: Sí.
1: Es el espacio. De hecho, una cosa muy divertida, así un poco de metacómic, es que el cómic convierte el espacio en tiempo. Y a mí como que me flipa así un poco en plan ciencia ficción eso. Pero Dav Pilkey derrocha el espacio, a veces tira el espacio por todas, como, ¿por qué estás haciendo esto? ¿Por qué gastas tanto espacio en esta historia, ¿no? Y lo que ocurre es que él sabe que las cosas que tienen que contar son tan sencillas que se pueden contar con poquito, y lo que hace es como, vale, pues todo esto que me sobra, en vez de hacer un libro más corto, no, voy a usar todo este material, todo este espacio para hacer algo más interesante. Y es curioso porque yo soy profe de cómic y muchas de las veces a los alumnos que vienen, que han consumido mucha animación, ellos al narrar intentan animar cosas y yo les digo muchas veces, oye, no animes, ¿no? Como
0: ese movimiento te lo está creando el lector entre las viñetas.
1: Claro, sí, no lo animes porque gastas mucho espacio y utilízalo de otra manera y no sé qué. Y aquí Dav Pilkey dice, no, yo voy a animar y voy a utilizar páginas y páginas y páginas en animar como un perro salta, sin más, ¿no?
0: También quizás eso se puede permitir, Nico, al hacer un dibujo relativamente, volvemos a lo mismo, no fácil, un dibujo sencillo.
1: Sí, sencillo.
0: También te puedes permitir a lo mejor que si estás haciendo unas viñetas más labradas, de repente gastar tantas viñetas muy, muy elaboradas, ¿no?
1: Claro.
0: A lo mejor pues, bueno, es que puedo hacer 6 viñetas porque me cuesta, vuelvo a hacer gesto de comillas para que no me esté viendo, relativamente poco hacer esas 6 viñetas.
1: Claro.
0: Si te estás haciendo un dibujo súper preciosista y perfeccionista y de, mira, pues voy a ahorrar un poco, sí.
1: Efectivamente.

0: Bueno, pues ahora quiero hablar un poco del fondo de Pollican. Uh-huh. Hemos hablado de dibujo, de recursos. Y fíjate, una cosa que ocurre en Pollican, lo tenéis ahí en casa, yo me he apuntado a la página 51, pues si queréis abrirlo y echarle un ojo para ver bien a qué me refiero, es que el jefe a Pollican, bueno, Pollican trabaja en una comisaría, porque además de un can, es un poli, entonces trabaja en una comisaría, y el jefe continuamente le dice que se porta mal, porque se sube al sofá, porque se come los pañuelos...
1: Hace cosas de perro.
0: Porque le echa la bronca, ¿no? Porque hace cosas de perro, pero es que es un perro. Y yo me pregunto, ¿a ti te suena, Javi, algún grupo de personas al que solamos decirle que se porta mal por comportarse precisamente como lo que son?
1: Pues sí, efectivamente, claro. Sí, a los niños.
0: Eso
1: cuando,
0: es.
1: Cuando dices, es que deja de correr, deja de saltar. Es que este es un niño, es que no puede estar sentado mirando al tendido.
0: Eso es. Entonces, esto no es casual, sino que Duff Pilkey coloca a Pollican en lugares en los que los niños están, ¿no? Entonces,
1: claro.
0: Los niños y niñas es evidente que se van a ver reflejados en él, ¿no? Mira, y te voy a poner otro ejemplo de esto de ponerle en lugares infantiles. Bueno, desde que soy papá he aprendido mogollón de cosas sobre los críos, claro.
1: No te queda otra, no, Nico, te quiero decir.
0: Efectivamente, no hay otra.
1: Pero yo desde que soy tío también he aprendido mucho.
0: Sí, no, claro, sí.
1: Muchísimo.
0: Son grandes maestros.
1: Cuando estás rodeado con enanos, ya puedes haberte leído 500.000 libros, haber visto... Cuando se aprende es con ellos delante.
0: El único libro que vale es Pollican.
1: El único que vale.
0: No, pues efectivamente, son grandes maestros. Y una de las cosas que se aprende de los niños es que... de momento, y bueno, y según qué edades, son incapaces de gestionar sus emociones. Y normal, porque es difícil, ¿no?
1: No somos capaces muchas veces. Adulto, pues imagínate un peque que está sin desarrollar todavía.
0: Pues a esto se le llama autorregularse, ¿no? Cuando tú eres capaz de gestionar tus emociones, te autorregulas. Y bueno, pues ellos no pueden. Es una movida del lóbulo frontal, creo, no lo tengo claro. El caso es que no pueden. Entonces, en medio de una rabieta o de un momento de tristeza, lo que ellos van a necesitar es... heterorregularse, es decir, regular sus emociones a través o con ayuda de otra persona. La persona que tienen enfrente, normalmente papá o mamá, tiene que estar calmada para que ellos puedan reflejar esa emoción y conseguir calmarse, ¿no? Nunca vas a acabar una rabieta gritándoles, y esto es como un mantra, ¿no? Un secreto ninja. Nunca vas a apagar una rabieta gritando, y es algo que pues todos hemos aprendido en algún momento, todos los papás y mamás. Entonces, por ejemplo, en la escena 58, o sea, en la página 58, hay un momento en el que el jefe está muy triste, muy triste, muy triste, porque le han despedido, ya no recuerdo qué. Y Pollican se acerca y el jefe está enfadado, como que le aparta, y Pollican se mantiene calmado y se acerca y le lame y se queda quieto y le espera mientras el jefe se heterorregula. Entonces, es súper curioso porque antes nos han presentado a Pollican como el niño y al jefe como el adulto, pero en esta escena le dan la vuelta y es el jefe el que necesita la ayuda de Pollican para heterorregularse, ¿no? Como para que se le pase la tristeza. Y son dos páginas enteras, de nuevo Duff Pilkey gastando espacio, dos páginas enteras animadas de cómo poco a poco el jefe, gracias a la cercanía y la tranquilidad de Pollican, pues va calmándose.
1: Tiene mucho de perro ahí Pollican, que el mío lo hace mucho. Cuando me ve enfadado, me ve triste, me pone la cabeza encima de las piernas y se queda ahí mirándome nada más,
0: claro,
1: que un
0: claro,
1: rato hasta
0: sí,
1: que
0: lo
1: se
0: notan,
1: me pasa.
0: Lo notan. Pero es que además de... O sea, puedes leer a Pollican como perro, pero es verdad que Pollican es un personaje masculino y de repente es como un contacto cariñoso, cercano, amable, bonito, de cariños, de cuidados, entre dos personajes masculinos, que esto tampoco ocurre en muchos tebeos, ¿no? Y entonces, como que... de repente es reivindicativo el
1: claro,
0: TV,
1: no, absolutamente.
0: ¿Sabes? De repente es reivindicativo. O sea,
1: que dos amigos o dos conocidos o un papá y su hijo o tal, se pueden abrazar, quererse, se adoran y cuidarse.
0: Pues nada, que te queremos, Duff Pilkey.
1: Sí,
0: muchas gracias por esto.
1: Muchas gracias, la verdad que sí.
0: Hablaba del tempo, de cómo Duff Pilkey gasta espacio, sin más, y me he señalado también en la página 54, hay dos páginas enteras en las que para remarcar la potencia de la bronca que le van a echar, durante dos páginas el jefe dice una palabra por viñeta, exclusivamente. Dice, todos fuera excepto Pollican. Y luego una viñeta, te, otra viñeta, la, otra viñeta, vas, a... cargar, ¿no? Como que retrasa para meterle todo este impulso. Y todos estos recursos, esto es cómic. porque esa es la gestión del espacio.
1: Claro.
0: Entonces, como que el cómic no es solo dividir una historia en viñetas, sino es, vale, ¿cómo organizo estas viñetas? ¿Para qué voy a utilizar todo este espacio? ¿Dónde aguanto? ¿Dónde suelto los caballos? ¿No? ¿Dónde, cómo gestiono este recurso espacio? Y Daz Pilkey lo está haciendo todo el rato y nos da la sensación de que lo derrocha, pero no lo derrocha, lo invierte. Da la sensación de que lo derrocha porque tiene mucho.
1: Claro.
0: Y entonces tiene mucho espacio porque son muchas páginas, simplemente, y el dibujo es muy sencillo y las cosas son sencillas de explicar, pero no lo está derrochando, sino que está invirtiendo con maestría.
1: Editoriales, no le pongáis... No le pongáis cota muchas veces a los autores, que habrá algunos que pueden hacer cosas como estas y le decís, eso tienes que solucionarlo en 20 páginas. Pues hombre.
0: Luego a mis alumnos yo le digo que el recurso del cómic es el espacio, pero que su recurso es el tiempo y que lo intercambian con el cómic.
1: Claro.
0: Entonces,
1: qué bonito eso.
0: Claro, cuánto. O sea, ellos pueden decir, sí, voy a hacer una novela gráfica de 250 páginas. Y yo les digo, ¿cuánto te va a llevar? ¿Cuánto te van a pagar por esa novela gráfica?
1: Claro, sí, claro.
0: ¿Es posible hacerlo?
1: Yo estoy pensando solo en la parte artística, no estoy pensando en la parte
0: en comer
1: lentejas. De que hay que comer, sí, todos los días. Claro.
0: Bueno, pues hay un recurso que utiliza, otro recurso narrativo que este tío es muy listo, y es que Polycan es un manuscrito hallado. O sea, Polycan, él finge que no lo ha escrito él, sino que lo han escrito dos chavales de un colegio y que lo han dibujado dos chavales de un colegio, ¿no?
1: Volver otra vez a hacer que el niño se pueda sentir identificado.
0: Efectivamente. Y os quiero leer el tercer capítulo del libro, que es mi favorito, me parece una obra maestra. O sea, no solo el mejor, sino que es una maravilla por sí solo, ¿no? Pues empieza con una carta que le escribe la profesora de estos chavales a la familia de uno de ellos, ¿no? Os la quiero leer, si vamos bien de tiempo.
1: Sí,
0: venga. Dice, Escuela Primaria Jerónimo Chumillas. La letra con collejas entra. Es el lema del colegio, ¿no? Estimados señores Betanzos, una vez más me veo obligada a informarles del mal comportamiento de su hijo en mi clase. La pasada semana pedí a los alumnos que hiciesen una redacción para fomentar la afición lectora. Su hijo Jorge y su amigo Berto Henares, cuya madre recibirá una carta idéntica a esta, recibieron la instrucción específica de no realizar un tebeo. Como de costumbre, hicieron exactamente lo contrario de lo solicitado. Véase el cómic adjunto, que es el tercer capítulo. Cuando reprendí a Jorge por su desobediencia, él tuvo el cuajo de replicar que no se trataba de un tebeo, sino de una novela gráfica. Como he recordado a Jorge y a Berto en numerosas ocasiones, la escuela no es el lugar para ejercer la creatividad. Y sin embargo, ellos continúan creando sus ofensivos y delirantes tebeos. Como pueden comprobar ustedes mismos, este cómic presenta múltiples referencias a excrementos animales y o humanos. Asimismo, contiene una escena muy poco respetuosa para con las personas hambrientas o sin hogar. En sus páginas aparecen personas fumando, escenas violentas e impúdicas, y no voy ni siquiera a entrar en el tema de la ortografía y la corrección gramatical. A decir verdad, el bebé de basura que aparece al final me resulta especialmente perturbador. ¿A quién se le ocurre algo así, por Dios? Con su comportamiento absurdo y desafiante, así como sus cada vez más repugnantes y escatológicos tebeos, Jorge está convirtiendo mi clase en un zoo. He hablado al director Carrasquilla acerca de Policar en numerosas ocasiones. Ambos consideramos que deberían buscar algún tipo de tratamiento psicológico para su hijo, o al menos administrarle algún psicofármaco que atenúe su molesta vena creativa. Exasperadamente, represora, ¿no?
1: Me encanta luego
0: maestra
1: también
0: de primaria.
1: La labor de los traductores.
0: Sí, sí,
1: ¿eh?
0: Sí, sí, la traducción.
1: Adaptar a más los nombres, a que sean nombres que todo el mundo puede reconocer.
0: Sí,
1: qué maravilla.
0: Sí, sí, que lo acerca un poco casi a la tradición de TV español,
1: total,
0: ¿no?
1: Total.
0: Es inevitable relacionarlo con los nombres en Bruguera y así.
1: Sí, sí. ¿Qué pasaba?
0: Pues lo que viene a continuación es un capítulo en defensa de la lectura brillante. Se supone que el trabajo que ellos tenían que hacer era un trabajo para fomentar la afición lectora y, bueno, es como una trama muy sencilla, ¿no? El malo decide que los va a volver a todos tontos para poder ganar y lo que hace es borrar todos los libros del planeta y entonces, bueno, pues Polycan tiene que resolverlo y al final lo consigue leyendo y bla, bla, bla, ¿no? Pero lo hace desde una perspectiva como... O sea, da la sensación de que hay una anécdota detrás de esto, ¿no? Como si esta carta en realidad la hubiese recibido Daz Pilkey. Sabe cómo son estas cartas. Y hay otros niños que saben cómo son estas cartas. Y entonces, aquí le está hablando como no solo a los niños lectores... sino a los niños rebeldes, a los niños que se portan mal, a los niños que una figura desde arriba les ha dicho que no, ¿no? Y bueno, y también quiere empatizar con ellos. El capítulo termina con una escena brillante en la que Policán ha vuelto a portarse mal, ha vuelto a pisar el sofá, a comerse los pañuelos y eso, y el jefe se da cuenta de que da igual que haya pisado el sofá o mordido los zapatos, porque él es Policán, ha salvado al mundo y él en realidad le quiere mucho. Así que al final de este capítulo tenemos un fliporama en el que el jefe besa y achucha a Policán como Policán le hacía antes a él y saltan juntos en el sofá. Y entonces como que se mezcla todo, ¿no? El fliporama de antes, la relación bonita entre dos personajes masculinos, el niño que se convierte en el adulto que se convierte en niño y la celebración de la victoria del mundo infantil, ganan los niños, la conversión absoluta de los adultos a la lógica de los niños, cariño, bondad, juego y rebeldía.
1: Qué pasada, la verdad es que entre que el análisis me está pareciendo maravilloso y que el cómic es una pasada, vamos, estoy ya pensando en todos los niños a los que voy a regalarles o voy a llevarles a leer Policán.
0: No hace falta, porque ya lo han hecho.
1: Bueno, seguramente, claro, la gran mayoría, sí. Algunos que todavía no saben leer, que ya es como ya, o voy a enganchar a esto.
0: Ese es el kit de la cuestión. Y bueno, termina con, y yo casi también, con un anexo en el que te enseña a dibujar a Policán y a todos los personajes del libro en pasos muy sencillos, ¿no? Claro. En realidad son personajes muy sencillos.
1: Para que los niños sigan jugando.
0: Efectivamente. Para hacerlo de nuevo este objeto interactivo, ¿no? Con el que puedes machacarlo, que puedes usarlo. Y de hecho, el último de los tutoriales es cómo dibujar a Perico Invisible, que es un malo del cómic que en algún momento se vuelve invisible, y es cómo dibujar en 8 pasos a un personaje que es invisible, ¿no? Y luego te enseña expresiones de ese personaje invisible, ¿no? O sea,
1: lo tiene todo.
0: Bromas hasta el final.
1: Policán, imprescindible. Imprescindible. Ya está.
0: Esto es lo que hay. Al final. Hay una pequeña biografía del autor en el que explica que le diagnosticaron con trastorno de déficit de atención e hiperactividad, dislexia, que interrumpía las clases de los profes, que por suerte le gustaba dibujar e inventar historietas y que pasaba tiempo castigado creando sus propios tebeos y sus propias historietas. Cuando iba a segundo de primaria, su profesor rompió sus tebeos y le dijo que no podía pasarse la vida haciendo estas tonterías y afortunadamente pues no le hizo caso.
1: Pues menos mal que hay profesores que no saben muy bien de lo que hablan o lo que hacen. Oye, esto es Policán, el primer cómic que hemos analizado aquí en enero. Los deberes para la semana que viene.
0: Deberes.
1: Este sí que me sé.
0: Este sí te lo conoces,
1: ¿no? Este me lo conozco bien.
0: Pues os voy a proponer que leamos Astrid. Astrid es un tebeo para niños más mayores que Policán, yo diría alrededor de 9, 11 sí. años, una historia así, y ganó este año el premio a mejor cómic infantil en Barcelona, y entonces pues no podíamos dejar de lado este tebeazo. Yo lo acabo de leer, lo he leído esta semana, ha sido un gustazo, y el próximo viernes lo comentaremos
1: aquí. Los oyentes que escucha habitualmente Territorio No, ya saben que lo hemos defendido aquí a capa y a espada, el cómic de Arcaid González, que nos ha encantado Astrid, así que para el arenero de la semana que viene hay que leerse Astrid de Arcaid González, que está editado en España, bueno, está editado por Fandogamia.
0: Efectivamente.
1: Nico Naranjo, un auténtico placer.
0: Hasta la semana que viene.

0: Bruno Freire, es viernes de mashup.
1: Claro, viernes de mashup.
0: ¿Y qué me traes? Esto es un mashup.
1: Esto es un mashup que es otra obra de Dr. Flea, que es un
0: Mi primo nos ha abierto
1: Es todo un maestro. Está escuchando antes una sesión que tiene de media hora con diferentes mashups. Brutal. Este tío es un genio.
0: Bueno, Dr. ¿y esto Flea qué es?
1: Bueno, pues esto es un mashup entre Extremoduro, Cypress Hill y Sick Jack. Joder. Los tres. Además, se puede ver en YouTube a él mezclando, cómo va mezclando las diferentes canciones. Al final ya mete Extremoduro ahí.
0: Vamos a tener que llamarle un día al Dr. Flea este, porque es español, ¿no? Creo, además, ¿o qué?
1: Tengo que indagar.
0: Bueno, no. Si ha metido Extremoduro, seguramente, porque
1: hombre,
0: no creo que...
1: Sí, porque además la de flamenco...
0: El otro día
1: está
0: metí,
1: Parrita...
0: Hemos metido, sí, seguramente sea español.
1: Hombre,
0: o sea,
1: si conoce a Parrita, sí.
0: ¿Te imaginas que es de Wisconsin, ¿eh? Bueno, pues con este mashup nos vamos a ir, celebrar que es viernes, celebrar los 600 programas de Territorio 9, gracias a todos por estar ahí al otro lado, y nosotros prometemos volver el lunes a las 3 aquí a Radio 3 para seguir hablando de TVOs.

0: Son las 4. Las 3 en Canarias.
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0: Muy buenas tardes, ¿qué tal? Ya es viernes, estamos a puntito de empezar el fin de semana y encima esta noche hay furbo. Elora, Rosalía, buenas tardes.
1: Buenas tardes.
0: ¡Fútbol! ¿Qué tal?
1: Qué ganas del partido.
0: A ver, hagan sus apuestas.
1: Yo vaticino un 2-0 para España, venga.
0: ¿Vale? ¿Tú fuiste? No, fue Consta el que adivinó.
1: Fue Consta el que adivinó 1-0.
0: Sí, sí. ¿Y tú, Elora?
2: Que empatan.
1: No voy a empatar, es eliminatoria.
3: Van a empatar.
1: Van a penaltis, ¿no?
3: Es que yo no voy a ver este partido.
0: Perdón, ¿contra quién juega España?
3: Pues tú me has dicho Bélgica. Y me voy a fiar de tu palabra. Pero si me hubieras dicho México, me lo hubiera creído también.
0: Estupendo.
3: Vale, no pueden empatar, pues entonces...
0: Bueno, pueden ir a penaltis.
3: Sí. Vale, van a ir a penaltis y va a ganar España.
0: Vale.
1: Punto. Si no se le echa la audiencia encima.
0: Vale, perfecto. Y tú un 2-0. Vale, estupendo.
1: ¿Tú, Irene?
3: Claro.
0: Yo creo que vamos a ganar 1-0 también.
1: 1-0.
0: Yo creo que vamos
1: a
0: ir
1: complicado,
0: a la ¿crees? Italiana hasta el final.
1: ¿Gol de...?
0: De Cucurella, venga, de me Cucurella. La voy a jugar. Sí.
3: ¿A quién, vale. ¿Qué canción le has dedicado a Cucurella?
0: A Cucurella le he dedicado una canción que se llama Enjoy Your Life de Toki Monsta.
3: Claro, porque para quien no lo sepa, nuestros oyentes que deberían ser nuestros seguidores en redes sociales, Irene ha hecho un pedazo de reel dedicándole canciones a los futbolistas de la selección española. Que eso, mira, pues sí me lo sé.
0: Y sacando mis mejores skills futbolísticas, ¿eh?
1: Eso ha sido en la cuenta de Radio 3, pero también os podéis seguir a nosotros a Generación Ya en Generación Ya R3.
0: Oye, la que no tiene que estar muy contenta hoy es nuestra invitada, porque creo que ayer quería que ganase Marruecos y claro, no fue posible.
1: Ya.
0: Estamos hablando de la cantante Saba, que estará en este estudio de Radio 3 en media hora para hablarnos de Volver a Ser, su nuevo EP, cosa que ya sabíais, efectivamente, como ha dicho Elora, si nos sigues en nuestras redes sociales, que es Generación Ya R3. Solo queda saludar a David Furones en el control de sonido. Buenas tardes. Y seguir escuchando temazos como este que está sonando de fondo, el Somewhere Else de Tomorrah, que estuvieron aquí en Madrid en las noches del Botánico, o también como este Silver Lines que han estrenado hoy el dúo Another junto a la cantante Emily Warren.

este Silver Lines es el tema que acaba de lanzar el dúo holandés Another junto a la cantante Emily Warren justo un mes después de publicar su álbum Witness. Esta canción ha salido bajo el sello Circoloco Records, que es una colaboración entre una de las marcas más influyentes en la cultura de clubes a nivel mundial como es Circoloco y los creadores de algunos de los videojuegos más populares del mundo, la gente de Rockstar Games. Y este junte nace con el objetivo de apoyar la cultura de la música dance underground en todo el mundo, que es una cosa que también nos gusta hacer aquí en Generación Ya de Radio 3, donde vamos a seguir escuchando este Espiral de Ela Minus y Nick Leon.

Steve Lacy ya anunció que su próximo álbum, titulado Oh Yeah, se lanzará el 26 de julio. Y ahora el ganador del Grammy y ex guitarrista de The Internet ha compartido este último adelanto junto a SZA, titulado Is It Cool? Un tema en el que Lacy reflexiona sobre por qué nunca ha aprendido a amar como es debido y por qué es infiel constantemente. Incluso admite que ni siquiera confía en sí mismo. Por su parte, la voz de SZA se complementa a la perfección para sonar como dos amantes enfrentados que intentan resolver sus problemas de infidelidad. Y ojo, porque aparte de SZA, en el nuevo álbum de Lacy habrá otros grandes nombres como el de Erykah Badu o Cecile Beliff. También estaría bien que apareciese por ahí Beyoncé, pero nuestra gran diva está ocupada con su regreso a la música después de su exitoso álbum Cowboy Carter de 2024. Ya ha vuelto y lo ha hecho con este Morning Dew Donk.

Morning Dew Dawn, que es el nuevo tema de Beyoncé, una canción down tempo que recupera el R&B más clásico y que acalla los rumores sobre su próximo disco que, según decía la gente, iba a ser de puro rock. Bueno, pues no sabemos si Act 3 sonará como este nuevo tema o sonará Metallica, pero lo que sí sabemos es que Beyoncé hace lo que le da la gana y le sale muy bien. Igual que el siguiente artista, que va a sonar en generación ya de Radio, de Radio 3, Tank, me ha salido muy murciano, David, Radio 3. Bueno, Tank, que después de decir en 2021 que una pérdida auditiva neurosensorial le había provocado una sordera permanente en el oído derecho, vuelve a la música con nuevo disco. Se titulará Experience y este es un nuevo adelanto. Yes.

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2: En la cultura árabe, el nombre de Saba significa mañana o amanecer y se asocia con el concepto de un nuevo comienzo. Simboliza la esperanza y la renovación que trae cada nuevo día. Y así es como se llama nuestra invitada de hoy, Saba, una artista que sabe bien lo que es empezar de cero, puesto que nació en Melilla, creció en Jaén y encontró su voz en las calles del Albaicín, en Granada. Una cantante que acaba de lanzar su nuevo EP titulado Volver a ser, que suena así.

0: Saba, bienvenida a Generación Ya de Radio 3. Este tema que estamos escuchando forma parte de tu último trabajo de Volver a Ser, pero antes de seguir escuchando tu música, queremos saber más de ti. Bueno, lo primero, buenas tardes. Voy a dejar que hables tú también.
1: Buenas tardes a ti también. Muchísimas gracias por contar conmigo hoy. La verdad es que es un halagazo estar aquí.
0: Muchas gracias por haber venido y muy bonita tu camiseta con tu país hasta el final, aunque haya perdido.
1: Sí, yo es que hoy me he levantado y he dicho, bueno, por alguna razón en específico, como que me he levantado odiando a los franceses, no te voy a mentir.
0: ¿Solo hoy? Perdón.
1: Ahí voy. Y nada, digo, me voy a poner mi camiseta de Marruecos, vengo aquí. También te digo, hoy tengo toda mi fe puesta en España, ¿eh? O sea, sí, ¿no? Marruecos no, pero por lo menos que España revienta a Bélgica.
0: Claro, es lo bueno que tienes, ¿no? Que puedes ir con los dos países, de hecho vas con los dos países. Claro, a ver, tú eres muy joven, pero tú has vivido ya en varios lugares de Andalucía, en Melilla, y además tienes ascendencia marroquí. Sí. Así que cuéntanos un poco cómo es el ambiente en el que tú has crecido.
1: Pues así, por ponerte un poquito en contexto, que también siento que es necesario como para explicar mi música. Pues nada, lo que tú dices, yo he nacido en Melilla, estuve ahí hasta los 3 añitos y ya mis padres se mudaron a Jaén, me criaron en Torre del Campo,
0: el pueblo de pequeñito.
1: Juanito Valderrama. Y nada, me he criado en un contexto familiar pues bastante tradicional, bastante conservador. De hecho, bueno, mis padres son muy conservadores. En mi casa no se escuchaba nada de música, pero nada. Yo la verdad es que no sé de dónde me ha salido esto de cantar. Entonces, nada, con 18 años me fui a Granada a estudiar Bellas Artes. Y una cosa llevó a la otra y dije, no sé qué tiene la música, no sé qué tiene esto, pero de repente no quiero ser profesora.
0: Vale, claro, tú has dicho que en tu casa no se escuchaba mucha música, pero si no tengo mal entendido, una vez tu padre llevó a casa un disco de Canelita.
1: Sí.
0: A día de hoy, ¿sabes por qué ese disco? ¿De dónde salió?
1: Pues es que mi padre es feriante, trabaja, bueno, es hostelero, entonces para algunas casetillas o lo que sea, pues siempre se llevaba discos y tal, y de vez en cuando pues los discos se los traía a casa, y yo como era muy gutilla y me ponía a rebuscar todo, o sea, es que mi madre siempre me regañaba y decía, es que yo no entiendo cómo encuentras absolutamente todo lo que escondo, pues encontré ese disco y nada, pues fíjate qué daño ha hecho la modernidad de ahora, que se me ha olvidado incluso el tocadisco de CD. Sí. Pues nada, me dio por ponerlo y nada, yo flipando, diciendo, dale comba, ¿sabes?
0: Claro, porque si no había mucho ambiente musical en tu casa, si no te criaste con ese input, ¿cómo supiste que te gustaba tanto la música y cuáles fueron las primeras cosas que escuchaste? Imagino que, aparte de Canelita, tu padre llevaría más CDs para esas casetas. No sé qué más había ahí en tu radar.
1: Pues más allá de mi casa, creo que lo que viene siendo la música, descubrir canciones, cosas que me llamasen la atención y decir, no sé qué tiene esto que me llama tanto la atención. También teniendo en cuenta que, bueno, yo empecé a tener ansiedad desde muy chiquitita, bueno, por toda la presión familiar y por culpa de como ese molde en el que te intentan encasillar desde el minuto uno. De repente, un día, mi amiga me puso un par de canciones, una de Adele, otra de Sia, y yo me quedé flipando porque no entendía absolutamente nada de lo que decían, tenía 9 años ahí, pero como que me hacían sentir cosas muy intensas, y de ahí también el aprender inglés. Y como que un día para otro dije, ¿me voy a poner karaoke? Me fui a la esquina más escondida de mi casa, en la habitación de mis padres, porque mis padres siempre estaban en el salón abajo y ahí no se escuchaba nada, me puse el karaoke y empecé a cantar, y me sentí como muy aliviada. Porque claro, con 9 años no sabes identificar los sentimientos que estás teniendo, no sabes decir, ah, pues me siento así o me siento así. A lo mejor puedes saber que estás triste, pero no sabes explicar la angustia que tienes. Y de ahí todo. Luego también, obviamente, mis veranos en Marruecos han marcado muchísimo, porque mis primos, la música que ponían en el coche, nada, increíble. La música de las bodas me atrapaba un montón, que bueno, las bodas ahí, jauja, 3 días de repente.
0: Son como los cumpleaños gitanos, ¿no? Que dicen
1: no, tal
0: que
1: cual, ¿eh? En plan, no, si es que dicen que los gitanos y los moros somos primos, así que tampoco.
0: Oye, y de la escucha a la escritura, ¿cómo fue el proceso? ¿Cómo pasaste de cantar en ese karaoke improvisado en la habitación de tus padres a componer tus propias letras?
1: Pues es que yo cantaba escondida, pero sí que es verdad que me gustaba mucho escribir. Entonces, de muy chiquitita siempre escribía poesía. Escribía, pues, en el ordenador, tal, no sé qué, en el cuaderno, pero nunca había pensado, nunca había llegado a imaginar en coger y convertirlo en una canción, porque para mí el dedicarme a la música era imposible. Era como, ni siquiera se me pasaba por la mente. Decía, yo o soy profesora o es que tampoco, ¿cómo le digo a mis padres que quiero ser cantante? no quiero quedarme sin la casa de Marruecos.
0: Estoy pensando en la herencia,
1: ¿eh? No, total, ¿eh? y nada, con 18 años justo, pues conocer gente, de repente que alguien me dijese, pues, de cantar una canción, empezaba a tener curiosidad. En todo ese proceso también cuenta la participación de Anthony Zeta, que, hola, vamos, lo quiero muchísimo, lo quiero con el alma, porque me acuerdo yo que estaba como súper rayadísima de decir, es que quiero hacer esto, pero no sé cómo hacerlo. Y él me dijo, mira, no te rayes por los medios, no hace falta que tengas una tarjeta de sonido, no hace falta que tengas un micrófono, cógete los cascos, cógete el móvil y te grabas con eso y vas probando. Y así fue como empecé.
0: Qué bueno. O sea, ya conocías a Anthony Zeta de antes de dedicarte a la música, por así decirlo.
1: Justo.
0: Qué bien, qué suerte. Oye, pues mira, precisamente ahora que estamos hablando de infancia y de esos primeros pasos, vamos a escuchar otra de tus nuevas canciones que está relacionada con esto, Píntame.

0: Saba, ¿el punto de inflexión más grande de tu vida fue cuando te independizaste y te fuiste a Granada a estudiar Bellas Artes? ¿Qué es lo que ocurre allí dentro de ti?
1: Buah, pues todo viene de un poquito antes, un añito antes. Yo llevaba el velo desde los 11 años y de repente empecé a darme cuenta como que no me sentía muy identificada, que la decisión no había sido del todo mía, que también me lo puse a una edad en la que apenas tiene capacidad de razonamiento, no tiene capacidad crítica de decir, oye, pues esto me lo pongo porque yo quiero, sino más por presión. Y nada, de ahí es una decisión bastante complicada, ya no solo el quitarse el velo, sino también el decidir qué es lo que quieres hacer en tu vida, porque al final te pone un poco contra la espada y la pared. Y para mí mi familia es muy importante, mis padres son mi vida entera, mi debilidad. De hecho, tanto en este EP como en el anterior, ellos están como muy presentes en mis pensamientos a la hora de componer, y para mí es prácticamente imposible no hablar de ellos. Y nada, es que me acabo de ir completamente.
0: Te voy a pedir que me preguntes. Sí, si te he visto que está el ojo ya, lo tienes
1: sí,
0: ahí
1: no,
0: palpitándote.
1: Sí.
0: Nada, te preguntaba qué ocurrió dentro de ti cuando llegaste a Granada, que entiendo que al independizarte también justo a la vez fue, no sé si liberador, pero un cambio hubo seguro.
1: Es que más allá de liberador, de repente me di cuenta de que tenía como por primera vez la oportunidad de conocerme al completo, de saber identificar exactamente qué era lo que quería y qué era lo que no, y qué era lo que estaba haciendo por agradar a los demás. De hecho, vamos, llegué a Granada con unos problemas de poner límites horribles, y gracias a Dios, por las personas que me ha puesto en el camino, amigas maravillosas e increíbles que han sido las primeras en coger y enseñarme que yo también tengo derecho a poner límites y a decir, oye, pues esto sí, y esto no me hace mucha gracia. Y nada, es que estoy disociadísimo.
0: No te preocupes,
1: increíble.
0: No te preocupes. Mira, justo sí, te quería comentar ahora que habías sacado el tema del velo, que hace unas semanas estuvo en el programa aquí en Generación Ya la activista iraní Niloufar Saberi, y nos decía que ella considera el velo como una forma de opresión y que no se puede decorar de ninguna forma el querer llevarlo. Bueno, es un debate con muchas aristas en el que tampoco hace falta que profundicemos mucho, pero sí que me gustaría conocer tu opinión al respecto, ya que has tenido que vivirlo también en primera persona.
1: Para mí el velo es algo que siempre tiene que ser decisión propia. No

0: por qué las monjas también se tapan el velo. El pelo.
1: El hábito, sí.
0: Justo.
1: Oye, ¿y cómo ha influido en tu música esa mezcla cultural que supone haberse criado en una familia marroquí, siendo tú andaluza y habiendo crecido en un ambiente completamente diferente al de tus padres? Aunque en lo personal a veces se pueda sentir como, a lo mejor, con poco sentido de pertenencia hacia ambos lugares porque estás entre un continente y otro, en lo cultural tiene que ser una cosa súper enriquecedora.
0: Sí, la verdad es que yo me siento muy afortunada. También te digo que mis padres, bueno, estoy súper agradecida con ellos porque siempre han conseguido de alguna manera como traer la cultura a casa. Y ya no te estoy hablando de maneras de pensar, sino de todo lo bonito que tiene la cultura marroquí. Al igual que mis veranos allí. Para mí mis veranos allí, madre mía, es que te puedo escribir una telenovela o no sé, increíble. Y no sé, o sea, siento que también me ha ayudado a crecer muchísimo como persona. Los valores con los que he crecido, la manera de tratar a la gente, esa hospitalidad, esa genuinidad, esa cercanía sobre todo, es lo que más me gusta. Y siento que también eso se ha acabado volcando muchísimo en mi trabajo a nivel musical. Y espero que, bueno, se vaya notando, que la gente lo note.
1: Oye, y hablando de esa mezcla cultural, antes hemos mencionado el título de tu anterior EP, bueno, lo has mencionado tú, Fiajer, ¿se dice así?
0: Sí.
1: Que es una expresión que también escuchamos en Volver a Ser, en este tema titulado Confía, junto a Lucy Calis.

0: Quería detenerme aquí porque me parece una expresión muy bonita que, si no tengo malentendido, se traduce como hay bondad en ello y refleja la confianza en que algo positivo surgirá de las situaciones difíciles. Me parece una cosa muy bonita. Este EP está prácticamente entero cantado en castellano, pero hay algunas expresiones árabes en este tema y en el de Volver a Ser. ¿Tú te sientes más libre expresándote en castellano o por qué solo metes como pequeñas pullitas con lo bonito que es todo esto?
1: Es que, no sé, como que al final también el idioma en el que siempre he hablado de mi emoción ha sido el español. Como que en árabe o en Tmesig, que yo soy rifeña y hablo Tmesig, como nunca me he parado a desarrollar cómo me siento, cómo no. Entonces se me hace muchísimo más fácil componer en español. Pero sí que es verdad que me apetece mucho trabajar más el árabe, trabajar más el Darija y no sé, poder ampliar un poquito más ese universo.
0: Lo que sí que tenemos que resaltar es que todos los títulos de las canciones y del EP están en castellano y en árabe, o sea que ya solo con eso es toda una declaración de intenciones sí. De cómo quieres que se trate este proyecto, ¿no? ¿Cómo se dice, por ejemplo, o sea, ya vamos a hacer aquí clase de el siguiente tema que vamos a escuchar, que es Un Deseo, ¿cómo se dice en árabe? Si lo lees.
1: Me acabo de quedar tú pillada, ¿eh?
0: Si lo lees, ¿te lo sabes? Espera, que te lo enseño. Es este.
1: Fíjate que justo un deseo.
0: Pobrecita, que le he puesto yo aquí en un compromiso.
1: Me acabas de reventar viva.
0: No te preocupes, corazón. Ya le doy yo paso en castellano. Si es que... Porque, bueno, aparte de que estos títulos en árabe y en castellano nos han llamado mucho la atención, otra cosa que hemos visto es que en este EP hay un tema que lo has trabajado con el dúo de productores puertorriqueños Hasi, que han producido también para artistas como Bass Bunny, Jayco o Eladio Carrión. Miramos.

0: A ver, Saba, redímete de tu público árabe. ¿Cómo se hizo un deseo?
1: Omnia.
0: Pues ahí queda. Oye, pero te quería preguntar por la producción que has hecho en esta canción junto a Hasi. No es la primera vez que trabajas con ellos, es una relación que viene de largo. ¿Cómo llegaste hasta ellos o cómo llegaron ellos hasta ti?
1: Yo creo que es la historia más random que tengo en todo mi recorrido en la música, de verdad. Bueno, llevo poquito, ¿sabes? Los conocí en 2023, o sea, ya después de Anthony Zeta, de ese pequeño consejo tan maravilloso que me dio. Meses después, yo me lo tomé muy en serio y empecé a hacer un montón de demos y a subirla a Instagram. Pero claro, la subía sin enseñar mi cara. Yo no enseñaba mi cara por todo el tema de, bueno, de repente mi tía coge y le manda a mi madre que su hija está cantando delante de un micrófono, ¿no? Por lo que sea. Sí. Y nada, la primera vez que subí una demo, cantando yo, enfrente del micro, me escribe Harry. Porque claro, Harry y Nisi, Hasi. Me escribe Harry y me dice, oye, ¿te importa que le haga la base a esta canción? Y claro, cuando yo me voy a meter en su perfil, me quedo tiesa, digo, bueno. Digo, a ver, te regalo el tema si quieres, ¿vale? Y nada, ya de ahí le dije de tener una llamada, porque sí que es verdad que, no sé, como que sentía muy impersonal el directamente trabajar sin conocernos antes, sin saber qué es lo que le mueve a él, o sin que él supiese qué era lo que me movía ahí. Y al día siguiente hicimos videollamada, estuvimos ahí como una hora y media larga hablando, contándonos nuestra vida. Yo también justo ahí, es que a mí me pilló en el momento de inflexión de decir, pues nada, mis padres se enteran de que yo me quito el velo, empiezo a trabajar para mantenerme, tal, no sé qué, mi mundo se me había caído encima. Para mí eso fue un rayito de luz, una señal de Dios de decir, oye, este es tu camino, tienes que seguir por aquí. Y ya cuando empiezo a contarle a Harry y todo, porque aquí amamos el oversharing, por lo que sea, me dice, oye, nos vamos a trabajar una canción, vamos a trabajar un proyecto. O sea, tú tienes que dedicarte a esto, que tengo que presentar al resto de mi equipo. Y hasta hoy.
0: Qué guay. Oye, ¿y tienes planeado seguir trabajando con ellos en el futuro?
1: Claro, nada, ellos ya son mis padrinos. O sea, literalmente los tengo agregado como Harry padrino, Nisi padrino, en plan, no.
0: ¿Cuáles son tus planes próximamente? Cuéntanos.
1: Por ahora, la verdad es que he disfrutado mucho de la salida del EP, que de hecho, una de las razones por la cual decidí como sacarlo de golpe y no sacar adelanto y ya luego el EP, era para poder tener tiempo. Un poco el objetivo del por qué he hecho el EP, ¿no? El volver a ser, el volver un poco al punto de partida, a la genuinidad con la que empecé a hacer música. Sin preocuparme tanto por el impacto que puede llegar a tener o no. Es como, ya está, lo estoy haciendo, porque para mí el objetivo principal es que la música que hago le pueda llegar, pues, a las personas que necesiten, que les llegue. Porque algo que a mí me faltaba mucho de pequeña era encontrar una referente o alguien que le pusiese palabra a lo que sentía. Y es bonito ver cómo efectivamente va provocando ese sentimiento en las niñas, en los chavales. Me escriben cosas muy bonitas, también cosas muy tristes. Y pues nada, por ahora disfrutad del EP. Y tengo ahí también cositas en mente, porque esta semanita en Marruecos me ha servido para volver a reactivarme. Y nada, está hiperactiva, perdida.
0: Qué bien. ¿O llevas mucho a Marruecos como para buscar inspiración? ¿Es un sitio que dirías que especialmente te inspira?
1: Pues es que es la primera vez después de 2 años que voy, porque esto ya también lo hablaré un poquito más adelante, no sé cuándo, si este año o el año que viene, pero la persona que más unía a mi familia era mi abuela, o sea, la matriarca de mi familia era ella, y obviamente después de que no está, hace 2 añitos que se fue, la era más, pues no sé, como que es raro ir. De hecho, mi madre, yo y mi padre llevamos 2 añitos sin ir, hemos ido hace nada, mi madre se queda ahí todo el verano y me ha transmitido muchísima paz, una paz que no te sé explicar, y pues efectivamente me ha servido para inspirarme, pero también ha sido como una sensación extraña, porque de repente me he visto en un sitio en el que yo hace 2 años ni siquiera me imaginaba que iba a volver a pisarlo, y de esta manera, ¿no? En plan, dedicándome a la música y trabajando en lo que yo quiero. Y que toda mi familia lo sepa, y que toda mi familia, pues, dentro de lo que cabe, lo acepta. Que mis padres, pues, estén ahí un poco. Pero no sé, es bonito. Y me ha inspirado muchísimo, la verdad. Me ha hecho recordar muchas cosas.
0: Qué bien, nos alegramos mucho. Y antes de terminar, Saba, te quiero mencionar esos videoclips o esa mini película dividida en 5 partes que has hecho para cada canción. Se puede ver en YouTube. Y es un viaje en ferry, ¿no? Por el estrecho. Cuéntanos la importancia que tiene para ti la parte visual de este proyecto.
1: Pues, buah, es que vino también muy de la mano de esto de repente yo a las 2 de la mañana mandarle un mensaje a Alba Arias, que es la chica con la que trabajo las canciones, y decirle, tía, tengo una idea. No sé cómo ves, de repente saca 5 canciones para junio, julio. Y la idea es grabar todos los visuales en un ferry. ¿Por qué? Pues porque, no sé, como que me empezaron a salir pues esta imagen así tan nostálgica del brillito en el mar, que dices tú, no sé qué tiene, pero me atrapa mucho. Como que de ahí también hilé y me volví a acordar de justamente ese rastro que dejaba el ferry en el mar, que era algo que yo cada vez que mi madre me levantaba a las 6 de la mañana para coges camino a Málaga y de ahí coges el ferry y irnos para Melilla, y de repente el olor de verano, el olor a mar, y decir, uff, verano en Marruecos, 2 meses, 3 meses ahí, ¿qué me deparará la vida? No sé, como que era algo que necesitaba reflejar de alguna manera, porque siempre ese trayecto, no sé cómo explicarlo, hay una frase, una película, justo que se me está viniendo ahora a la mente, y es como que tener nostalgia en sí no es malo. Es bueno porque significa que te han pasado cosas bonitas en la vida, y es un poco el porqué de todo ese viaje.
0: Son vídeos que transmiten mucha paz, eso lo puedo adelantar, o sea que si tenéis un día así un poco caótico, os animo a que vayáis ahí a YouTube a escuchar a Saba y a ver esos vídeos en el ferry. Muchas gracias por haber venido a Generación Ya. Te tengo que preguntar si te vamos a poder ver sobre los escenarios en algún momento.
1: Yo espero que sí. Tengo ahí 2 fechillas por confirmar. No sé si puedo decirla. Soy un poco nueva en todo esto. Pero sí, prontito. A ver si ya.
0: ¿Puedo decir las fechas? A ver, dentro de la pecera.
1: Él lo sabe.
0: Ah, vale, perfecto.
1: Pero sí, un conciertito en Málaga y otro aquí en Madrid.
0: Qué bien. Pues ahí estaremos, viéndote en Madrid. Ojalá que la gente que vaya a verte alcance el tarab.
1: Oye.
0: Un abrazo muy grande.
1: Muchas gracias.
0: Y que te vaya muy bien, Saba. Un abrazo.
1: Mil gracias. Un abrazo para ti también.

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Anastasia y Anita han sido las encargadas de unirse para lanzar este tema titulado Loca, la mayor colaboración entre un artista griego y uno latinoamericano desde el Tranquila Remix de 2014, que unió a Eleni Foureira con J Balvin. Y con esa parte brasileira que representa a Anita, nos vamos a quedar para darle paso a la siguiente canción que firma DJ Snake, este Club Soda que bebe del funk brasileño.

DJ Snake ha fusionado las vocales del funk brasileño con esas percusiones contundentes que te hacen prestar atención a lo largo de todo el tema, porque es completamente adictivo. Y si hablamos de canciones que enganchan, tenemos que seguir con una del australiano John Franco, que también se ha acercado a Brasil para dejarnos este Ripa na Chulipa, que no podemos dejar de pinchar en Generación Ya, con la que vamos a terminar esta primera hora de programa.

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Son las 5 y 5 minutos en punto, las 4 y 5. Si escuchas Generación Ya en directo desde Canarias, también nos puedes escuchar desde cualquier lugar del mundo y si quieres puedes hacerlo hasta en diferido, porque los podcasts se cuelgan cada día en la web y en la aplicación de Radio 3. Así que vamos a saludar ya a Miguel Moreno, que está en el control de sonido. Buenas tardes. Y vamos a proceder a contarte cuáles son nuestras canciones más ya de hoy. La primera la firman dos de nuestras artistas favoritas a día de hoy, porque Ania Archives la seguimos queriendo mucho, aunque haya dejado apartado su título de reina del jungle últimamente. Y la otra es Georgia Smith. Esto es Get Me Down.

El 17 de julio se publicará Emotional Young List, el próximo álbum de Nia Archives, del cual ya nos ha dejado cuatro adelantos. Uno de ellos, este que acabas de escuchar en Generación Ya, que se titula Get Me Down y es junto a la gran Georgia Smith. Con esta canción ambas han dicho que cierran un círculo que empezó a dibujarse en 2023 cuando Archives remezcló el tema Little Things del álbum Falling or Flying de Georgia Smith. Nos encanta que ambas aúnen sus talentos y que los plasmen sobre todo en forma de canciones como esta. Y vamos a seguir con nuestro segundo tema más ya de hoy, una canción titulada Recommend que firma Masego.

Todo lo que sale de la boca de Masego te hace entrar en una hipnosis permanente, tanto de su voz como de su saxofón. Es uno de esos artistas creativos a más no poder y lo ha vuelto a demostrar con este Recommend. El artista jamaicano, crecido en Estados Unidos, se ha ganado el respeto y la admiración de los grandes de la música en el mundo anglo y además su conexión con los ritmos del afrobeat le han permitido alcanzar una audiencia más global. Y vamos a ir ya con nuestra última canción, Más Ya, que es una colaboración entre el trío musical madrileño 1111, el pamplonica Jofe y Kiliki, uno de los exmiembros del colectivo Chill Mafia, que se han unido para este Te Espero de Vuelta.

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A Ethan Snorek le conocemos por su nombre artístico, por Wizan. Es un DJ productor afincado en Chicago que para este temazo titulado Rooster se ha unido al rapero Waka Flocka Flame, a la también rapera y cantante de Atlanta BK Cerula y al gran Denzel Curry para dejarnos este banger que anima a cualquiera en esta tarde de viernes, que vamos a continuar con Future y este California Girls.

0: California Girls es una de las canciones que encontramos dentro del nuevo álbum del rapero de Atlanta, Future, dentro de The Real Me, el disco que llega tras 2 años de espera, que significan el regreso en solitario de uno de los pesos pesados del hip hop actual. Y ya que estamos hablando de Atlanta y de pesos pesados, vamos a seguir con The Dream, el rapero que acaba de lanzar nuevo álbum, Love Hate 2, y que tiene esta una colaboración junto a TA, que se titula la Be My Lady y que suena así.
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Mozzarella es el primer adelanto que nos deja Cain del que será su primer álbum autoproducido, New York City Tapes. Ya nos estuvo contando aquí en Generación Ya de Radio 3 algunas de sus experiencias musicales y extramusicales por Nueva York el pasado verano, y si quieres descubrirlas, pues tendrás que ir a la web y a la aplicación de Radio 3 y volver a ponerte ese podcast en el que además, por cierto, Cain nos enseñó algunas de sus influencias y algunas artistas que suele escuchar. Y vamos a seguir con uno de los muchos talentos que han salido de Murcia en los últimos años. Ella es Julia Cray y esto es Yeah Yeah.

0: Julia Cray entró en nuestro radar cuando ganó la final de Reyes de la Plaza, una batalla de freestyle, y desde entonces no ha dejado de sorprendernos con su voz y con su versatilidad a la hora de subirse a diferentes ritmos para cantar y para rapear. Y después de este ritmo de percusiones contundentes, vamos a seguir con un rap puro de la mano de Al Safir, Soquez, Richie Rashid y Nasta en este Espíritu Bravo.
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Chop Them Down es uno de los temas que encontramos en Rudimental, el último álbum de la banda británica Rudimental, que ha contado con mil y una colaboraciones, entre las que hemos querido destacar esta que acabas de escuchar junto al productor 1991 y junto a la cantante de Barbados, Rorro. Y vamos a seguir ahora en Generación Ya de Radio 3 con más caña de la mano de Dizzy Rascal, el rapero, compositor y productor británico de ascendencia nigeriana y ganesa, y su tema All Night.

El DJ y productor estadounidense Slink se ha unido al cantante Ness para dejarnos este Don't Stop, con el que efectivamente no vamos a parar y vamos a seguir en generación ya con el remix que ha hecho MPH del tema Did It Again de Trey B, Elves y Fred Again.

Con este Did It Again de Travis Ells y Fred Again, remezclado por MPH, hemos abierto el melón de las voces graves, así que vamos a continuar con Nice and Smooth, el dúo de hip hop de la costa este de Nueva York, que se ha unido al productor Clooney para lanzar este I Rhythm Kick. 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

Y después de este temazo de Clooney junto a Nice and Smooth, nos vamos a despedir con otro tema del productor británico Clooney, pero esta vez junto a Prospa. De hecho, es uno de los temas que encontramos en el disco Free Your Mind de Prospa, y con él os vamos a desear un feliz fin de semana, que escuchéis mucho Radio 3 y que volváis el lunes a las 4 de la tarde para más Generación Ya, aquí en la mejor emisora del mundo.

por cierto, el lunes vuelve Constant para contaros qué tal ha ido en el BBK de Bilbao. Así que aquí os queremos el lunes en Radio 3 con más Generación Ya. ¡Chao!

0: Son las 6, las 5 en Canarias.
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¡Yepay! ¿Qué pasa? ¿Qué tal? Esto es Turbo 3 de Radio 3, sesión de Viernes Eléctrico, desde donde te saludamos a Alberto Hernández, que está esta tarde al control técnico, y quien te habla, Julio Ródenas, al micrófono, y selecciones como estas. Una de estas, o por lo menos alguna de ellas, tenía que estar en esta sesión de hoy para celebrar el fin de semana y para celebrar que tenemos nuevo disco de Jack White, así que hemos empezado con esto que se llama Thick as Thieves. Este álbum tenía que estar sí o sí incluido en el programa de este viernes 10 de julio, que es el momento en el que se ha publicado Frozen Charlotte, el nuevo trabajo del músico estadounidense que vuelve a ofrecernos una buena ración de grandes riffs salidos de su guitarra con su estilo inconfundible. Thick as Thieves es esto que estás escuchando, esto que con lo que hemos arrancado esta sesión, y vamos con un par de cañonazos más de este álbum. No vamos a escuchar Dollar Bill, que es el primer adelanto, el que ya ha sonado muchas veces en estas sesiones, así que nos vamos a quedar con otras dos canciones nuevas. Esta otra se llama You'll Never Fix Me. Suena lo nuevo de Jack White en Turbo 3 de Radio 3, sesión de Viernes Eléctrico.

You'll Never Fix Me, así se llama esta canción que acabas de escuchar en Turbo 3 de Radio 3, otro de los temas que queremos compartir contigo esta tarde, extraídos del nuevo álbum que acaba de publicar hoy Jack White, un trabajo titulado Frozen Charlotte, que ha grabado con los músicos que le acompañan de gira, es decir, con Dominic Davis al bajo. Dominic Davis además es amigo de Jack desde que eran chavales. Tenemos a Bobby Emmett, también hay a los teclados, y Patrick Killer, el gran Patrick Killer a la batería, que ha compartido otras aventuras musicales con Jack White. Ahí lo tenemos, en los Raconteurs también. Bueno, pues este You'll Never Fix Me es la segunda canción que queríamos presentarte de este nuevo trabajo de Jack White. Hemos dicho antes que no íbamos a escuchar Dollar Bill, primer adelanto, ojo, primer adelanto oficial, el primer sencillo que salió cuando se anunció ese nuevo álbum, aunque en realidad previamente ya se habían publicado dos canciones que también están incluidas en este disco. Ese 7 pulgadas que incluía en la cara A Gold and the Broken Ribs y en la cara B Derecho Demónico. Bueno, pues esos dos temas también forman parte de este Frozen Charlotte. De hecho, son las dos primeras canciones que encontramos en este tracklist de 13 cortes en total. Este es el tercero que nosotros escuchamos en esta sesión de Viernes Eléctrico. Esto se titula There's Nobody There.

Tiene mucho de jam, de improvisación, este nuevo disco de Jack White, donde podemos escuchar el virtuosismo de todos sus músicos, de él, por supuesto, con ese sonido de guitarra reconocible desde la primera escucha, pero también de Bobby Emmett a los teclados, de Dominic Davis al bajo y de Patrick Keeler a la batería, que además dota de un groove funk a temas como este, There's Nobody There. Hay mucho rock, hay mucho blues, mucha actitud punk garajera en este disco, pero también hay mucho groove funk en canciones como esta, There's Nobody There, la tercera que compartimos hoy contigo del nuevo álbum que ha publicado hoy 10 de julio Jack White, uno de los grandes genios del rock contemporáneo. Ojalá, ojalá que venga a España a presentar este disco. Hace tiempo que no viene por nuestro país. Cruzamos los dedos para que regrese para presentar en directo las canciones de este nuevo trabajo que lleva por título Frozen Charlotte, lo nuevo de Jack White. Dando paso ahora de Black Keys en este viernes eléctrico.

The Black Keys dieron en la tecla totalmente con este tema. Consiguieron respetar el blues, el rock, la esencia garajera, a la vez que creaban todo un hitazo con uno de los estribillos más pegadizos de la historia reciente del rock. Esto se llama Gold on the Ceiling, ya sabes, es una de las canciones más populares del dúo formado por Dan Auerbach y Patrick Carney, una de las canciones que forman parte de su disco más exitoso, El Camino, publicado en 2011. Con este sonido, The Black Keys sin duda han influido en muchos artistas que llegaron después, como por ejemplo los canadienses The Sheepdogs, que fueron producidos por Patrick Carney, por el batería de los Black Keys, para este álbum. Y de hecho, se nota bastante el sello, el sonido de los Black Keys, sobre todo en esta canción, Feeling Good, de The Sheepdogs. Escucha esto.

Feeling Good es una de las canciones que encontramos en el cuarto álbum de los canadienses de Sheepdogs, disco homónimo publicado en 2012 con la participación de Patrick Carney, el batería de The Black Keys, en la producción. Y decíamos antes que sí, que se notaba bastante el sello de los Black Keys, sobre todo de los Black Keys de los últimos años, en canciones como esta, Feeling Good. Otro tema en el que también se deja entrever la influencia de los Black Keys, aunque en este caso no sabemos si es consciente o no, es este que se llama Lucky Penny y que forma parte de Undivided Heart and Soul, el disco que publicó en 2017 J.D. McPherson. Lo escuchas en esta sesión de Viernes Eléctrico de Turbo 3, por supuesto, en Radio 3.

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Escuchas una nueva sesión de Viernes Eléctrico aquí en Turbo 3 de Radio 3, donde acaban de sonar Green Day. Sí, son Green Day con este I'm Never Gonna R.I.P., tema inédito que el grupo ha incluido en la banda sonora de Nimrod, esa comedia que se inspira en los comienzos de la banda, cuando todavía recorrían Estados Unidos en una furgoneta, mucho antes de que les llegara el éxito masivo con el álbum Dookie. Bueno, la película va a tener proyecciones especiales en cines de España los próximos días 11 y 14 de agosto, y en la banda sonora se incluirán temas como este y también cuatro grabaciones en directo inéditas registradas durante su actuación en el Palladium de Los Ángeles, además de otros temas ya conocidos de Green Day. Como digo, este es el inédito, este I'm Never Gonna R.I.P. Y por otra parte, Billy Joe Armstrong está también organizando un concierto homenaje al 50 aniversario del primer disco de Los Ramones, que se va a celebrar el 30 de agosto en el Hollywood Forever Cemetery de Los Ángeles. Ahí estará participando Billy Joe Armstrong de Green Day, junto a Tim Armstrong de Rancid, Travis Barker de Blink-182 y CJ Ramone, CJ Ramone, todos formando un nuevo supergrupo conocido como Cretin Family, o sea, la familia cretina. Bueno, pues ahí van a estar homenajeando el primer disco de Los Ramones. Nosotros no nos vamos a quedar con ese álbum. Vamos a irnos hasta 1978 para recordar otro trabajo de la banda mítica de punk rock, el disco Road to Ruin, que suena ya con este I Wanna Be Sedated.

I Wanna Be Sedated, una de las canciones que los Ramones grabaron para su cuarto álbum de estudio, el disco Road to Ruin, publicado en septiembre de 1978. Vamos a seguir con otra de los Ramones, pero en este caso con una versión, una increíble cover que se marcaron Yeah, Yeah, Yeahs, ahí con la gran Karen Dio, perdón, Karen O al frente, haciendo este China is a Punk Rocker. 1, 2, 3, 4!

Karen O, Nick Sinner y Brian Chase, es decir, Yeah Yeah Yeahs, versionando a los Ramones con este Sheena Is a Punk Rocker, un tema que originalmente el grupo estadounidense grabó para su tercer disco, para el Rocket to Russia de 1977. Como te estábamos contando antes, se va a celebrar próximamente, el 30 de agosto, un homenaje al primer álbum de los Ramones por el 50 aniversario de ese debut. En ese homenaje, que va a estar presentado, por cierto, por John Travolta y que va a tener lugar en el Hollywood Forever Cemetery de Los Ángeles, va a participar la banda Creating Family, compuesta por Billy Joe Armstrong de Green Day, Tim Armstrong de Rancid, CJ Ramone y también Travis Barker, el baterista de Blink-182. A los que también escuchamos en este viernes eléctrico de Turbo 3 de Radio 3 con uno de los éxitos del grupo All the Small Things de su disco Enema of the State.

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Es viernes eléctrico en Turbo 3 de Radio 3 y celebramos que llega el fin de semana con cañonazos como este Wake Up Call del primer disco de Nothing But Thieves, una de las bandas más interesantes del rock contemporáneo, de la escena rockera británica de los últimos 10-15 años. Tiene de hecho al frente a uno de los mejores cantantes de la escena, Connor Mason. Este Wake Up Call salió como primer sencillo del álbum con el que debutó Nothing But Thieves. El disco se publicó en 2015, pero el single salió en 2014. Bueno, así era como sonaban Nothing But Thieves en sus comienzos y de esta otra forma suenan en pleno 2026 con esto que se llama Stray Dogs y que da título a su próximo álbum que te adelantamos de aquí en Turbo 3 de Radio 3. Stray Dogs, lo nuevo de Nothing But Thieves.

Acabas de escuchar en Turbo 3 de Radio 3 en este Viernes Eléctrico la nueva canción que ha publicado hoy Nothing But Thieves. Esto da título a su próximo disco, Stray Dogs. Y con este tema el grupo se nos presenta mucho más agresivo, mucho más salvaje que en el anterior sencillo, que en ese Evolution. Aquí, de hecho, pueden recordar a ese punto oscuro y retorcido que nos presentaron en canciones del pasado como Forever and Evermore. Stray Dogs, lo nuevo de Nothing But Thieves. Y esto otro, que lleva por título Hush, forma parte de The Wow Signal, el reciente disco de Muse. Y además también aquí contando con colaboración estelar, Ellie Goulding.

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Pixies suenan en Turbo 3 de Radio 3 en este viernes eléctrico con The Vaser, una de las canciones más populares en la trayectoria de la banda estadounidense, la banda de Boston, formada por Black Francis, Joey Santiago, David Lovering y Emma Richardson. Y por entonces, cuando hacían canciones como esta, cuando publicaron por primera vez esta canción incluida en Doolittle, estaba Kim Deal al bajo, ahora sustituida por Emma Richardson, ex integrante de Band of Skulls. Bueno, pues Pixies estuvieron ayer celebrando sus 40 años de carrera. Se fundaron en 1986, lo estuvieron celebrando con un concierto épico en el Festival Cruïlla de Barcelona, hasta donde se ha trasladado Radio 3 para ofrecerte una programación especial tanto hoy, viernes, como mañana, a partir de las 10 de la noche. Vamos a poder escuchar directos de Pixies, de Micah Makowski, de The Hives, de Bomba Estéreo, de Zahara, de Alice, de Stan Steel, de Garbage o de Suede o de Sidoní, entre otros. Todo en ese especial de Radio 3 desde el Festival Cruïlla de Barcelona. Y nosotros ahora vamos a seguir con una banda muy influida por Pixies. Bueno, sobre todo el cantante y guitarrista del grupo decía que una de sus bandas favoritas era la de Black Francis. De hecho, llegó a reconocer en una entrevista que se inspiró muchísimo en Pixies, que quería hacer una canción como al estilo de los Pixies cuando compuso esto que se transformó en todo un himno del grunge y del rock alternativo de los 90. Estamos hablando de Kurt Cobain, estamos hablando de Nirvana y nos referimos, por supuesto, a este Smells Like Teen Spirit.

Pues así, se está quedando buena tarde. Hemos comenzado la segunda hora de este viernes eléctrico de Turbo 3 de Radio 3 con el emblemático Smells Like Teen Spirit de Nirvana, canción incluida en su álbum Nevermind de 1991. Contaba Dave Grohl en una interesante entrevista con Pharrell Williams que cuando grabó esta canción en realidad estaba pensando en bandas de funk y de disco music más que en bandas de rock. Decía en esa entrevista Dave Grohl que para él Nirvana tenía groove y de hecho mencionó como ejemplo a The Gap Band, una conocida banda de funk y de disco de la que Dave Grohl robó entre comillas unas cuantas ideas. Él mismo lo decía en esa charla con Pharrell Williams. Contó que al escuchar una canción de Nirvana imaginaba cómo sonaría si la estuviera tocando un batería de un grupo de funk o de disco. En lugar de limitarse a seguir las guitarras distorsionadas, quería que el ritmo, que el groove tuviera un pulso que hiciera mover el cuerpo. Querían hacer una canción bailable con este Smells Like Teen Spirit. Al final quedó como uno de los temas más memorables, no solamente de la carrera de Nirvana, sino de toda la historia del rock. Bueno, pues escuchábamos antes a Pixies como influencia de Kurt Cobain para este Smells Like Teen Spirit y ese disco de Pixies que recordábamos, el Doolittle de 1989, está producido por Jill Norton, la misma persona que años más tarde se puso a los mandos en la mesa de control de este álbum que grabaron Foo Fighters. The Color and the Shape de 1997, disco que recordamos con este Hey Johnny Park.

Si en 1997 compraste este disco de Foo Fighters, The Color and the Shape, el segundo álbum de la banda de Dave Grohl, y llegaste y pusiste en tu reproductor el LCD, primero escucharías Doll, después Monkey Wrench, y cuando llegaste al corte 3 sonó este Hey Johnny Park que estamos recordando ahora mismo en Turbo 3 de Radio 3 en esta sesión de Viernes Eléctrico, donde volvemos a tener ahí cierta nostalgia de lo que vivimos, o más que nostalgia, resaca emocional de lo que vivimos este pasado miércoles en el Mad Cool, en el Festival Mad Cool de Madrid, con ese conciertazo que celebraron Foo Fighters de 2 horas y media de duración, con un setlist impecable, y con el grupo mostrando la energía al 100% desde el comienzo del concierto. Empezaron con All My Life, siguieron con The Pretender y así sin parar, sin dar tregua. Bueno, pues estamos en 1997 recordando ese segundo disco de Foo Fighters y vamos a avanzar un año más en los 90. Nos vamos al 98, el momento en que Pearl Jam, otro grupo indispensable de toda aquella escena, publicó su disco Yield. Vamos a escucharlo, pero antes vamos a recomendarte uno de los programas de esta semana en formato podcast de El Resto es Ruido, donde José Manuel Sebastián entrevistó a la periodista Marta Terrassa, autora del recomendable libro Este no es otro libro de Pearl Jam. Tienes la entrevista ahí en la web y en la app exclusiva solo de Radio 3. Esto es Do The Evolution, Pearl Jam, 1998, disco Yield.

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Ha llegado una nueva sesión de Viernes Eléctrico aquí a Turbo 3 de Radio 3 y lo estamos celebrando con canciones como esta que acabamos de presentarte, Superman, uno de los últimos singles que ha publicado esta banda británica conocida como South Arcade, un grupo tan fan del sonido de Limp Bizkit y Linkin Park como de Britney Spears y de Gwen Stefani. Y esto otro lleva la firma de Cassiette. Esto se llama Oops, It's a Bad

Oops, It's a Bad Idea es uno de los singles que ha publicado Cassiet esta temporada. Y recordemos que el artista de momento tiene un único álbum, ese This World Fucking Sucks, que publicó en 2024, pero imaginamos que estas nuevas canciones que está lanzando acabarán formando parte de un segundo disco, el que será el futuro álbum de Cassiet, esta artista inglesa a la que nosotros conocimos gracias a Frank Carter and the Rattlesnakes, por esta canción en la que Cassiet colabora, Off With His Head.

La unión de Frank Carter and the Rattlesnakes junto a Cassier en este Off With His Head, una de las canciones que Frank Carter, con la ya disuelta banda, grabó para su álbum Sticky de 2021. Y de 2021 nos venimos a 2026 para presentarte una de las canciones que formará parte del álbum colaborativo que han grabado Waves, Nathan Williams de Waves y Max Bemis de Say Anything, un trabajo titulado Cherry Soda, que verá la luz el 18 de septiembre con canciones como esta que te vamos a adelantar, Death by 1K.

Acabamos de escuchar Billy Talent en este viernes eléctrico de Turbo 3, de Radio 3, que te estamos ofreciendo hoy con canciones como esta, Louder Than the DJ, uno de los temas más polémicos y directos del grupo canadiense. Hay algunos que se tomaron la letra por el lado, por la vía de que estaban criticando a los DJs y a la música electrónica, pero en realidad el grupo de Ben Kovalevich lo que quería decir es que no querían que la música hecha por bandas en directo perdiera su sitio frente a una industria cada vez más dominada por el entretenimiento prefabricado. Ese era el mensaje de Billy Talent con este tema, con este Louder Than the DJ que incluyeron en su disco de 2016, Afraid of Heights. Y esto otro lo firmaron The Presidents of the United States of America para su álbum del 98, Pure Frosting, haciendo una versión del conocido tema de The Buggles, Video Kill, de Radio Star.

La banda The Presidents of the United States of America grabaron para su disco Pure Frosting de 1998 este éxito de los Bugles del 79, Video Kill the Radio Star. Contaba Trevor Horn, integrante de los Bugles y también coautor de este tema, que imaginaba un futuro en el que la tecnología y los ordenadores tendrían un papel cada vez mayor en la creación musical. Incluso mencionó que estaba influido por las novelas de ciencia ficción de J.G. Ballard y por la sensación de que el mundo estaba entrando en una nueva era tecnológica. Todo ello le inspiró para escribir este tema con sus compañeros, este Video Kill de Radio Star. Y continuamos en Turbo 3 con otra versión. Aquí tenemos a Cake revisitando este clásico que popularizó en los 70 Gloria Gaynor. La canción está compuesta por Freddie Perren y Dino Frecaris. Esto es I Will Survive en la versión de Cake.

que grabaron esta versión de I Will Survive para su disco Fashion Nugget de 1996. La canción fue compuesta por Freddie Perren y Dino Fekaris y popularizada por Gloria Gaynor en 1978 para su disco Love Tracks. Y lo siguiente lo encontramos en el debut de Kaiser Chiefs, aquel álbum titulado Employment, que también vamos a recuperar en esta sesión de Viernes Eléctrico con una de sus canciones más conocidas, I Predict a Riot.

I Pray to Riot, Kaiser Chiefs, así sonaba el grupo británico en su primer disco, el álbum Employment, que la banda publicó en el año 2005. Avanzamos un par de años, nos vamos a 2007, nos detenemos en ese momento para recordar este proyecto paralelo que tenía Pete Doherty de los Libertines. La banda se llama Baby Shambles y de su disco Shooter's Nation vamos a recordar este Delivery.

David Bowie suena en la recta final de esta sesión de Viernes Eléctrico de Turbo 3 en Radio 3 con este Rebel Rebel que el artista británico grabó para su álbum Diamond Dogs de 1974. Y los últimos minutos de hoy van a ser para escuchar a una de las grandes cantantes de la historia del rock y del pop que ha muerto esta semana a los 75 años. Hoy nos despedimos con la gran Bonnie Tyler. Y con uno de sus grandes éxitos, este Holding Out for a Hero.

Y te recordamos que en la web de Radio 3 tienes una sección dedicada a Bonnie Tyler con varios programas especiales de Alta Gama, de Paula Quintana y también de 180 grados de Virginia Díaz.

Nada más por hoy. Por aquí hemos estado Carmen Mantas, Miguel Moreno y Alberto Hernández al control técnico esta tarde. Quien te habla, Julio Rodenas, al micrófono y selección de canciones. 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Mañana en el típico programa, ahora en Radio 3, Efecto Doppler con Esther Ferrero. Buen fin de semana. Chao.

0: Son las 8, las 7 en Canarias.
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0: Hay niños que parecen adultos y adultos que son tratados como niños. No puedo sacarme esta idea de la cabeza desde que pedimos disculpas por un chiste. Un chiste tiene eso, es una hipérbole, una caricatura, un comentario que incide en algo desencajado, como lo está el relato de la crisis climática y la falta de acción suficiente. Pero el chiste no fue entendido, aunque tengo que añadir que si nos escuchas sabes que el medio ambiente es una preocupación tanto para la cultura como para este programa y esta emisora. Y también sabrás que ante la magnitud de los retos de presente y de futuro, a veces ya no funciona el miedo. En el relato, cada vez más jóvenes y niños hacen propia la causa, y lo pensaba cuando he buscado las referencias de Francisco Vera. Se hace escuchar desde los 8 años que creó junto a sus compañeros el movimiento Guardianes por la Vida. Es el creador del concepto Ecoesperanza, fue embajador de UNICEF con 13 años, ahora tiene 16 y es una de las voces que va a estar presente en el foro social de Rototom. Esta tarde tengo aquí a Greta Rodríguez. Hola, Greta.
1: Hola, Star. ¿Qué... Uy, Star. Hola, Esther. ¿Qué tal
0: bueno,
1: estás?
0: Puede ser Star. Me
1: Star,
0: gusta mucho.
1: Esther. Bueno, del 17 al 22 de agosto regresa a Rototom a Benicàssim. En su 31ª edición eligen como lema The Place to Be, el lugar para estar y para ser. Juegan con la potencia del verbo to be. Este gran encuentro de reggae es el espacio para el festival más familiar y más comprometido con el medio ambiente. Radio 3 os ofrecerá una programación especial desde allí en los días del festival. Hoy hablamos con Simón Firmani, coordinador del Foro Social. Regresa Julia Varela, con el fandom que atravesó su adolescencia, la pasión por Alanis Morissette. Y volvemos a abordar un título de literatura infantil, Un ser especial, un cuento para hablar de Kevin, un niño con necesidades especiales, escrito por alguien que lo ha vivido muy cerca, su hermana Nerea Resa.
0: Recibe un saludo de Japa en la parte técnica y de todos los que hacemos posible Efecto Doppler en esta edición de verano. Y comenzamos con José González y su nuevo trabajo Against the Dying of the Light, donde profundiza en su sonido, su guitarra, su forma de cantar, y a partir de ahí las canciones pueden complicarse con más guitarras, más armonías, pero dice que siempre las piensa para cantar solo para él. Esto es algo diferente. A Perfect Storm.

0: Casi con toda seguridad podemos decir que este Freedom Sound de la banda de Skatalites sonará el próximo 17 de agosto en Benicàssim, en el marco del Rototom. Desde ese día hasta el 22, los sonidos jamaicanos vuelven un año más junto al mar Mediterráneo. Desde la organización han elegido este año como lema un lugar para estar, el lugar para estar, el lugar para ser, con ese juego de palabras que proporciona The Place to Be, y una programación no solo musical, sino también muy, muy social, tal y como nos tienen acostumbrados. Ya nos escucha Simón Firmani, el coordinador del Foro Social del Rototom. ¿Qué tal, Simón? Muy buenas tardes.
1: ¿Qué tal, Esther? ¿Qué tal, Greta? Bueno, un placer estar aquí.
0: Bueno, pues muchísimas gracias por atendernos, porque amarte, imagino que en estos momentos hay mucho trabajo, ¿no? Cuando falta, bueno, pues apenas un mes para inicio de este festival, con un público, hay que decir, muy, muy fiel. Pero bueno, cuéntanos, ¿por qué? ¿Por qué este lema, The Place to Be, para esta nueva edición de Rototom?
1: Sí, bueno, sí que la verdad es que hay mucho trabajo. Estamos ultimando los últimos, bueno, generando los últimos detalles. Falta también un poco más de un mes. Y nada, el lema The Place to Be, claro, no significa únicamente, ¿no?, el lugar donde hay que estar, sino queremos que el Rototom sea más bien un lugar de encuentro, un espacio donde convivir y un destino cultural, donde cada persona pueda encontrar, digamos, su Rototom, ¿no?, a través de un concierto, de una charla, de una actividad con sus hijos o, por qué no, un taller de yoga o un baile.
0: Es verdad que hemos dicho del 17 al 22 de agosto, pero en realidad el festival este año se adelanta un día, porque habéis añadido la Welcome Party el domingo 16 de agosto.

0: Pops, que son los ganadores del concurso Rumbo a Rototom 2026. Simón, que antes ibas a contarnos esto de la Welcome Party, pero queríamos pincharlos a ellos también. ¿Cómo lo habéis planteado?
1: Claro. Bueno, digamos que es una forma para dar la bienvenida, ¿no?, a nuestro público un día antes y celebrar, empezar ya la celebración a partir del 16 con unas bandas que efectivamente tendrán seguro mucho futuro en esta escena y compartirlo con todo nuestro público, toda nuestra comunidad.
0: ¿Cuáles son los platos fuertes para esta nueva edición?
1: Bueno, a nivel musical yo creo que podemos dividir el cartel quizás en dos grandes líneas, ¿no? La más clásica, la que más se acerca a las raíces del sonido reggae, del sonido jamaicano, pues tendremos a leyendas como Luciano, como Alpha Blondie o como Bushman. Pero el presente y el futuro también están dentro del festival y estarán representados, por ejemplo, por Prodigy, Major Lazer Sound System o Green Think Tank.
0: Pues el martes 18, por ejemplo, es el turno de Queen Omega en uno de los escenarios de Rototom.

0: Igual martes, pero el día anterior vamos a poder escucharla en la Reggae University, y así ya vamos a empezar a hablar de estas otras actividades tan características del Rototom, que es la Reggae University.
1: Bueno, la Reggae University es, digamos, el lugar perfecto para escuchar a los artistas del cartel, compartir experiencias de vida, experiencias sobre la que ha sido y la que es su propia trayectoria, y hacer un recorrido sobre, en general, la historia del reggae y el pensamiento jamaicano. Creemos que al final, bueno, como el Rototom no es solo música, sino también pensamiento y una forma de compartir visiones distintas sobre la vida, pues la Reggae University puede ser un perfecto lugar para experimentar todo esto.
0: Para experimentar y para ir dando cuenta de cómo, bueno, pues son tradiciones musicales que también van encontrándose con otras voces, con otros sonidos que también están expandiéndose a través de otros sonidos. Pero bueno, vamos con la charla social, porque como decíamos, con el foro social, perdona, porque eres el coordinador de estos encuentros, y va también por ahí, ¿no? Por la cultura, la música, el bienestar en la primera edición, que es el 17 de agosto, y va a contar con la música del músico congolés Dudu Enganga. ¿Por qué empezar por esta preocupación por los malestares?
1: Bueno, creemos que estamos en una situación bastante cargada, ¿no? A nivel emocional, a nivel psicológico. Creo que nuestras sociedades tienen que encontrar formas para estar mejor, para vivir esta vida mejor en comunidad. Entonces hemos pensado en que al final la música y el arte pueden ser una herramienta con un impacto positivo sobre nuestras vidas, y por eso hemos llamado a uno de los neurólogos referentes a nivel internacional, que es Álvaro Pascual Leone, y que tendrá un diálogo con Beca Roca, coordinadora general de Psicólogas Sin Fronteras, que es una organización que se dedica a cuidar de la salud mental, sobre todo en zonas de emergencias humanitarias. Y todo esto lo queremos enlazar con la música, porque bueno, somos al final también un festival de música, y por eso contaremos también con la intervención de Dudu Enganga para cerrar este acto.

0: Pues otra de las preocupaciones, bueno, este por cierto que estamos escuchando es precisamente Dudu en Ganga, pero otra de las preocupaciones que más malestares genera en este momento y además en nuestro país es la vivienda, ¿no? Yo creo que por encima de otras muchas preocupaciones le vais a dar un espacio muy importante en el foro social. Hay también representantes de organizaciones sociales, pero aquí, por ejemplo, hay una representante política, ¿no? La de vivienda del gobierno de Navarra. Digamos que habéis buscado ejemplos en positivo de los que aprender.
1: Sí, y no solamente positivo, es decir que a ver, al final nosotros queremos ofrecer herramientas concretas, ¿no?, para solucionar estos problemas. El problema de la vivienda es evidentemente uno de los problemas mayores que tenemos hoy en día y la idea es generar un diálogo a través de puntos de vista distintos y de posiciones distintas como son las organizaciones sociales, la sociedad civil y también las instituciones públicas, porque creemos que sobre este tema todos los puntos de vista son fundamentales para solucionar este problema de la vivienda.
0: De hecho, por ejemplo, están María Prado, responsable de la campaña de vivienda de Greenpeace, Isabel Vergara, directora de comunicación de Oxfam, Elga Molina, que es esta directora general de vivienda del Gobierno de Navarra y nos llamaba la atención, y modera el periodista Moja Jereu, que además tiene también como una relación ya importante con el foro social. Nos ha llamado muchísimo la atención cómo habéis planteado este debate en torno a la crisis climática, ¿no?, enfrentando a dos personas que pertenecen a generaciones muy distintas, tan distintas como Francisco Vera, que es uno de los activistas más jóvenes, es fundador del movimiento Guardianes por la Vida. Creo que tiene 16 años en este momento, pero lleva dedicándose al activismo ambiental desde que era un niño, desde los 8 años, y va a estar en diálogo con Vandana Siva en una conversación que además modera nuestra compañera María José Parejo, la directora del Bosque Habitado. Coméntanos, ¿cómo habéis pensado este encuentro? Porque nos ha llamado mucho la atención esta trayectoria de Francisco, ¿no?
1: Sí, bueno, digamos que la idea nace de que la emergencia climática parece que solo nos recordamos de ella durante el verano, ¿no? Y durante el resto del año pues nos olvidamos de ella. Entonces, sobre todo en los últimos años, ¿eh? Y por lo tanto creemos que, para encontrar soluciones para nuestras sociedades, para el ser humano, lo ideal sería tener un diálogo entre generaciones para escuchar sabidurías tanto de las personas más jóvenes como de personas que tienen más experiencia, más años de trabajo en este sentido. Y por eso hemos optado por Vandana Shiva, que es una de las científicas y toda una referente, ¿no?, del ecofeminismo y de la soberanía alimentaria internacional. Además, fue ganadora del premio Nobel Alternativo en 1993. Y Francisco Vera, que ahora mismo es todo un referente, sobre todo para las nuevas generaciones, a través de su trabajo de divulgación en las redes sociales sobre estos temas.
0: Y es verdad que, bueno, muy relacionado con el cambio climático, también están los movimientos migratorios y siempre tenéis un espacio para hablar de fronteras. En esta ocasión ponéis el foco en la ley del más fuerte y están invitados, por ejemplo, buenos representantes de la Global Summit Flotilla, ¿no? Coméntanos, porque para el Rototón está muy claro, ¿no?, y están muy vinculados estos dos movimientos. Todo lo que tiene que ver con la emergencia climática y todo lo que tiene que ver también con los movimientos de personas por el mundo.
1: Sí, creemos que al final los problemas que tenemos en nuestras sociedades están todos conectados el uno con el otro. Por eso también elegimos un lema transversal que nos pueda guiar a través de todas nuestras actividades. En concreto, la charla del jueves 20 de agosto está dedicada sobre el enfoque de la ley del más fuerte por lo que estamos viviendo a nivel geopolítico hoy en día, y intentamos buscar personas referentes que son un ejemplo para decirnos que desde la sociedad civil sí que todavía podemos hacer algo para revertir esta tendencia, cambiar el rumbo y optar por soluciones más comunitarias y más solidarias.
0: Pues, Simón, no sé si quieres destacar algún otro tema de los destacados en este foro social o de los talleres y actividades que se desarrollan durante todo el día en el Rototom.
1: Bueno, yo creo que más que destacar quizás una actividad en concreto, yo a mí me gustaría que el público de efecto Doppler podría entender lo que quizás hace diferente, ¿no?, al festival, porque básicamente tú puedes ir a ver un concierto, comprar la entrada para ver a un artista en concreto, por, no sé, pongamos Prodigy, y acabar descubriendo luego a Vandana Shiva. O puedes venir por Alpha Blondie y terminar haciendo yoga en Pachamama. Es decir, que hay muchísimas formas para vivir el festival, para compartir experiencias en familia, con vuestros hijos o vuestras hijas, haciendo toda una mezcla, digamos, entre música, pensamiento y bienestar.
0: Pues además de el reggae hay otro tipo de música, si lo demuestran G5, ese grupo, supergrupo que forman Kiko Veneno, Muchachito Bombo Infierno, Tomasito, Canijo de Jerez y Diego el Ratón, que van a estar actuando precisamente en Rototom el 19 de agosto. Hay que decir que Radio 3 va a tener una programación especial esos días, retransmitiendo parte de estos festivales. Simón Firmani, el coordinador del social de Rototom. Muchísimas gracias por atendernos.
1: A vosotras, un placer.
0: Nos despedimos con G5.

0: En este momento los fans invaden el estudio de Efecto Doppler de Radio 3. Los fans de la música, los fans del arte, de la literatura, de la poesía, los fans de la vida en general. Y guiando a todos esos fanáticos está nuestra queridísima Julia Varela.
1: ¿Qué tal? Los fans muy jóvenes además,
0: ya,
1: ¿verdad, compañera?
0: Hoy, sí, jovencísimos.
1: Muy, muy jóvenes. Aquí estamos para que no decaiga, como dices, la energía, para disfrutar del fenómeno fan, porque es viernes, porque a las 9 juega España y porque esto es Radio 3, la radio que escuchamos los fans de la cultura, la mejor radio del planeta, y porque esta atención es el último fandom de esta temporada.
0: Es
1: de
0: verdad.
1: Efecto Doppler, Esther.
0: Claro, y por eso tienes que dejar bien alto el pabellón de los fans hoy,
1: claro,
0: ¿eh?
1: Claro, lo tengo clarísimo.
0: ¿Lo has pensado
1: sí,
0: bien?
1: Sí, sí, sí. Por eso en este fandom voy a sincerarme un poquito.
0: ¿Sí?
1: Sí, te cuento. La verdad es que yo apenas he tenido ídolos o ídolas, ¿no?
0: Ya.
1: Aunque aún no existas a ídola, esa palabra, pero tampoco las he tenido. Poco fan he sido en comparación con los fans que han pasado por esta sección,
0: bueno,
1: ¿verdad?
0: Bueno, tremendamente fans.
1: Mira, pero tan solo ha habido una persona, un artista, de la que sí tuve un momento muy fan, que
0: ¿sí?
1: fue en la adolescencia, donde
0: ¿sí?
1: creo que nacen la mayoría de los fenómenos fan, donde buscamos referentes más allá de los padres y madres. Es paradójico porque aquella adolescente galega, yo era tirando a pija, ¿vale? Así.
0: ¿Sí?
1: Es, pero forró su carpeta del instituto con recortes de la cara de esta artista,
0: ¿sí?
1: emulé su estilo, su melena, cantaba todas sus canciones,
0: ¿sí?
1: y hasta, atención, esto es muy bueno, negocié con una de las tiendas de discos de mi ciudad para que me regalasen el cartón tamaño real de ella, de su persona, con el que
0: diciendo?
1: Hacían promoción de sus discos en el escape. Parate. Lo planté en la habitación, Esther, y toda mi adolescencia ella en cartón me estuvo mirando. Y yo a ella, claro, alucinada, ¿no? Con esa musa que tocaba la armónica, que tenía muchísima rabia y que hacía, y que hace todavía, unos quiebres de voz muy característicos. Una canadiense que cambió la historia del pop rock femenino, las de mi época y las de tu época,
0: sí,
1: Esther.
0: Total.
1: Vamos, creo que ninguna, nacieses donde nacieses, ninguna de nosotras en los años 90 pudo huir del influjo, de la cruda, la edad grandiosa, la inigualable Alanis Morissette. 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

0: Ay, Julia, pero qué recuerdos. Ay, Ironic de Alanis Morissette. Bueno, es que, digo, es una de las más famosas, pero es que sí, son todas muy famosas.
1: Todas.
0: Y a mí me traslada también a una época muy feliz, ¿eh? Yo ya no era adolescente, pero seguía siendo muy joven y estaba muy enamorada.
1: Ah, sí,
0: cuando Alanis Morissette lo petaba totalmente.
1: Y la verdad es que a mí también a una época muy feliz me traslada este Ironic de Alanis, pero desde lo contestatario, ¿no? Desde el no me voy a quedar callada y ya voy a gritar todo lo que siento con todas mis fuerzas, ¿no?
0: Wow.
1: Disfrutando de esa sensación de romper con lo establecido y sin remordimientos, porque ese es y era el espíritu con el que Alanis irrumpió en el escenario en la década de los 90. Te dibujo el panorama.
0: A ver.
1: El grunge de Seattle estaba de capa caída tras la muerte de Kurt Cobain y el rock alternativo pues buscaba una nueva voz. De repente, una joven canadiense de 21 años empieza a sonar en las radios con una rabia y una honestidad que nadie vio venir. Esa es Alanis Morissette, que no solo vendió millones de discos. Alanis cambió las reglas del juego para las mujeres en la música contemporánea.
0: ¿Sí?
1: Sí, demostrando que el rock también se podía conjugar en femenino con mayúsculas. Y sobre todo, y esto es muy importante, sin pedir perdón. Para muestra, este era el tema donde Alanis Morissette dejó clarito todo esto.

0: Ya es que recuerdo perfectamente el videoclip de esta canción, sí, con una Alanis despechada, con ganas de venganza, poniendo a parir sin contarse un pelo a su ex en esta canción, recriminando lo mal que se había portado con ella y con una claridad y una rabia que pocas veces habíamos escuchado hasta entonces en una mujer en el rock.
1: Es que yo flipé con este tema, ahora no, tú deberías saber, ¿no? Que fue el primer single de su tercer disco, pero fue el primer disco internacional de Alanis.
0: Sí.
1: En el 1995, ese famoso Jagged Little Pill. Y aluciné porque antes de Alanis Morissette, como decíamos, la industria musical solía encasillar a las mujeres.
0: Sí.
1: O eran las divas del pop inaccesible, o era la cantautora pues folk melancólica. Y Alanis rompió con eso, ¿no? Con su voz rasgada, con las letras tan explícitas sobre el desamor, también sobre la frustración de lo que habla esta, por ejemplo, y también un poquito más tarde sobre el autodescubrimiento. Pues abrió la puerta a toda una generación de artistas.
0: Pues tienes toda la razón, ¿no? Seguramente sin Alanis no hubiéramos tenido el rock de Garth Bates,
1: por ejemplo,
0: ni Avril Lavigne, ni la crudeza de Olivia Rodrigo, que ahora tanto la reivindicamos.
1: Sí, sí.
0: También de algún modo a Taylor Swift, ¿no? Con esas canciones siempre dedicadas a sus ex y a sus rupturas.
1: Tal cual, ¿eh? Alanis Morissette dijo que ser vulnerable y estar enfadada fuera cool, fuera tendencia, y lo convirtió en un himno global, ganando 4 premios Grammy ese año. 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

0: Me encanta, me encanta, me encanta. Es que no puedo parar de cantarlas.
1: Pero es que cantas muy bien. Todas. Cantas bien, cantas bien.
0: Canto como el espíritu de Alanis, a mí, que me removió mucho. Sí, sí, sí, sí. Además, tampoco podemos olvidar esos solos de armónica brutales de Alanis Morissette, como los que incluye también en este tema, Head Over Feet, que también incluyó en ese tercer disco, en Jagged Little Pill, que le dio la fama mundial, Esther.
1: Y una fama que no siempre fue dulce, ¿no? Porque para ella, más bien fue lo contrario, un terremoto supuso tanto estrés y tanto acoso mediático, que esto es muy fuerte, que Alanis Morissette estuvo a punto de colapsar.
0: Sí, ¿a dónde van las grandes estrellas del pop rock cuando colapsan? Pues se van a la India. No se fueron los Beatles, también Led Zeppelin. Pues en 1997 Alanis decidió frenar en seco, hizo las maletas, se fue de viaje a la India con su familia y con sus amigos, y ese viaje dice que la transformó y dio origen, de hecho, a su vertiente más zen, más espiritual, ¿no? Sí. Y mística, que reflejó en el siguiente disco, el cuarto, Supposed Former Infatuation Junkie. Y con este álbum exploró cómo gestionar toda esa avalancha de éxito sin perderse. Y es más, dando las gracias, como reflejó precisamente Esther en esta canción, Thank You.

0: Pues es uno de los temas que muestra esa faceta introspectiva poderosa de nuestra reina del rock alternativo, de Alanis Morissette. Una faceta que hoy mantiene, además, con encuentros que unen música y meditación, donde casi es una gurú, ¿no?, para mucha gente.
1: Sí, sí, sí. Después de ese viaje a la India que mencionábamos, se produjo el despertar espiritual de Alanis. Y en lugar de continuar por la senda descarnada de la rabia, dejó de escupir y empezó, como escuchamos, a dar las gracias. O sea que su música dejó de centrarse en el "tú me hiciste daño" para enfocarse en el "¿cómo sano yo ahora?". Y así hasta hoy en día, con melodías pues bastante más atmosféricas, usa a veces algunos pues instrumentos orientales y estructuras, la verdad es que menos comerciales. Pero aún así, en ese cuarto disco asoma ese universo rebelde de Alanis en temas como este, Front Row. 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

0: De hecho, Julia, con los años, esa vertiente zen de Alanis ha devorado a la otra, ¿no? A la de la silla del rock de los 90. Y ella, en sus apariciones, en conciertos, en podcasts, en entrevistas, casi podríamos decir que se ha convertido en una líder del bienestar.
1: Sí, sí, ¿no? Que ahora se ven tanto esos influencers del bienestar.
0: También hasta para eso, mira, ha sido pionera.
1: Pues la verdad es que sí. Es que el éxito de Jagged Little Pill fue arrollador. Fue un monstruo que vendió más de 33 millones de copias. Y claro, una vez gestionado eso y con tanto éxito en el bolsillo, Alanis decidió que no había necesidad de volver atrás, porque estar ahí arriba para ella fue emocionalmente muy duro, ¿no? Y aún en día, hoy en día, Alanis recuerda las críticas de sus propias compañeras del panorama rock de entonces. Levantó muchas envidias, Esther, muchos recelos por parte de estrellas de la vieja guardia indie, ¿no? Que sentían que Alanis era como un producto prefabricado, que se estaba beneficiando del terreno underground que ya se habían creado, ¿no? Sí. Hablaron mal de ella, pues, Joni Mitchell, Tori Amos, Sinéad O'Connor. Mira, por ejemplo, también Courtney Love, ¿no? Para el sector más purista del grunge, Alanis no tenía credibilidad callejera, ¿no? De alguna manera.
0: Claro, a ver cómo se repone una de unas críticas tan duras por tus compañeras, además, que eso debe doler más todavía.
1: Pues yéndote a la India, ¿no? Y como hizo, respirando, tomando perspectiva de los temazos que has escrito y que a día de hoy todo el planeta, si estamos nosotras hoy, sigue cantando, como su famosísima también Hand in My Pocket.

0: Ay, es que me costaba muchísimo pisar esta canción de Alanis Morissette. Julia, que tiene, sí, tenemos que decir, 52 años uh-huh. y sigue cantando, tocando sus temas en conciertos por todo el mundo, y además tiene un discurso muy abierto a la hora de seguir hablando de temas tabú para las mujeres, como por ejemplo el que le toca en este momento, la menopausia.
1: Sí, además en una entrevista muy reciente Alanis definió la menopausia como el suero de la verdad. Dice que con la menopausia, claro, ha dejado de complacer y de que ahora es más auténtica y tiene más claridad mental que nunca, ¿eh?
0: Fíjate, pues me parece muy, está en muy ese interesante. Momento, ¿no? Bueno, ya nuestra ídola todo. Antes y ahora para cerrar este fandom previo al verano.
1: Nuestra ídola Alanis Morissette y de muchas otras artistas que os sorprendería, ¿eh? Mira, ¿qué no sabes, Esther? O a ¿sí? lo mejor sí lo sabes. ¿Sí? ¿De quién adoptó más bien, de quién emuló esos gorgoritos tan típicos Shakira?
0: No tengo ni idea,
1: pues
0: de Alanis.
1: Pues de los quiebres del yo del break ese de la voz de Alanis.
0: Así
1: es. Hasta sus primeros discos, Shakira se ponía las trenzas de Alanis Morissette, para que veas la influencia,
0: bueno, pues
1: de Alanis.
0: No la podemos culpar porque muchas han querido ser Alanis Morissette y algunas han confesado aquí esta tarde.
1: Sí, todas hemos querido.

0: Es Hack, el trío que forman Devendra Banhar, Gayan Riley y Noah Georgeson, quienes van a publicar un álbum de debut juntos en septiembre y lo han anunciado con este tema, Cow with Half Moon Parasol. Siempre hay un ritual de celebración cuando nace un bebé. La familia se reúne en torno a ese recién llegado para conocerlo, agasajarlo, a él y a los demás papás y mamás. Y así fue la llegada al mundo de Kevin, como la de cualquier otro bebé, normal. Sin embargo, esa palabra normal dejó de definir a Kevin tan solo unos meses después de nacer.
1: Un diagnóstico médico hizo que Kevin dejara de ser un niño corriente como los demás. Cuando una persona deja de ser normal, se abren las puertas a toda una terminología que a veces no se corresponde con su verdadera esencia. Especial, discapacitado, y muchos no son conscientes de que lejos de ser personas especiales, son espaciales, como dice Nerea Resa, de otra galaxia, por su fortaleza y por sus múltiples cualidades. Buenas tardes, Nerea.
2: Hola, ¿qué tal? Buenas tardes.
1: Autora de Un ser espacial, el libro que cuenta la historia de Kevin, aunque también cuenta parte de tu propia historia, porque ¿quién es Kevin?
2: Bueno, pues Kevin es mi hermano y como el propio título del cuento indica, es un ser espacial.

0: especial y como él todas las personas que tienen algún tipo de necesidad especial. Lo cierto es que es un homenaje, ¿no?, a todas las personas que son al final particulares, tienen una esencia distinta y los hace diferentes el que tengan algún tipo de discapacidad, pero no son ni mejor ni peor que nadie, simplemente son diferentes.
1: Nerea, ¿y por qué has querido compartir esta historia y de esta manera, como un cuento?
0: Bueno, pues al final, a lo largo de todos los años, ¿no?, yo con mi hermano me llevo 7 años y yo voy a hacer ya casi 40, entonces él ya, bueno, pues es también una persona adulta y quería rendirle un homenaje, ¿no?, rendirle un homenaje a él y a todas las personas con algún tipo de discapacidad. Creo que se ha avanzado mucho en la sociedad, pero todavía sigue habiendo carencias, ¿no?, sobre todo de cómo tratar a una persona que tiene algún tipo de necesidad especial, ¿no? A veces sus rasgos nos lo muestran, a veces sus estereotipias nos hacen ver, ¿no?, que tiene algún tipo de discapacidad, pero otras veces no se aprecian a simple vista. Y creo que todavía hay que trabajar mucho y que tenemos que trabajarlo, pues, sobre todo los adultos, porque a veces también exigimos a los más pequeños cosas que ni los adultos aplicamos, ¿no? Y por eso en este cuento hablo sobre todo de la empatía, y me parecía una forma, con un cuento familiar, que se convirtiera en una herramienta de trabajo en las aulas y que también se convirtiera en una herramienta en casa con la que poder trabajar la inclusión.
2: Siempre, cuando planteaste este proyecto, Nerea, cuando lo iniciaste, ¿siempre estaba en forma de cuento?
0: No, no, la verdad es que ha sido un proceso muy largo. Para mí también ha sido como un poco catarsis, ¿no?, porque empezó como algo más autobiográfico, como el cómo lo veía yo como hermana, ¿no?, el cómo había vivido yo todas esas sensaciones a lo largo de todos los años, el cómo a veces íbamos a jugar a un parque y sentía que lo discriminaban incluso a mí, ¿no?, y que no querían jugar con él. Entonces, bueno, yo quería contar todas esas cosas y al principio lo contaba desde mi punto de vista, pero luego me di cuenta que ni yo era la protagonista ni quería serlo y que no iba a llegar tanto a las personas de una forma autobiográfica o de una novela que pudiera parecer que era ficción, porque yo quería contar la realidad que habíamos vivido. Entonces le fue dando forma de una manera, de otra, bueno, un proceso de unos 5 años hasta que por fin vio la luz y ahora ya va por la segunda edición. Y bueno, la verdad es que ha tenido una acogida increíble y sobre todo el feedback, ¿no?, de personas que tienen a lo mejor en su entorno cercano a alguna persona y que les ha ayudado y que se han sentido identificados en muchos aspectos, y también a otras personas que no tienen a nadie en su entorno y que les ha abierto, ¿no?, como un poco la mente y bueno, la verdad es que está siendo muy gratificante, muy bonito.
2: La palabra normal, que aparece en el libro como una etiqueta que le quitaron a Kevin cuando comenzaron los diagnósticos con los médicos, ¿estamos en una sociedad en la que tenemos esa necesidad constante de etiquetar? ¿Y qué es lo que supuso en su momento no encontrar un nombre a lo que le ocurría a Kevin, ¿no? Porque en realidad no tiene un diagnóstico concreto.
0: Claro, es inevitable, como dices, Esther, al final ponerle nombre a todos, ponerle etiquetas, y no es malo. Quiero decir, yo también reivindico un poco eso, ¿no? Se ha cuestionado mucho a lo largo de los años la palabra discapacidad. Como tal, no considero que tenga una connotación negativa. Yo creo que al final la intención que le ponemos a las palabras y el uso que hacemos de ellas, la forma en la que lo decimos, es lo que puede hacer daño o no. Entonces, bueno, eso también lo reivindico un poco en el libro. Sí que es cierto que es inevitable decir, ¿no?, que Kevin en un momento dado dejó de ser normal. ¿Pero qué entendemos por normalidad? Ningún ser humano es normal o no normal, quiero decir. Todos tenemos nuestras características y nuestras peculiaridades, ¿no?, o rasgos de nuestra personalidad que nos hacen diferentes. Y todos tenemos algún tipo de discapacidad. Todos tenemos algo que no sabemos hacer. Yo no sé hacer kitesurf y aunque lo intentara probablemente no se me daría bien. En fin, no sé, creo que hay que relativizar, ¿no?, y que creo que es sobre todo la intención que se le pone a las palabras, pero sí que es cierto que inevitablemente tendemos a etiquetar. Bueno, pues por eso jugué también con esas palabras, y son seres espaciales y son personas que nos dan una lección de vida diaria y que tienen mucho, mucho que aportarnos.
2: En una parte del relato, Nerea, cuentas cómo procesó cada miembro de la familia ese diagnóstico. La mamá de Kevin, su hermana, en este caso tú, su papá, dices, no todos somos iguales y no todos reaccionamos igual ante la adversidad. Este es un mensaje muy importante también para todos los lectores, ¿no? Entender que cada uno gestiona las emociones de manera diferente, como puede.
0: Claro, totalmente. Bueno, al final es que, pues jugando, ¿no? Con esa normalidad, Kevin era un bebé normal hasta que de repente tenía que gatear y no gateaba, tenía que andar y no andaba, y procesos, ¿no? A lo mejor propios del aprendizaje no los adquiría, y eso es lo que hizo detectar a mis padres que algo no iba bien. Pero claro, cada uno lo gestiona, ante la adversidad reaccionamos de una forma, ¿no? En este caso, pues bueno, mi madre, pues como explico, fue un, pues tiró para adelante y dijo, bueno, no es momento de llorar, no hay tiempo de parar, hay que ir a médicos, hay que ver, hay que ver, hay que ver. Y sin embargo, mi padre, pues necesitó como un proceso más lento, necesitó digerir que ese niño que había sido tan ansiado y que llevaba tanto tiempo esperando, pues de repente no iba a ser como él esperaba, ¿no? A lo mejor no podía jugar con él a fútbol, a lo mejor no podía hacer cosas. Entonces, bueno, pues él necesitó como un proceso, aunque por supuesto, pues en cuanto pasó ese proceso, de forma inmediata hicieron un equipo increíble. Y bueno, pues yo también, como hermana mayor, pues yo quería un hermano al que poder tener confidencias, con el que poder irme de fiesta, con el que poder hacer cosas que a lo mejor no he podido hacer, ¿no? Pero sin embargo, hemos hecho otras, ¿no? Y nos ha aportado otras. Y bueno, pues yo creo que todo tiene su lado bueno y que, como digo en el cuento, Kevin tiene súper poderes y bueno, pues uno de ellos es que nos carga de energía y que con una sonrisa, con un abrazo, pues nos aporta mucha más energía que cualquier otra persona.
2: Hay una parte del libro muy bonita, que es cuando relatas ese momento en el que Kevin dijo su primera palabra y comenzó a andar, que en realidad esta sí que es una escena común a todas las familias, ¿no? Cuando los hijos consiguen
0: Sí.
2: ciertos logros y quizá aquí con un plus de alegría y de satisfacción al ver alcanzados unos retos que parecía que no se iban a conseguir. Y a mí me ha parecido muy bonito, ¿no? Ver que también hay como una promoción de unos valores, ¿no? Como la constancia, el esfuerzo y sobre todo el amor que tenéis en la familia.
0: Sí, yo creo que al final esa es la llave, ¿no? Yo creo que cuando hay cariño, cuando hay amor y cuando uno no cesa en su lucha, pues al final se van dando pequeños pasitos. Entonces, como dices, ¿no? Pues con cualquier niño, el de repente andar, pues te pones a grabarlo y ¡ay, qué alegría! Pues en este caso la alegría se multiplicaba por 10, porque partíamos de un diagnóstico en el que nos dijeron que no sabían, ¿no? Mi hermano tenía una lesión cerebral, no hay un diagnóstico como tal, es una lesión cerebral con la que no sabían si iba a poder andar, no sabían si iba a poder hablar, no sabían decirnos nada, ¿no? Porque al final, pues los médicos no tienen tampoco una varita mágica, ¿no? Entonces, cada pequeño logro era, pues bueno, una fiesta en casa tremenda, porque al final, pues como no sabía si lo iba a conseguir, cuando lo conseguía, bueno, con el esfuerzo que había detrás de profesionales que nos han ayudado muchísimo en este camino, a los que también les rindo un pequeño homenaje, ¿no? Porque al final, pues sin ellos, los familiares de personas con discapacidad no tiraríamos para adelante con tanta facilidad, ¿no? Al final nos dan también soporte. Y sí, pues cada reto y cada pasito era una alegría. Y a papá le sucedieron otras palabras. Y bueno, pues ahora tiene 32 años y no puede a lo mejor mantener una conversación, pero sí te pide con palabras sueltas algunas cosas. Y eso es una ayuda enorme.
1: Pues estamos aquí dos Esteres, pero también hay dos Nereas detrás de este cuento, de este álbum. Bueno, iba a decir infantil, pero a lo mejor no es solamente para niños, ¿no? Porque decís que es un poco un relato para todas las edades. Pero háblanos de ese trabajo de Nerea Moore, ¿no?
0: Sí.
1: Que además imagino que no sería fácil, ¿no? Para ti eso de construir personajes alrededor de una historia que al final también es tan biográfica. ¿Cómo ha sido ese trabajo juntas?
0: Pues mira, fue muy bonito porque fue el inicio. O sea, yo una vez la historia ya la tenía construida, pero luego me puse a indagar y a ver quién podía, ¿no? Captar la esencia, porque creo que las ilustraciones en este caso juegan un papel fundamental, le aportan muchísimo a la historia. Y no sé si tiene algo que ver que nos llamáramos igual o no, pero lo cierto es que hubo una sinergia increíble. O sea, es que apenas tuve que hacer cambios, de verdad, desde el primer momento la historia le caló, la sintió, empatizó muchísimo y fue muy fácil. O sea, es que son, bueno, ya las estáis viendo, de verdad, ilustraciones muy potentes, que transmiten muchísimo. Hay una que me encanta, que es muy dura, pero que me encanta, que es el médico representa a un lobo, y es el lobo el que les da la mala noticia a los padres, ¿no? Cuando mis padres conocen ese diagnóstico, ellos lloran, el lobo estruja el corazón. Bueno, no sé, es que son muy potentes y creo que transmiten muchísimo. Y al final es que no quería que fuera una realidad maquillada, o sea, quería que fuera la realidad. Y yo creo que muchas veces, como bien has apuntado, pues bueno, es un cuento que va enfocado a público más infantil de más 6, 7 años, pero que es un cuento familiar y que quiero que lo trabajen en familia, ¿no? Los sobrinos con los tíos, los abuelos con los nietos, los padres con los hijos. Y creo que al final, pues todos los días, ¿no? En redes sociales, en todo, tienen una realidad. Pues esta realidad también hay que contarla, sin maquillaje, sin artificios. Y las ilustraciones me han ayudado muchísimo.
2: Decías antes, Nerea, que esta es la segunda edición y que el libro está teniendo muy buena acogida. Pero bueno, ya que nos decías ahora, ¿no? Que es un libro que está hecho para leerlo en familia, con los tíos, con los papás, con los abuelos. Pero ¿cómo lo reciben los niños? Porque sí que es verdad que hay partes del cuento que tiene además un vocabulario muy específico, sobre todo cuando hablamos de los diagnósticos médicos o de los especialistas a los que hubo que recurrir. ¿Qué acogida está teniendo entre los más pequeños?
0: Pues mira, como siempre, nos dan una lección, porque a veces los niños se preguntan cosas y se cuestionan cosas que ni yo me hubiera imaginado que se iban a preguntar, ¿no? Pues me llegan feedback desde, pero en la residencia es su casa, ¿no? Entonces él vive ahí, ¿no? Y me preguntan eso, que me gusta, porque también hablo de eso, ¿no? Hablo de normalizar, que llega un momento en el que los familiares no podemos darle todos los cuidados que necesitan y tienen que vivir en una residencia. Y hay que normalizarlo igual que lo hacemos con las personas mayores, pues normalizarlo con las personas con discapacidad. Pues me preguntan desde eso a, pero Kevin es feliz, ¿verdad? A mí me gusta que Kevin es feliz y le digo, claro que es feliz. No sé, se cuestionan muchísimas cosas y sobre todo, de verdad, lo más bonito y lo más gratificante está siendo recibir mensajes de todas partes de España. No sé, o sea, que esté llegando tanto el cuento y de repente, bueno, me emociono un poco y todo, pero es que te lleguen mensajes de, jo, me ha ayudado muchísimo leerlo o normalizar situaciones, ¿no? Y bueno, eso es lo más bonito, desde los pequeños a las mamás de, ostras, nunca había sido capaz de hablar tanto de la discapacidad de mi hijo y ahora sí, gracias a leer el cuento, ¿no? Entonces, eso es lo más bonito, sin duda.
1: Pues Nerea Resa, autora de Un ser espacial, un libro que cuenta la historia de Kevin con ilustraciones de Nerea Moore y editado por Tacita y Media. Muchísimas gracias, Nerea, por atendernos.
0: Gracias a vosotras, ha sido un placer, muchas gracias.

Pues así nos vamos hoy, no podía ser de otra manera, con Shakira y su Dai Dai. Nos vamos, pero volvemos el lunes. Os dejamos con José Manuel Sebastián y el resto Herrido. Adiós.

0: Son las 9, las 8 en Canarias.
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¿Qué tal? ¿Cómo estáis? Aquí nos tomamos la música en serio. Esto es El Resto del Ruido y esto también es Radio 3. Les decimos buenas noches esta noche de viernes. Jorge González en las máquinas y el que os habla, José Manuel Sebastián, en casi todo lo demás. Hoy, como todos los viernes, muestrario de novedades de hoy, 10 de julio. Las cosas que han ido ocurriendo en el planeta música. Sí, dicen que hay un partido de fútbol, pero nosotros estamos aquí disfrutando de la música y de la música que acaba de salir. En portada, pues como hicimos la semana pasada con Madonna, pues hoy también recurrimos, en este caso, a unos veteranos, yo creo que en una forma más o menos aceptable. Los Rolling Stones, que acaban de sacar su nuevo trabajo, Foreign Tones, el tercer disco de los Rolling Stones en el siglo XXI con canciones inéditas, con canciones nuevas. Esta canción que hemos usado como portada, Covered in You, cuenta además con un ilustrísimo invitado. Hay otros, está también Robert Smith y alguna cosa más, pero por aquí anda al bajo nada más y nada menos que Paul McCartney, con quien comparte un productor, por cierto, Andrew Watt. Y también hay que decir que al principio de la carrera de los Rolling Stones también andaba por ahí Paul McCartney, porque John Lennon y él, Paul McCartney, le regalaron una canción, a Wanna Be Your Man, que fue, si no estoy muy equivocado, el primer single de los Stones. El disco, este Foreign Tones de los Rolling Stones, pues para un estoniano como yo, es un disco que me lo esperaba peor, tengo que deciros. Pero tampoco está a la altura de la edad de oro de los Stones, que podríamos cifrarla entre el 66, desde Aftermath, hasta It's Only Rock and Roll, hasta, no sé, Some Girls, no lo sé. En cualquier caso, vamos a recordar ahora una canción que está fuera de ese periodo dorado, que se publicó en 1981 con una colaboración también espectacular, nada más y nada menos que el saxofonista Sonny Rollins. Esta canción, Waiting on a Friend, de mis favoritas de todos los tiempos, de todas maneras, de los Rolling Stones, aunque está fuera del periodo más fértil de la banda, se publicó en un disco llamado Take to You, para muchos el último gran disco de los Stones. Yo quizá añadiría Steel Wheels en el 89, pero este, si no es el último, es el penúltimo.

Hombre, pues un poquito de hardcore, ¿no? Que a veces este estilo ha estado un poco bastardeado en los últimos tiempos. Show Me The Body, su nuevo disco, este trío de hardcore, Alone Together, ha salido hoy mismo. Es un disco con un gran compromiso político, como esta canción, Dance in the USA, contrapone el amor radical, el baile, el rock and roll o el punk, en este caso, como método para luchar contra las injusticias. De hecho, este disco nace de las charlas que tenía con gente, con músicos, con asistentes a conciertos, charlas montadas por el vocalista de Show Me The Body, Julian Caswell. Seguimos en la senda del hardcore con un grupo que ha regresado después de 14 años de silencio.

A lo mejor nadie estaba esperando el regreso de Parts and Labor, y seguramente ellos tampoco. Dieron su último concierto en 2012 y durante muchos años, hasta casi prácticamente la llegada de la pandemia, pues quizá que no quisieron hacer absolutamente nada. Pero a partir de entonces empezaron a juguetear con esa idea y poco a poco fue tomando forma. Han pasado 5 años desde que empezaron con la idea primigenia, y lo más curioso de todo es que quisieron mantenerlo en secreto. A uno de ellos se le escapó, se lo dijo a su madre y se llevó una buena bronca de los demás. Aún así, este disco de Parts and Labor nadie lo está esperando, nadie lo estaba esperando, efectivamente, pero puede que haya sido una de las grandes sorpresas, ya no de esta semana, sino del año. El disco se llama Set of All Sets y acabamos de escuchar Haunted Limbs. Otro grupo que en cierto modo regresa hoy son The Garden, un disco llamado Bootleg Punk con una pizca de pulsión experimental. Ya lo notaréis cuando aparezca una línea de sinte ácida hacia la mitad de la canción. A 50s, Guys, Eyes, The Garden, de su nuevo disco Bootleg.

Inauguramos un tramo onírico aquí en El Resto del Ruido, tres canciones que van a ir en ese tono. Esta era la primera de ellas, The Conversation, The Nation of Language, la cara B de un single que han sacado hace relativamente poco, una versión del Tougher Than the Rest de Bruce Springsteen, de su disco del año 87, Tunnel of Love. Nation of Language, además, van a estar en el Canela Parte. Ahora vamos a escuchar a Pain Game, que acaban de debutar.

Only Nothing, una canción del debut de Pain Gain, disco, mejor dicho grupo, que acaba de estrenarse en formato largo. Pain Gain es un trío formado por tres músicos que proceden de otras formaciones: Chloe Cole, de una formación llamada Clo, Hamis Lefebvre de Swim y Samuel Cook de Crust. Seguimos en este universo onírico, pero vamos a cambiar la organicidad de Pain Gain por la electrónica de Hola Liz, el proyecto de Elisa Bernal. Este Empezarte a Soñar salió el miércoles pasado y es un adelanto del que va a ser el debut de Hola Liz. Reformas, que verá la luz el 28 de agosto.

Like a Moth to a Flame, una canción de uno de los discos que ha salido hoy, el nuevo trabajo, el segundo de larga duración de Panda Bear y Sonic Boom en Colleras, en colaboración. El primero fue Luisette y este tiene un nombre un tanto insólito, extravagante, A Question Mark of When, que no sé exactamente lo que quiere decir. Este Like a Moth to a Flame es, como casi todo el disco, una canción de cadencia agridulce, como de balada, ¿verdad?, de los años 50. Casi como si una radio desvencijada transmitiera música desde el más allá. Volvemos al más acá con el nuevo trabajo de Future Real Me.

Una canción como embrujada, esta One Two de Future. El rapero de Atlanta acaba de sacar su nuevo disco Real Me sin colaboraciones y sin recurrir al truco de sacar muchas canciones como hizo Drake para conseguir un mayor despliegue de streamings, ¿no? De escuchas. Ahora vamos a escuchar a Haruomi Hosono, uno de los grandes músicos japoneses de todos los tiempos, uno de los pioneros, por ejemplo, del City Pop, y además fue miembro fundador y líder de Yellow Magic Orchestra, el gran grupo japonés para mí de todos los tiempos, pioneros a su vez del Tecnopop, ya a finales de los años 70. Y en este grupo, aparte de Hosono, estaban Yukihiro Takahashi y otra luminaria como el gran Ryuichi Sakamoto. Pues bien, Haruomi Hosono va a sacar disco el 11 de septiembre, Yours Sincerely. Y ayer, cuando cumplió 79 años, quiso publicar esta canción para felicitarse a sí mismo, Note of Mothership. (Risa)

vértigo y el caos de la Gila Band, de este grupo irlandés. Esto era Placeholder, una canción que estará en el que va a ser el próximo disco de Gila Band, Puñelo, que va a salir el próximo 25 de septiembre. Han estado ocupados los miembros de Gila Band desde que salió el anterior disco, pero ahora se han vuelto a juntar con esa idea suya tan particular de un rock que linda con el post-punk y el experimentalismo. También con el experimentalismo, con el post-punk, con lo siniestro, con la electrónica, con todo eso hacen su guiso Hackett de Picciotto, un dúo entre Alexander Hackett, guitarrista y bajista de Eunsilsen de Nowaten, y Daniele de Picciotto, cofundadora en su momento del Love Parade de Berlín. Han sacado hoy mismo su nuevo disco, Lichtung, y vamos a escuchar este Día de Acción de Gracias por la Cosecha. En Te Dank.

La letanía bastante siniestra, la de este Erntedank, una canción del nuevo disco de Hackett de Picciotto, desde Alemania, desde Berlín. Nosotros nos vamos a ir ya despidiendo, nos queda solo la contraportada. Después de nosotros, aquí en Radio 3, tendremos la transmisión del Cruïlla desde Barcelona con nuestra compañera Consol Sainz. Nosotros nos vamos a despedir y vamos a colocar en contraportada a Art Feynman con una canción del que va a ser su nuevo disco. Art Feynman en realidad es Luke Temple de Here We Magic y también de su carrera en solitario. De hecho, este mismo año 2026 ha sacado un disco llamado Hungry Animal como Luke Temple, pero como Art Feynman, donde explora otro tipo de sonoridades desde 2017, pues va a sacar su nuevo trabajo pues para el mes que viene, el 7 de agosto, con el nombre de Orphans. Al parecer, Duke, es decir, Art Feynman, estuvo jugueteando en su casa con una mesa de cuatro pistas y un Casio, pues eso, caserillo. Así que nos despedimos con Asleep at the Window, una canción de Art Feynman de su disco Orphans. Una canción reflexiva, minimalista, también un poco ambiental, no llega a ser tan onírica como las que hemos puesto antes, pero creo que una buena manera de abrochar este programa y dar paso al Cruïlla desde Barcelona. Esto ha sido todo aquí en El Resto Ruido, aquí en Radio 3. Nosotros volvemos el lunes que viene a las 9, las 8 en las Islas Canarias. Pasad buen fin de semana y sobre todo disfrutar del Cruïlla aquí en Radio 3.

0: Son las 10, las 9 en Canarias.
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Y lo que estáis escuchando, efectivamente, es el Rack Collective, este combo que nos llega desde Londres y que está actuando en estos mismos momentos en el Festival Cruïlla. Ya sabéis, una muestra a la que acudimos siempre las gentes de Radio 3, año tras año, y hace muchísimos. Os vamos a estar acompañando hoy hasta las 2 de la madrugada con algunas de las muchas propuestas que van a ir sonando en los diferentes escenarios esta misma noche, pero también recuperando algo de lo que ha ido aconteciendo en este Festival Cruïlla desde el miércoles. Son ya muchas horas de directo, protagonizadas entre otros por gente como, por ejemplo, Sidoní, Maika Makoski, Suede, Garbage, Pixies. Para que os hagáis un poco una idea de lo que tendréis por delante, y además de Erra Collective, hoy van a sonar en este especial Maika Makoski, Black Krause, que acaban de hacer un concierto absolutamente formidable en este recinto del Fórum, y también Suede. Y probablemente tengamos, ¿por qué no?, alguna sorpresa. Pero mirad, permitirnos que hoy empecemos esta transmisión enviando, no podía ser de otra manera, un abrazo inmenso a las gentes de Almería. Queríamos, las gentes que formamos parte de este dispositivo, enviar nuestro más sincero pesar por aquellos que ya no están, por los heridos, por las gentes que lo han perdido todo. Queremos desde aquí hacer llegar toneladas y toneladas de agradecimientos a los cuerpos de bomberos, de seguridad, a las brigadas de voluntarios, a las agrupaciones de defensa forestal y, sobre todo, a las agricultoras y a los ganaderos que trabajan y defienden la tierra. Porque esta semana ha sido Almería y también buena parte de Cataluña la que ha ardido, pero el fuego no sabe de fronteras. Y la tierra, el territorio, sus gentes, es un patrimonio común que compartimos todos. Y si hay una prioridad transnacional, esa es, sin lugar a dudas, cuidar la tierra que nos acoge y nos permite vivir. Y a cuidarla y a preservarla deberíamos dedicar todos nuestros esfuerzos. Así que, por favor, no lo olvidéis. Cuidéis la tierra, señores políticos. No lo olviden. Y ahora sí, Erra Collective. Ya sabéis, si no podemos bailar, no es nuestra revolución.

Pues estamos en el Festival Cruïlla, ya os lo decíamos, os vamos a estar acompañando hasta las 2 de la madrugada aquí en Radio 3, desde el recinto del Fórum de la Ciudad de Barcelona. Jordi Mañas, Mónica Ridruejo, Raúl García, que nos habla con Sol Sáenz. Y van a estar sonando algunos de los muchísimos grupos que han estado pasando por este Cruïlla, que empezó el pasado miércoles con la presencia, entre otros, de Bacilos, Senserra, Halsey, Renny Rapp, Yami Safdie, Sadie Jean, Sigrid, Joaquina. Ayer jueves fue una jornada tremendamente completa. No os preocupéis, os vamos a recuperar muchos de esos directos, entre otros los de Stan Steel, Garbage Pixies, Suedes, Sidoní. También estuvieron Mazón, Hipnosis, Maika Makoski, Mishima. Y hoy, bueno, pues hoy hemos tenido, entre otros, y lo decíamos que hoy sí os los vamos a hacer llegar a vuestros receptores, nos escuchéis allí desde donde nos escuchéis, a personajes tan impresionantes como, por ejemplo, Black Crow. Un poquito más tarde, Bomba Estéreo, a primera hora, inauguraba uno de los escenarios Alice. Estamos esperando la presencia también de David Byrne, pero ya os lo digo, no nos ha dado permisos, por lo tanto, quizás si queréis os lo intentaremos explicar para que vuestra imaginación haga los efectos y ponga la banda sonora de esa actuación. Pero vaya, vais a tener mucha música por parte de este Festival Cruïlla aquí en Radio 3, lo decíamos, hoy hasta las 2 de la madrugada, y mañana, pues mañana volveremos, porque mañana también tenemos una gran jornada, entre otras con Rigoberta Bandini, Tudor Cinema Club y también la gente de The Hives. Pero bueno, son muchos nombres, mucha música por delante, así que si os parece vamos a seguir con este combo, lo decíamos, Serra Collective. Antes hacíamos mención a esa frase de Emma Goldman, si no puedo bailar, esta no es mi revolución. Pues ellos han venido precisamente a presentar su último trabajo discográfico, lo dejan muy clarito, Dance no es washing, es decir, por favor no os quedéis mirando, bailar, porque para ellos, y como han dicho al inicio de su concierto, bailar es una forma de combatir el racismo y reivindicar que somos una gran familia.

Esa música de Erra Collective, lo decíamos, hemos hablado en muchas ocasiones, os lo hemos contado, porque llevamos tantos años viniendo a este Festival Cruïlla, que probablemente es uno de los más eclécticos y diversos por lo que respecta a cuestiones musicales de los que tienen lugar en nuestro país. Y para muestra un botón, con estos Erra Collective, una banda que mete en su batidora ritmos que pueden tener que ver con el jazz, el afrobeat, el hip hop, el drum and bass, una formación, por cierto, que fue reconocida en el 2023 como uno de los mejores grupos del año. Aquí están en este Festival Cruïlla mostrando lo que os decíamos antes, cómo el baile puede ser una pieza fundamental para crear unos espacios de diálogos entre culturas, entre generaciones. Esa es otra de las fases de este Festival Cruïlla, que se declara como un lugar en donde una debe sentirse como en casa. I

la música de Erra Collective, que ya empiezan a despedirse. Es bastante curioso progresar por estos días del Festival Cruïlla. La primera jornada tenía un público con gente muy joven, suele ser lo habitual, pero en esta ocasión era gente muy joven, con una gran mayoría de mujeres, y es que ahí estaban algunas de las grandes referentes para ellas, gente como, por ejemplo, Sigrid, Renée Rapp y también Halsey. Ayer fue el día de aquellos que casi crecieron con la aparición de los festivales, de los macrofestivales. Gentes, ya sabéis, que se forjaron musicalmente en los 90. El atractivo, evidentemente, estaba en los escenarios. Stan Steele, Mishima, Garbage, Swedes, Pixies, Sidoní. Y hoy seguimos un poquito, con, como dirían los colombianos, con esa vaina, porque, bueno, la edad, digamos, que circula en torno casi a los 40 y largos, 50 y largos, porque claro, ahí están Black Crowes y está David Byrne, y también tendremos a Zahara, y tendremos una sorpresita que se llama Bigger Splash, que a lo mejor no la conocéis, pero la descubriréis hoy gracias a este especial que estamos retransmitiendo desde el Cruïlla a las gentes de Radio 3. Y dejarme deciros que al final en este mundo, en este país, hay gente para todo. Porque al principio nos pensábamos que quizás, que el personal estaba viendo el partido de fútbol y que caso le iban a hacer a la música. Pero no, hay irreductibles que están ahí, delante de los escenarios, viendo a sus artistas favoritos, como estamos haciendo nosotros y como intentamos haceros llegar. Estábamos escuchando a la gente de Erra Collective, pero ha sido tantas y tantas horas de música de momento que queremos recogerlas un poquito todos. Así que, ¿qué os parece si nos vamos con Maika Makovsky, una buena amiga del Festival Cruïlla, que llegaba para celebrar, que hace 20 años que se dedica a la música?

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1: Pedía agua, Maika Makoski, para el público, porque os tenemos que decir que, claro, los horarios de un festival como el Cruïlla, pues son maratonianos. Y a Maika le tocó actuar a las 6 de la tarde, a unos 40 graditos.
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0: la 6 de tot cor. Ens veiem dia 30 a Tarragona. 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
1: Maika Macosque, que está prácticamente a punto de acabar su actuación en este Festival Cruïlla, pero todavía tenemos algún tema más. Y ya lo sabéis, lo ha dicho ella, el día 30, nueva cita en Tarragona, uno de los muchos conciertos de Maika Macosque, además de este, aquí en el Festival Cruïlla. Somos la gente de Radio 3, ya sabéis.

Pues era Maika Makoski. Lo comentábamos antes, bueno, se tiene que notar también en un festival, en un concierto, evidentemente, que hay mucha gente que está pendiente de todo aquello que tiene que ver con el fútbol. No os penséis que el equipo de Radio 3 que está aquí en el Cruilla es ajeno a todo ello. Bueno, felicidades personal. España, bueno, no sé si hay que felicitar, España se medirá en semifinales con Francia, sigue adelante el mundo del fútbol, pero también sigue adelante, no podía ser de otra manera, todo aquello que tiene que ver con la cultura y con la música, y la gente de Radio 3 vamos a estar ahí siguiendo lo que sucede en los diferentes escenarios. Lo decíamos, este Festival Cruilla se inició el miércoles, acabará pues bueno, mañana a altas horas de la madrugada, y por este escenario ha pasado mucha música, y os decíamos que buena parte de esos artistas que han sido protagonistas en esta edición correspondiente al 2026 del Festival Cruilla tuvieron sus momentos más memorables en los años 90. Vamos a ver, si tú tienes un festival y tú perteneces precisamente a esa generación que vivió sus momentos más dulces, o por lo menos de aquellos que más recuerdas precisamente en esa década, pues es lógico y normal que intentes invitarlos a formar parte de su programación. Y una de esas bandas que ha llegado al Festival Cruilla y que hemos pensado, pues oye, mira, ¿sabes qué te digo? Que si gana España, nos vamos a dar un regalazo. Y oye, qué mejor que traer a una de las mejores bandas de rock and roll de los años 90, que han llegado a este Festival Cruilla con una energía que nos ha dejado a todas absolutamente atónitas. Ladies and gentlemen, desde el Festival Cruilla, Black Krause.

La verdad es que en un momento en que los recursos electrónicos asoman por doquier en las actuaciones de los grupos que más llenan los estadios, que están más de moda, volver a ver a una banda armada, bueno, pues con sus guitarras, bajos, baterías, vamos, puro rock and roll, puro rhythm and blues, pues te coge casi como ternura, ¿sabes? Se te encoge el corazoncito. Y la verdad es que ha sido bastante particular, no sé si fruto de la casuística o no, que precisamente hoy, cuando hemos tenido oportunidad, y vosotros la estáis teniendo, de escuchar a la gente de Black Crowes, haya sido el día que han escogido los Rollins para anunciarnos que acaban de sacar o que sacan su nuevo trabajo discográfico, ese Foreign Tongues, un grupo Rolling Stones que tienen seguramente muchas maneras de entender la música en común con la gente de Black Crowes. Os lo recordamos, estamos en el Festival Cruïlla, somos la gente de Radio 3 y os vamos a estar acompañando hasta las 2 de la madrugada. Volvemos con rock and roll, volvemos con rhythm and blues, volvemos con Black Crowes.

La música de Black Crowes, lo decíamos, este Cruía nos ha devuelto algunas de las grandes figuras de esos años 90, Suede, Pixies, Garbage, también evidentemente el siempre maravilloso David Byrne. Por cierto, qué lástima que no nos haya permitido dar ese concierto, que va mucho más allá de lo que es un directo habitual. Ya sabéis que David Byrne es un hombre siempre experimentador, siempre curioso por todo aquello que pasa en el mundo de la música y en extensión la cultura. Está realizando toda una performance músico teatral sobre el escenario. Pero no tenemos a David Byrne, pero tenemos a los Black Crowes, y vamos a seguir un ratito más con ellos, evidentemente, porque han sido una de las grandes apariciones de esta noche en este Festival Cruïlla. Os acompañamos, recordáis, hasta las 2 de la madrugada.

la música de los Black Crowes, que han vuelto a la escena. Han pasado por Alicante, han estado, están hoy en el Festival Cruïlla, y recordar Madrid, mañana os toca a vosotros. Si hay una pareja de hermanos recalcitrantes, gamberros y con sus peculiares malos rollos en el mundo del pop y del rock, esas son por una parte los Gallagher y por otra parte pues estos señores responsables de Black Crowes, los Robinson, que se han ido peleando tantas veces que el grupo, digamos, que ha ido apareciendo y desapareciendo a modo de un Guadiana musical. Afortunadamente ahora han vuelto y los tenemos la oportunidad de ver en los escenarios y escucharlos aquí en Radio 3, esta vez desde el Cruïlla.

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Son la gente de Black Crowes, rock sureño to the power. Realmente la verdad es que este festival Cruilla nos está trayendo unas actuaciones bastante, bastante memorables. Purita historia del pop y del rock, como lo decíamos, con especial predominio, de la música que ha triunfado en los 90, y eso se nota entre el público asistente, público bastante emocionado, por cierto, ante algunas de las actuaciones. Vamos a seguir un ratito más aquí las gentes de Radio 3 con Black Crowes y luego ya os lo avanzamos. Igual tenemos una sorpresita, ¿vale? Una aparición de aquellas ¡pum! Que nadie se esperaba. Y luego vamos a ir con Suede, ¿eh? O sea, no nos dejéis, que vamos a estar hasta las 2 de la madrugada.

La música de Black Krause, como decíamos, protagonista de algunos de los conciertos de este Cruïlla. Estamos llegando ya prácticamente al final de su actuación, pero no dejéis de escucharnos porque, lo decíamos, tenemos sorpresas y pesos pesados que han ido pasando por los diferentes escenarios de este festival, al que todavía le quedan muchas horas de música hoy y también una nueva jornada mañana, donde seguiremos estando presentes las gentes de Radio 3 para haceros llegar todo lo que va sucediendo en los escenarios. Y suceden y sucederán muchas cosas.

0: Pues ahí estaba la música de Black Krause, unos de los triunfadores en la noche de hoy, precisamente en este Festival Cruïlla. Pero si hablábamos de que ha habido sorpresas, veréis, cuando hace unos meses se presentó la programación del Festival Cruïlla, había un nombre, yo supongo que a todos nos pasa, ¿eh? A veces cuando ves esas programaciones con un montón de, bueno, tan largas, tan extensas, y nombres de grupos, pues bueno, hay algunos que los tienes controladísimos y luego hay otros que dices, pues vete tú a saber quiénes son, pero no voy a abrir el boquerón yo para quedar fatal delante de todos mis amigos como una ignorante, ¿vale? Y uno de esos nombres cuando se presentó esa programación era el de Big Splash. Y pensamos, bueno, pues nada, pues ya veremos a ver quiénes son este personal, ¿verdad? Y entonces, pues empezaron a pulular rumores ahí por los mentidores musicales de las diferentes villas de este país, a ver quién era el personal de Big Splash. Y nada, nosotros que nos hemos bajado a uno de los escenarios donde nos han dicho que tocaban estos chicos. Y bueno, si estuvisteis en el Mad Cool ya sabéis de lo que estamos hablando. Si vais a ir al BBK Live, pues también, porque bueno, el boca a oreja afortunadamente funciona y de qué manera. Y sí, detrás de Big Splash están Art de Bogotá y suenan así.
1: Buenas noches. Antes de comenzar, necesito informarles de que esta sesión forma parte de un procedimiento experimental. Estoy tratando de crear un artefacto que evite el sufrimiento emocional humano. Estoy tratando de crear un corazón que no sienta. Durante mucho tiempo hemos asumido que lo que recordamos es inalterable, pero mis investigaciones parten de una hipótesis distinta. Cuando un recuerdo se rememora, deja de ser el original y sí puede ser alterado.

Mi procedimiento consiste en intervenir manualmente ese primer recuerdo y someterlo a múltiples ciclos de reproyección mediante un sistema de reescritura afectiva. Cada proyección sustituye progresivamente ese primer recuerdo y puede hacerlo cambiar. Mi idea es que tras suficientes repeticiones, ese primer recuerdo dejará de existir y creará una imagen que evite el dolor. A este procedimiento lo llamo la ingeniería del olvido.

Lo que están a punto de presenciar no pretende alterar los hechos. Pretende alterar el recuerdo que tendrán de ellos. Esta noche crearemos una nueva imagen que reemplazará la que antes tenía. Si el procedimiento sale correctamente, cuando abandonen este lugar, creerán haber asistido al concierto que creían. Aunque ese concierto

0: Pues aquí estaban Big Splash, o lo que es lo mismo, el renacimiento, y no precisamente como el ave fénix de las cenizas, porque Arde Bogotá les ha ido muy bien el año pasado en su paso por un montón de festivales, y ahora se acaban de sacar de la máquina, ay, de la manga, perdón, y también de la máquina musical, este alter ego Big Splash. Hoy se han presentado aquí en el Cruilla y mañana los vais a tener si tenéis la suerte de andar por el BBK Live. Ahí van a estar desgranando lo que serán los temas de esta su nueva trayectoria. Os lo recordamos, estamos en el Festival Cruilla, os vamos a estar acompañando hasta las 2 de la madrugada y mira, que acabamos de ver al director del Cruilla que pasa por delante de aquí del stand desde donde estamos haciendo esta retransmisión de Radio 3. Así que nada, antes de dar el recibimiento a nuestros próximos invitados, que no son unos cualquiera, precisamente, porque van a ser la gente de Suede. Vamos a ver si nos explican algunas cosillas de cómo están yendo las cosas en este festival Cruilla. Un festival que abría sus puertas este pasado miércoles con la presencia, entre otros, de gentes como Bacilos, también Rinne Rap, Halsey, Stan Steel, Mishima, Garbage, Suede, Pixies, Sidoní, The Black Crowes, que los hemos tenido oportunidad de escuchar, David Byrne, que no nos ha dejado, Jordi Herreruela, ¿qué tal? Muy buenas noches, director de este festival Cruilla.
1: Muy buenas noches.
0: Que no nos ha dejado, pero que así sido algo absolutamente apoteósico. Mira, lástima, no os lo perdáis, por favor, si pasa por vuestro barrio, pueblo, ciudad. Qué maravilla, ¿no?
1: Qué maravilla, qué hombre, qué energía, cómo lo hace con tener esa edad. Yo quiero llegar a esa edad con ese talento, esa energía, ese todo.
0: David Byrne, que se suma a un montón de figuras que han pasado por este festival Cruilla. Fíjate que yo le había dicho a Jordi Herreruela, Jordi, vente a las 10 de la mañana, ahí a las 10 de la noche, que empezamos la transmisión del festival Cruilla, y yo le quería preguntar ya en plan modo futbolero, ¿sabes? ¿Cómo se lleva eso de competir, ¿no? Con el mundial, ¿no? Con un festival. Pues nos meten un gol, no nos meten un gol.
1: Nosotros ni nos hemos enterado, la verdad, no nos hemos enterado ni que hay mundial. O sea, aquí la gente está disfrutando de la música. Bueno, he visto a alguien con los teléfonos siguiendo el mundial, pero la gran mayoría de la gente está disfrutando de los conciertos, viviendo ajena que hay partidos de fútbol. Y por suerte hay algo más que fútbol.
0: Por suerte tenemos muestras como el Cruilla. Son ya muchos años y buena parte de esas ediciones han sido compartidas aquí con el Cruilla y con Radio 3. Pero este Cruilla del 2026, Jordi Herreruela, ¿es el Cruilla soñado?
1: Es un Cruilla muy soñado, porque yo creo que tenemos el cartel más completo que hemos podido reunir nunca. A lo mejor no hay un gran o dos grandes nombres que llamen la atención por delante del resto, pero es súper completo. Antes de David Byrne teníamos a Ezra Collective, ahora tenemos a Meute, a Zahara, hemos tenido a Art de Bogotá con ese concierto sorpresa
0: que lo acabamos de escuchar ahora mismo, además.
1: Parque Sur, es que realmente es un lujazo. Vayas donde vayas, está lleno. La gente respondiendo a todo lo que le proponemos, he ido a ver danzas africanas, estaba lleno. Me parece maravilloso.
0: Un festival Cruilla, como decíamos, con grandes figuras, pero que vosotros habéis querido, sobre todo este año, destacar. Es un festival para vivir sintiéndolo un poquito como si estuvieras en casa.
1: Sí, cuesta transmitirlo, cuesta explicar qué pasa cuando un gran evento se dirige al público local. Y habitualmente todos los grandes eventos de las ciudades intentan atraer al público foráneo, al público internacional, tener un impacto turístico, pero a veces nos olvidamos del público local y nosotros somos un festival que el 95% del público es local y eso hace que el ambiente sea especialmente cívico, que te sientas tranquilo, que te sientas seguro, que te sientas confortable, que te sientas como en casa, y en casa es donde puedes ser tú mismo, donde te encuentras con tu familia, donde invitas a tus amigos, y eso identifica muy bien lo que significa el Festival Corella.
0: Fíjate que cuando empezábamos hoy la transmisión aquí en Radio 3 y recogíamos algunos de los conciertos que ya han sucedido y otros de los que están pasando en directo por los diferentes escenarios, y hablábamos de ese Cruillo soñado en esta edición del 2026, decíamos un poquito, no sé si ahora un poco así como cachondeándonos, decíamos, bueno, claro, es que si nos miramos al personal que durante todos estos años ha ido organizando el Cruilla, que nos conocemos hace mucho tiempo y nos sabemos un poquito la vida de todos y cada una de nosotras y nosotros, sabemos que muchos y muchas vivieron sus mejores momentos musicales en los 90, ¿no? Y entonces esos 90 han explotado en estos diferentes escenarios. Yo no sé si es un autorregalo o qué.
1: Bueno, yo creo que se vio especialmente en la jornada de ayer, ¿no? Yo creo que al igual que el miércoles hacemos una jornada para gente joven, creo que ayer hicimos una jornada para boomers o para millennials, donde teníamos a Pixies, a Sweat, a Garbage, a Sidonie, a Mishima, a Stan Steel, y donde no paraban de sonar himnos generacionales uno detrás de otro. Yo creo que tanto hoy como mañana ya son más diversos, más transgeneracionales. Pero sí, hemos tenido dos jornadas, como una muy claramente enfocada al público joven y otra muy claramente enfocada al público adulto.
0: Y además un público que venía a ver los conciertos. Mira, voy a decir una cosa, ¿no? A mí es que me encanta explicar intimidades. No los vamos a oír hoy porque los vamos a recuperar mañana y así ya os lo avanzo. Mañana tendremos a la gente de Stan Steel que tuvieron que abrir, por cierto, el fuego, nunca mejor dicho, del escenario casi a las 6 de la tarde, a 40 graditos, que hacían aquí en el recinto del Fórum.
1: Pero no tenías la sensación que estábamos todos los que teníamos que estar.
0: Bueno, pues ahí voy, yo de Herreruela, porque estábamos ahí delante del escenario y entonces veíamos a la gente de una edad. De una edad, porque tenemos una edad como súper emocionada. Y luego cuando nos encontramos con Enric Montefusco, que por cierto estaba viendo los conciertos, que eso es una cosa buena del Cruilla, que los músicos se bajan de los escenarios y se van a ver lo que hacen los otros músicos, lo cual es muy de agradecer.
1: Sobre eso, ahora teníamos a The Black Crowes y The Hypes viendo a David Byrne. Es maravilloso eso de músicos viendo a músicos.
0: Pero además se lo comentábamos a él, le decíamos... es que la gente estaba emocionada y en este mare magnum de festivales donde a veces se habla tanto del postureo y del rollo del FOMU, ¿no? De estar por estar, ¿no? Nos mirábamos al personal ahí encandilado viendo lo que iba ocurriendo en los escenarios y decíamos, claro, es que es esto.
1: Es que esa idea de que Cruilla es casa es donde puedes ser tú mismo. Y aquí es un lugar donde no te tienes que disfrazar de nada, donde no tienes que intentar ser nada que no eres y donde puedes ser tú mismo, tanto por parte del público como por parte de los artistas.
0: Jordi Herreruela, te dejamos que sigas disfrutando de este directo, de este festival. Nosotros lo vamos a seguir haciendo. Ahora vamos a recuperar esa maravillosa actuación de Suede ahí con el señor Anderson. Que bueno, que yo no sé, que luego debió coger la camiseta, la retorció y de ahí debieron salir litros y litros y litros de agua.
1: Qué conciertazo que hizo ayer. Me parece alucinante. Qué estado de forma. Es como si no pasaran los años. O sea, ayer Sweat y Pixies realmente fueron dos conciertos memorables.
0: Pues vamos a quedarnos con Suede y a Pixies lo recuperaremos mañana, así ya lo tenéis claro. Jordi, enhorabuena a todas las gentes que hacéis este Festival Cruilla.
1: Sí, muchas gracias. Hay que decir que esta idea de que Cruilla es casa es posible porque hay una familia que hace de anfitriona y es todo el equipo del festival y está haciendo un trabajo excepcional.
0: Jordi, muchísimas gracias. Hasta la próxima. Vamos a quedarnos con Suede, ¿vale?
1: Vamos allá.
0: Venga.

Pues lo comentábamos antes con Jordi Herreruelas, Brett Anderson se dejó la camisa, se rompió la camisa, nunca mejor dicho, ayer en ese concierto. Suede son uno de los invitados en esta transmisión que estamos haciendo desde el Festival Cruïlla aquí en Radio 3. Recordar, hasta las 2 de la madrugada. Y después de Suede, igual tenemos otra sorpresita. O sea, que nos vayáis.

0: Pues es la música de Suede. Estamos casi... Bueno, todavía nos quedan 20 minutitos hasta llegar hasta las 2. Si os parece, seguimos nada, un ratito más con ellos y ponemos el broche final a esta primera jornada de transmisión del Festival Cruïlla aquí en Radio 3.
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1: Pues es la música de Suede y lo decíamos, nos queda un cuarto de hora. Y mira tú que antes cuando hablábamos con el director del club

De manera especial aquí en el Festival Cruïlla, ya sea sobre el escenario o paseándose ante los diferentes sets para ver las actuaciones de otros músicos, esa banda es Sidoní. Y Sidoní ha vuelto en este 2026 al Festival Cruïlla para mostrar los temas de su último trabajo discográfico, ese Catalán Graffiti, pero también para recuperar algunas canciones que forman parte de la banda sonora de este festival. Así que los últimos 15 minutos de esta transmisión van a ser para ellos. Sidoní.

Pues yo no sé si el CD va a volver. Bueno, de momento se mantiene. El Mundial también lo tenemos ahí. Nosotros también nos mantenemos. Y tenemos que acabar por hoy, pero mañana volvemos a partir de las 10 de la noche y hasta las 2 de la madrugada, volviéndoos a mostrar lo que pasa en este festival que se celebra en la capital catalana, ya sabéis, el Cruïlla. Mañana, pues para daros una idea, entre otras, escucharemos lo que ha hecho Zahara sobre el escenario, que se ha montado toda una rave, también a Rigoberta Bandini, The Hives, Tudor Cinema Club, Pixies, Rush. ¿Os parece bien el menú para mañana? Pues aquí estaremos Mónica Ridujo, Raúl Hernández, Jordi Mañas, Consol Saenz. Gracias por habernos acompañado. Mañana volvemos aquí en la sintonía de Radio 3, sintonía que ya sabéis, no debéis dejar en ningún momento. Hasta la próxima.

las madrugadas a todos y a todas. ¿Cómo estáis? Espero que muy bien. Una madrugada de viernes a sábado más en este verano 2026 en el laberinto, en lo que es el penúltimo episodio de esta temporada, donde como siempre ha sido un placer estar estas madrugadas desde hace tanto tiempo compartiendo música con los oyentes de Radio 3, en esta vuestra casa, la de todos los españoles, donde nos juntamos a compartir música ineludiblemente cada madrugada de viernes a sábado. En este penúltimo episodio de la temporada, en esta calurosa madrugada de julio, vamos a darnos el gusto de sumergirnos en una hora de música, de baile y de no tan baile, agradable, emocional, intensa, hermosa, para pintar vuestras madrugadas con los infinitos colores de la música. Espero que lo disfrutéis.